Pero Dios es el que libera con poder, porque el faraón se niega, como ya conocemos la historia, y desde esa negación entonces Dios ejerce su fuerza, su poder, para lograr lo que él ya le ha prometido al pueblo, su liberación. Entonces, en este caso, lo importante en estos símbolos es ver a Dios que actúa en favor de su pueblo y su bienestar, su liberación y su acompañamiento, lográndolo, es decir, liberándolo y acompañándolo al pueblo, ¿no? Dios. Y en este sentido, esto significa esa liberación, ¿no? Y ese acompañamiento que Dios provoca, como ya hemos dicho, con fuerza, con poder, porque para él nada es imposible, y por eso utiliza su propia creación. Entonces, las plagas en su conjunto revelan que así como Yahvé es salvífico y liberador para el pueblo que es pobre, el pueblo oprimido, es también la ruina para el poderoso y el opresor. Es decir, es lo contrario para uno y para el otro. Mientras que para los pobres y sencillos, los humildes, en este caso, el pueblo de Israel que está esclavo en Egipto, Dios es salvador y liberador para ellos, ¿no? Mientras que para los poderosos, los grandes, los abusadores, para aquellos que le oprimen, es ruina. Para uno salvador, el pueblo de Israel, su pueblo, y para Egipto es lo contrario, es la ruina. Entonces, en este caso vemos cómo vamos viendo esa acción que ya hemos hablado, el Dios con que se le adjudican, ¿no?, dones humanos, que ve, que escucha, que baja y que libera, ¿no? Nosotros lo vemos en favor del pueblo, pero es todo lo contrario para Egipto, porque son los opresores, son los poderosos. Entonces, recta final ya de este tema, ¿qué muestran en sí también las plagas? Bueno, muestran que Dios, como hemos insistido y seguiremos, utiliza su propia creación para liberar y para mostrar su poder en favor de los más necesitados, es decir, de los pobres y desvalidos. Y en esto es importante que nosotros veamos retractado totalmente al pueblo, porque como esclavos, el pueblo es aquel que sufre, el pobre, el oprimido, ¿no? Y Egipto como el que esclaviza, el que maltrata, es el poderoso. Entonces, es Dios utilizando su poder para salvar, pero a la vez para castigar a aquellos que provocan el mal de los más necesitados. Entonces, ¿cuáles fueron las plagas y cuál es el significado de cada una de ellas? Bueno, en realidad y de forma simple, ¿qué fueron las plagas de Egipto? Bueno, pues las plagas de Egipto fueron 10, como sabemos, ¿no? Número simbólico también, ¿no? Recuerden que decía al inicio de esta formación de hoy, no necesariamente fue ese número o no necesariamente fue en ese orden como fueron aconteciendo, o tampoco quizás fueron o causaron lo que nos dice. Porque lo importante es eso, es mostrar, hubo plagas, hubo realidades naturales extraordinarias que muchos de estos grupos utilizó para salir en ese momento, porque ya Egipto no le ofrecía lo que ellos necesitaban. Entonces, las plagas de Egipto fueron 10, y se pueden catalogar como 10 desastres naturales y sobrenaturales que el pueblo de Egipto experimentó en el proceso de los israelitas salir de la esclavitud de este país. Está narrada, como hemos estado viendo, en el libro del Éxodo, y más que acontecimientos extraordinarios, son símbolos del poder de Dios en favor de su pueblo, al cual libera
acompaña y camina con él. Las tres cualidades principales que desde el principio hemos estado viendo en este gran tema de el éxodo y la liberación: el Dios que libera, el Dios que acompaña y el Dios que camina, es decir, que hace procesos y acompaña a su pueblo. Fueron enviadas por Dios a través de Moisés para obligar al faraón a liberar al pueblo de Israel de la esclavitud en la que el faraón y los egipcios tenían sometido a el pueblo de Dios. Entonces, como nosotros dijimos ya desde el principio, fueron acontecimientos naturales y sobrenaturales, ya que algunos responden a realidades normales y comunes de aquella naturaleza, de aquella ecología, y bueno, otros no, como vamos a ver, no necesariamente, y ya lo mencioné ahorita, pero la muerte, por ejemplo, la última plaga de los primogénitos egipcios, esto no era algo que se repetía todos los años, o algo natural, ¿no? Por eso algunos de estos acontecimientos son algunos naturales, otros sobrenaturales, pero como dijimos, lo real y propio es que estos acontecimientos sucedieron impulsados por Dios desde su poder para liberar al pueblo. Así como pasaron, no necesariamente, pero sí desde la historia, es decir, desde la realidad de que estos grupos y personas se aprovecharon, por decirlo así, en alguno de estos hechos que pasaban naturalmente en aquella realidad para irse y buscar otro estilo de vida en otros lugares. Entonces, en verdad, este acontecimiento de las plagas de Egipto fue real, ya lo hemos ido respondiendo, ¿no? La plaga de Egipto, sí, es un acontecimiento histórico, claro que sí. Es decir, fue algo que sucedió de verdad, pero como hemos estado explicando, no realmente o necesariamente de la manera extraordinaria en que muchas veces se presenta. Entonces, la explicación, bueno, como hemos también estado diciendo, en aquel tiempo en Egipto, en ciertas épocas del año, habían invasiones de insectos que descontrolaban la dinámica social en general, ¿no?, de aquel lugar. Entonces, no siempre funcionaban las técnicas que se empleaban para combatir estas plagas, ¿no? Muchas de las personas, y eso los más estudiosos lo explican muy bien, muchas de esas personas que deseaban abandonar Egipto aprovecharon estas circunstancias para salir de allí. Y al lograrlo, entonces, al lograr esa gran hazaña de salir de Egipto y llegar ya a la tierra prometida o a otro lugar, ¿no?, de más bienestar, entonces ellos afirmaban que un Dios les había ayudado a alcanzar esto que ellos querían y necesitaban, valiéndose de las plagas. Pero mira, ese día que yo salí, cuando decidí salirme de allá de Egipto, era cuando estaba la plaga de los saltamontes, por poner un ejemplo, ¿no? Pero mira, yo también, y a mí me pasó en... quizá fue un Dios, y oigan como yo digo, un Dios, porque es que ellos fueron madurando ya la experiencia, ¿no? Y fue cuando cayeron en la cuenta de que ya no era un Dios cualquiera, sino el Dios que le había ayudado a ellos a salir de aquella esclavitud y hoy ser un pueblo ya formado y libre. Entonces ustedes ven, no es la cuestión de que salieron ya creyendo en un único y verdadero Dios. No, ellos tuvieron que ir madurando esta idea y haciéndose la idea de que verdaderamente un Dios poderoso, único y verdadero fue que les liberó de esa realidad. Entonces, cuando ya estaban establecidos como pueblo en la tierra prometida, es decir, en Caná, entonces ellos recordaban estos hechos
y lo explicaban diciendo: de su misma creación, Dios se sirvió para ayudarnos a alcanzar la libertad. Es como reconocer, verdaderamente fuimos ayudados por un ser sobrenatural, pero al muchos tener esta experiencia y hoy estar aquí establecidos ya en esta tierra, y una tierra próspera, una tierra buena, un lugar donde nos da ya una oportunidad mejor, y no vivimos tan afanados como vivíamos allá, que era una esclavitud, aquí estamos libres. Entonces, ese Dios es el mismo que lo hizo por ti y por el otro, y por el, pues es el mismo. Y ahí entonces van haciendo la creencia del Dios único y verdadero. Entonces, esto es importante que nosotros también lo asumamos, ¿no? Lo comprendamos, porque la idea que nosotros tenemos es que no, que ellos siempre creyeron en un único Dios. Y no, fue una realidad en la que ellos fueron formando esa idea, esa creencia a partir de la experiencia que tuvieron. Entonces, hoy nosotros, ya concluyendo, no podemos hacernos la pregunta: ¿y qué nos dice todo esto hoy a nosotros? ¿Acaso podemos tener también la idea de cosas grandes, de cosas importantes y específicas que Dios ha hecho por nosotros? Porque esto, señores, de la experiencia de la liberación de Israel, ¿no?, de la esclavitud de Egipto, hoy tiene que ser una reflexión importante para nosotros. Israel necesitó liberación para formarse verdaderamente como el pueblo de Dios. Nosotros, quizás, para ser verdaderamente cristianos y cristianas, también necesitamos ser liberados y liberadas por Dios de alguna esclavitud o de algunas esclavitudes que podamos tener. Y para eso hay que ser humildes, hay que ser sencillos. Recuerden lo que Jesús dice en el Evangelio: el que esté libre de pecado, que tire la primera piedra. Señora, y nadie tiró piedra, incluyéndolo a él. No porque él era pecador, sino al contrario, porque él, sin tener pecado, tampoco se vio como aquel que podía ponerse por encima de los demás. No, Jesús no lo hizo, y es enseñándonos a nosotros que también debemos hacer. Entonces, es importante que nos veamos débiles, sí, pecadores, sí, está bien, eso no importa, porque lo somos, ¿no? Pero vernos es también confiar en que, así como Dios liberó a Israel, a mí también me puede liberar. Y eso nosotros lo sabemos de más, ¿no? Porque es la idea que muchas veces tenemos de que Dios castiga, de que Dios está chequeando lo que yo hago para luego darme mi merecido. Y miren, no, lo que más nosotros estamos viendo en este proceso de ir estudiando y formándonos es que Dios es un Dios de amor, un Dios compasivo y misericordioso, que siempre está a nuestro lado, no para juzgarnos, sino para ayudarnos verdaderamente a liberarnos. Y ojalá que nosotros podamos tener esto primero en nuestra mente y luego en nuestro corazón, para vivir de eso que Dios me ofrece, que es su amor. Dios no nos juzga, Dios no busca ponernos trampa para luego a darnos nuestro merecido y hacernos sufrir. No, es lo contrario. Si nosotros vemos todo esto, es el Dios que libera, es el Dios que acompaña, el Dios que busca el bienestar de sus criaturas. Ojalá que nosotros podamos ver en esto nuestra propia vida y nuestra propia realidad. Dios no está para castigarnos, porque no es un Dios castigador, ni está para juzgarnos, porque no es un Dios que juzga. Es más bien un Dios que ama, un Dios que acompaña, un Dios que libera, y un Dios que camina de la mano con nosotros, como caminó de la mano con el pueblo de Israel para liberarle, y hoy a nosotros también
nos ofrece liberación. Ojalá que este tema, que todavía nos falta una parte ya para concluirlo, nos pueda ayudar a verdaderamente conocer más cómo es nuestro Dios y cómo Él actúa. Y que nosotros pongamos en sus manos nuestras vidas para que confiando podamos en verdad ser liberados por Él y seguirle con libertad y con alegría como Israel al llegar a la tierra prometida. Que Dios les bendiga, que el Señor les acompañe, y la próxima semana vamos a ver con este tema cuáles fueron esas plagas y su significado, para ver y cuál de esas plagas puede estar también hoy en nosotros o con qué la podemos comparar. Que Dios derrame su Espíritu Santo sobre nosotros, nuestras familias, y nos acompañe siempre. Bye bye. Hasta la próxima semana, si Dios nos lo permite.

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1: Septiembre, Éfeta, y levantando los ojos al cielo, suspiró y le dijo Éfeta, que significa ábrete. Marcos 7:34. 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

Amor callado que jamás se queja. Amor que en la discreta madrugada solo acierta dejar junto a tu reja la ilusión de una estrofa perfumada. Amor de un alma taciturna y vieja. Amor que es como música olvidada, que tiene azul resignación de oveja, que lo da todo y que no pide nada. Amor es eso, amar como te amo, sin medir tu desdén, sin que un reclamo haga que el alma de esperanza estalle. Amor sin arrebatos y sin ruido, que espera que tu hogar esté dormido, para pasar entonces.

Ah, mundo, la negra Juana la mala que le pasó. Se le murió su negrito. Sí, señor. Ay, compadrito del alma, lo sano que estaba el negro. Yo no le miraba el pliegue, yo no le acataba el hueso. Como yo me enflaquecía, lo medía con mi cuerpo. Se me iba poniendo flaco como yo me iba poniendo. Ya se murió mi negrito. Dios lo tenía dispuesto. Ya lo tendrá colocado como angelito del cielo. Desengáñese, comae, si no hay angelitos negros. ¿Cómo? ¿Que no hay angelitos negros? Pintor de santos y alcoba, pintor sin tierra en el pecho, que cuando pinta tus santos no te acuerdas de tu pueblo, y cuando pinta tus vírgenes, pintas angelitos bellos, pero nunca te acordaste de pintar un ángel negro. Pintor nacido en mi tierra con el pincel extranjero. Pintor que sigues el rumbo de tantos pintores viejos. Aunque la Virgen sea blanca, pinta mi angelitos negros. No, no hubo pintor que pintara angelitos de mi pueblo. Ángel de buena familia, no, no bastan para mi cielo. Yo quiero angelitos rubios con angelitos trigueños. Pero aunque la Virgen sea blanca, no te olvides de los negros. Si queda un pintor de santos, si queda un pintor de cielos que haga el cielo de mi tierra con los tonos de mi pueblo, con sus ángeles carites, con sus ángeles trigueños, con sus angelitos blancos, con sus angelitos negros, con su ángel de perla fina, con su ángel de medio pelo, que vayan comiendo mangos por las barriadas del cielo. Igual que pintas tu tierra, así has de pintar tu cielo, con un sol que tuesta blancos, con un sol que suda negros, porque para eso lo tienes calientito y de los buenos. Si al cielo voy algún día, he de hallarte allá en el cielo, angelitillo del diablo, serafín cucurucero. No hubo una iglesia del rumbo, no hay una iglesia del pueblo donde hayan dejado entrar el cuadro, angelitos negros. Y entonces, ¿a dónde? ¿A dónde van angelitos de mi pueblo, samuritos de Guaviar, torditos de Barlovén? Si quieres pintar tu cielo, igual que pintas tu tierra, cuando pintes angelitos, acuérdate de tu pueblo, y al lado del ángel blanco, y junto al ángel trigueño, aunque la Virgen sea blanca, pintor, pinta mi angelito.

Señora, cuando llega el olvido, también tiene el derecho de un final distinguido. Perdón, si es que la hiere mi reproche. Perdón, aunque sé que la herida no es en el corazón. Y para perdonarme, piense si hay más despecho en lo que yo le digo que en lo que usted ha hecho. Pues sepa que una dama con la espalda desnuda, sin luto, en una fiesta, puede ser una viuda, pero no como tantas de un difunto señor, sino para ella sola, viuda de un gran amor. Y nuestro amor, recuerda, fue un amor diferente, al menos al principio. Ya no, naturalmente. Usted era el crepúsculo a la orilla del mar, que según quien lo mire, será hermoso o vulgar. Usted era la flor que según quien la corta, es algo que no muere, o es algo que no importa. ¿O acaso cierta noche de amor y de locura, yo vivía un ensueño, y usted una aventura? Usted juró 100 veces ser para siempre mía. Yo besaba sus labios, pero no lo creía. Usted sabe, perdóneme, que en ese juramento influye demasiado la dirección del viento. Por eso no me extraña que ya tenga otro amante, a quien quizá le jure lo mismo en este instante. Y como usted, señora, ya aprendió a ser infiel, a mí, así de repente, me da pena por él. Sí, es cierto. Alguna noche su puerta estuvo abierta y yo en otra ventana me olvidé de su puerta. O una tarde de lluvia se iluminó mi vida mirándome en los ojos de una desconocida. Y también es posible que mi amor indolente desdeñara su vaso bebiendo en la corriente. Sin embargo, señora, yo con sed o sin sed, nunca pensaba en otra si la besaba a usted. Perdóneme de nuevo si le digo estas cosas, pero ni los rosales dan solamente rosas. Y no digo estas cosas por usted ni por mí, sino por los amores que terminan así. Pero vea, señora, qué diferencia había entre usted que lloraba y yo que sonreía. Pues nuestro amor concluye con finales diversos. Usted besando a otro, yo escribiendo estos versos.

casó con su madre. ¡Qué rara belleza! ¡Qué rubio cabello de trigo garzul! ¡Qué ritmo en el paso! ¡Qué innata realeza de porte! ¡Qué formas bajo el fino tul! Pasó con su madre, volvió la cabeza, me clavó muy hondo su mirada azul. Quedé como en éxtasis, en febril premura, ¡síguela! Gritaron cuerpo y alma al par, pero tuve miedo de amar con locura, de abrir mis heridas que suelen sangrar, y no obstante toda mi sed de ternura, cerrando los ojos, la dejé pasar.

llevaron a un presidiario ante el jefe de un penal y de insano sacrilegio lo delató un oficial. Se le acusa, dijo el jefe, que en la iglesia ayer temprano un guarda lo sorprendió con la baraja en la mano. Y el jugar en una iglesia, lugar que es santo y sagrado, es un grave sacrilegio que debe ser castigado. Antes de ser sentenciado, ¿qué alega usted en su defensa para así justificar tan grave y horrible ofensa? Pronto la voz del preso comenzó así a declarar: en los años que llevo en este penal, no he recibido visitas ni correspondencia alguna. Sin familias, sin amigos ni recursos, sin una voz piadosa que calmara la irez de mi largo cautiverio, solo ansiaba tener una Biblia. Una Biblia que costaba dinero que yo no tenía. Mis compañeros tenían en cambio barajas donde dilapidaban el poco dinero que recibían de sus familiares. Un día cayó en mis manos una baraja que me regaló un recluso que grave fue enviado al hospital, y desde entonces se posesionó de mí un pensamiento de hacer de cada carta un pasaje de la Biblia y convertir la baraja malévola y viciosa en ruta salvadora que condujera mi alma por el camino del bien. En mi celda, en la iglesia y en todo lugar, abría mi baraja bendita para estar más cerca del cielo y así apartarme de la triste odisea de mi destino. Al sorprenderme ayer el guarda en la iglesia, con la baraja en el piso y arrodillado, jamás pudo concebir mi propósito. Él veía en la baraja el vicio, el delito. Yo veía lo siguiente: el as, un solo Dios verdadero. El dos, la Santa Biblia se dividió en dos, el Nuevo y el Viejo Testamento. El tres, Padre, Hijo y Espíritu Santo. El cuatro, los evangelistas Mateo, Marcos, Lucas y Juan. El cinco, las cinco vírgenes. El seis, me recuerda los días que tardó el Señor en su inmensa faena de hacer el cielo y la tierra. El siete, que fue el séptimo día en que descansó después de hacer el mundo. El ocho, me habla de las personas que se salvaron en el arca de Noé. Noé, su esposa, sus tres hijos y sus respectivas esposas. El 9, el pasaje de los 9 leprosos. El 10, los 10 mandamientos de la ley de Dios. La sota, símbolo de Lucifer en sus distintos aspectos del mal. La tentadora serpiente del placer, el vicio y la corrupción. El caballo, el ángel San Miguel con la espada en la mano, victorioso en su batalla contra el mal. El rey me recuerda que solo existe uno allá en el alto cielo, Rey Todopoderoso. La baraja tiene 52 cartas, como 52 semanas tiene un año. Los puntos de la baraja suman 365, como 365 días tiene un año. Las cuatro clasificaciones de la baraja: oro, copa, espada y bastos, significan las estaciones del año: primavera, verano, otoño e invierno. Las 12 figuras de la baraja me hablan de los 12 meses del año. En cada carta un pasaje de la Biblia lleva escrito, y por eso la conservo como baraja bendita. Y con esto termino mi confesión. Condenadme si os lo dicta vuestro justo corazón. El jefe, de la historia visiblemente conmovido, exclamó con emoción: hijo mío, perdonado.

ya no te recuerde. Será cuando me haya alejado, cuando ya no te recuerde. Será entonces tan solo cuando la hora del olvido grande llegue. Será entonces cuando la hora del olvido grande llegue y quedará muy distante de nosotros aquel feliz momento en que fue más intensa la emoción, más tiernas las caricias y más grande y más puro el sentimiento. Cuando ya no te recuerde, será cuando me haya alejado, cuando ya no te recuerde. Será entonces tan solo cuando la hora del olvido grande llegue. Dime, ¿llorarás mi ausencia como se llora a esos seres muy amados? ¿Buscarás acaso en otros labios mis besos para siempre olvidados? Será entonces tan solo cuando la hora del olvido grande llegue. Y en un rincón sombrío de una antigua discoteca, hallarás quizás un disco mío. Y al escuchar mis pobres y viejas poesías, preguntarás extrañada y sorprendida, y esa voz, y esa voz, y esa voz, la misma que en las auroras de impetuosas primaveras solía llamarte, mía, mía, mía, mía.

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1: Amigos y amigas, Radio Santa María, HIDV, 590 kilociclos, amplitud modulada. Desde La Vega, República Dominicana, concluye sus transmisiones de hoy. Agradecemos a Dios la labor realizada y haberlos acompañado en el esfuerzo por construir un país más solidario y un mundo más humano. Que nos acompañe en el descanso de la noche. La bendición de Dios, Padre, Hijo y Espíritu Santo. Amén. Buenas noches.

Ahora quiero, Señor, aquietar mi corazón, tanto si camino hacia mis tareas como si estoy en medio de ellas. Deseo demorar las urgencias por un momento para contemplar la vida desde ti y pedirte que te hagas presente en la agenda del día, para que me ayudes a poner mis pensamientos en sintonía con los tuyos y compartir preocupaciones contigo. Es tiempo para crecer en confianza.

0: La lectura de hoy es del Salmo 36.
1: El Señor es quien salva a los justos. Confía en el Señor y haz el bien. Habita tu tierra y practica la lealtad. Sea el Señor tu delicia, y Él te dará lo que pide tu corazón. Encomienda tu camino al Señor. Confía en Él, y Él actuará. Hará tu justicia como el amanecer, tu derecho como el mediodía. Apártate del mal y haz el bien, y siempre tendrás una casa. Porque el Señor ama la justicia y no abandona a sus fieles. El Señor es quien salva a los justos, Él es su alcázar en el peligro. El Señor los protege y los libra de los malvados, y los salva porque se acogen a Él.

En este salmo, alguien que conoce bien al Señor me ofrece un vocabulario familiar para que aprenda a nombrarle. Es un poema amoroso que habla de Dios como confianza, lealtad, delicia, corazón, fidelidad, protección, liberación, acogida. Unos versos para construir vida interior y dejar que el Señor lo sea todo en mí. Tengo yo, como el salmista, palabras queridas para nombrar a Dios.

Aquí se me invita a habitar la tierra no dominando, sino cuidando, con un corazón que se afana por lo bueno y practica la justicia, que se para en el camino y agradece al Señor su protección, un corazón que le siente como su amanecer y su mediodía, como palabra que acoge.

presto atención a alguna de las actitudes que se me invitan a tener. Confía en el Señor. Practica la lealtad. Encomiéndale tu camino. Apártate del mal. Haz el bien.

0: Este poema bíblico es un espacio de encuentro entre el Señor y yo, de diálogo entre dos seres que arden en deseos de conocerse. Es verdad que entre ambos hay un abismo de asimetrías, pero la oración lo transforma en cercanía. Confía en el Señor porque Él es tu delicia. Escucho ahora el Salmo y lo hago de manera diferente, como si Dios mismo me lo recitase.
1: Yo soy quien salva a los justos. Confía en mí, haz el bien, vive donde te toque vivir, pero sé leal. Sé leal a mí, que soy tu Dios, y a tus gentes y a tu mundo. Yo seré tu delicia y te daré lo que pida tu corazón. Fíate de mí. Pon tu camino en mis manos, confía en mí y actuaré. Tan seguro como que hay amanecer, yo te haré justicia. Tan seguro como que hay mediodía, habrá derecho para ti. Apártate del mal y haz el bien, y mi casa será siempre tuya, porque yo amo la justicia y no abandono a los fieles. Yo soy quien salva a los justos, yo soy tu refugio en el peligro. Yo te protegeré y te libraré de los malvados. Te salvo porque te fías de mí.

Señor, tú eres la dulce intimidad a la que vuelvo sin cesar. Pero no todos los días veo con claridad ni vivo desde la confianza. Por eso te pido que en mis noches y desiertos me guíes. Tú me has invitado a fiarme de ti.

0: Ahora yo te contesto, y te lo digo con las palabras prestadas de San John Henry Newman.
1: Guíame, Señor, mi luz, en las tinieblas que me rodean. Guíame hacia adelante. La noche es oscura y estoy lejos de casa. Guíame tú. Dirige tú mis pasos. No te pido ver claramente el horizonte lejano. Me basta con avanzar un poco. No siempre he sido así. No siempre te pedí que me guiases tú. Me gustaba elegir yo mismo y organizar mi vida. Pero ahora, guíame tú. Me gustaban las luces deslumbrantes y, despreciando todo temor, el orgullo guiaba mi voluntad. Señor, no recuerdes los años pasados. Durante mucho tiempo, tu paciencia me ha esperado. Sin duda, tú me guiarás por desiertos y pantanos, por montes y torrentes, hasta que la noche dé paso al amanecer y me sonría al alba el rostro de Dios. Tu rostro, Señor.

y que sufren en silencio porque nadie les responde. ¿Y quién lo iba a decir que lo que tanto quería terminaría algún día arrancándole la vida? Y a pesar del ruido de los golpes y los gritos, saldría de nuevo absuelto por falta de testigos. Y prometen y aseguran que no volverá a pasar, pero ¿cuánto han mentido? ¿Hasta cuándo mentirán?

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2: Ayer, Jesús afinó mi guitarra y agudizó mis sentidos. Me inspiró. Papel y lápiz en mano, apunto la canción y me negué a escribir. Porque hablar y escribir sobre Jesús es redundar. Sería mejor actuar. Luego, algo me dijo que la única forma de no redundar es decir la verdad. Decir que a Jesús le gusta que actuemos, no que hablemos. Decir que Jesús es más que 5 letras formando un nombre. Decir que Jesús es verbo, no sustantivo.

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Buenos días, mis hermanos de todas partes de este pueblo de La Vega, diócesis de La Vega. Buenos días, con ustedes se inicia su programa Nuevo Día con Cristo. En esta mañana maravillosa que nos regala ese Dios Todopoderoso, le damos las gracias por este nuevo día. Gracias, Señor, porque nos permite un día más. Así se inicia este programa, en el nombre del Padre, del Hijo y del Espíritu Santo. Amén. Siempre es justo el Señor en sus designios, y están llenas de amor todas sus glorias. No está lejos de aquellos que te buscan. Muy cerca está el Señor de quien lo invoca. Señor Dios Todopoderoso, en esta mañana invocamos tu presencia. Te imploramos a ti para la bendición de todos nuestros amables oyentes. Bendice a las familias, a los enfermos. Especialmente, Señor, también bendice a los que se desplazan en estos momentos, tempranito en la mañana, hacia su trabajo, que van al conuco, que van para la finca, que van para la tienda, que se van de viaje para otro pueblo o fuera del país. Ábrele los caminos, Señor, condúcelo, llévalo, tráelo. Y en esta mañana, Señor, también te pedimos para que bendiga a todas las personas que se levantan tempranito. Dale gracias a Dios por este nuevo día. Padre nuestro que estás en el cielo, santificado sea tu nombre. Venga a nosotros tu reino. Hágase tu voluntad, así en la tierra como en el cielo. Danos hoy nuestro pan de cada día. Perdona nuestras ofensas, como también nosotros perdonamos los que nos ofenden. No nos deje caer en tentación y líbranos del mal. También invocamos a la Sagrada Familia de Nazaret, Jesús, José y María, modelo ideal de toda familia cristiana. A ti confiamos nuestras familias. Haz de cada familia un santuario en el que se acoja y se respete la vida, una comunidad de amor abierta a la fe y a la esperanza, un hogar en el que reinen la comprensión, la solidaridad y en el que se viva la alegría de la reconciliación y la paz. Abre el corazón de nuestros hogares a la oración, a la acogida de la palabra de Dios y al testimonio cristiano. Que cada una de nuestras familias sea una auténtica iglesia doméstica en la que se viva y se anuncie el Evangelio de Jesucristo. Gloria al Padre, al Hijo y al Espíritu Santo, como era en el principio, es ahora y siempre, por los siglos de los siglos. Amén. Vamos, mis hermanos, a escuchar esta primera canción dedicada a todos ustedes, queridos hermanos y hermanas. Adelante.

continuando con este subprograma Nuevo Día con Cristo. Y que como no, en este sábado 5, primer sábado de septiembre, un mes más, estamos viendo. Llegamos a la etapa del obré, septiembre, octubre, noviembre. Virgen de la Alta Gracia, dale gracias a Dios que entraste en esta etapa de este tiempo maravilloso de la iglesia. Sábado 5, las lecturas que nos presenta la liturgia de la iglesia en este día. La primera lectura de la primera carta del apóstol San Pablo a los Corintios en el capítulo 4, del 6 al 15. El salmo responsorial de este día es el número 144. El Señor cuida de quienes lo aman. Ahora nos preparamos para la buena noticia del Evangelio de este día. Escuchemos esta canción antes del Evangelio.

El Señor esté con ustedes y con tu espíritu. Proclamación del Santo Evangelio según San Lucas. Gloria a ti, Señor. Un sábado, Jesús iba atravesando unos sembrados y sus discípulos arrancaban espigas al pasar, las restregaban entre las manos y se comían los granos. Entonces, unos fariseos les dijeron: ¿por qué hacen lo que está prohibido hacer en sábado? Jesús les respondió: ¿acaso no han leído lo que hizo David una vez que tenían hambre, él y sus hombres? Entró en el templo y, tomando los panes sagrados que solo los sacerdotes podían comer, comió de ellos y les dio también a sus hombres. Y añadió: el Hijo del Hombre también es dueño del sábado. Palabra del Señor. Gloria a ti, Señor Jesús. Mis hermanos, alegre por esta palabra que se ha proclamado, nos invita a que nos deleitemos con otra canción. Adelante.

Queridos amigos, hermanos y hermanas de todas partes, en esta mañana despiértate, despiértate, alégrate más, alégrate más, alégrate más. Ha escuchado la palabra de Dios y eso tiene que despertarte, ponerte en pie. Gracias, Señor, por tu palabra. Gracias, Señor, por este día. Qué linda esta palabra de Dios. Y como ustedes pudieron escuchar el Evangelio, y hay muchas personas que siguen la secuencia de las lecturas diarias. Eso sucedió también ayer. El entrometimiento de los fariseos, de los escribas, de toda esa gente que atacan a Jesús, que le vivían espiando, chequeando. Eso sucedió ayer. Sucedió ayer también. En uno de los evangelios, precisamente de San Lucas, capítulo 5, en el día de ayer, criticaban a Jesús. Los discípulos de Juan ayunan a menudo y oran, y los demás fariseos también. En cambio, los tuyos a comer y a beber, criticando a los discípulos de Jesús. Y quiero resaltar esta palabrita que me llamó mucho a la atención en el día de ayer, al finalizar el Evangelio. Al finalizar el Evangelio, dice Jesús: nadie que cate vino añejo quiere del nuevo. Nadie que cate vino añejo quiere del nuevo, pues dirá: está bueno el añejo. El vino nuevo revienta, los odres se derraman y los odres se estropean. A vino nuevo, odres nuevo. En el Evangelio de este día de hoy, sábado, empiezan otra vez a siguen otra vez criticando, murmurando a los apóstoles. En este caso, los apóstoles iban atravesando un sembrado y sus discípulos arrancaban espigas al pasar, las restregaban entre las manos y se comían el grano. Y unos fariseos le dijeron: ¿por qué hacen lo que está prohibido hacer en sábado? Mis hermanos, eso fue en aquellos tiempos, y todavía en este tiempo hay gente que critica a la iglesia todavía por muchos menesteres, porque son fanáticos, son ortodoxos. Ortodoxo me refiero a esa gente que por ahí, y la iglesia no tiene razón, porque piensan que la iglesia actúa a lo loco. La iglesia dirigida por Cristo, fundada por Jesucristo. Y para no alargar mucho esta breve reflexión, mis hermanos, dice al final el Evangelio: el Hijo del Hombre también es dueño del sábado. Este evangelio nos muestra a Jesús defendiendo a sus discípulos que arrancaban espigas en sábado para comer. Frente a la crítica de los fariseos, con el ejemplo de David, Jesús enseña que la ley está al servicio de la vida y no para oprimir. Así mismo pasa en este tiempo, mis hermanos. Jesús concluye afirmando: el Hijo del Hombre es Señor del sábado. Esto nos recuerda que lo esencial no es cumplir normas rígidas, sino reconocer a Cristo como centro y dejar que su amor guíe nuestras acciones cotidianas. El sábado, día de descanso y encuentro con Dios, se convierte en signo de la alianza y de la libertad.
Jesús nos invita a comprender que lo esencial es poner al ser humano en el centro, porque Dios quiere vida plena para todos. Así que en esta mañana, siéntete alegre, ponte contento, porque el Señor ha estado grande con nosotros y estamos alegres. Y esta palabra de Dios debe alegrar tu vida, debe alegrar tu vida. Prepárate para mañana domingo, la Eucaristía. A participar de la Eucaristía mañana domingo 6 de septiembre, mes de la Virgen de las Mercedes, mes de la Biblia, mes de San Miguel, de los santos arcángeles. Llenémonos de alegría y escuchemos esta hermosa canción. Adelante.

continuando. Ya oigo que está subiendo el café. Está subiendo el café, se oye ese ruidito y llega ese aroma. Ay, mamá, cuando está subiendo el café y blub, blub, blub, blub, blub, blub, blub, blub, blub, y ahí va usted y prepara ese cafecito en esta mañana tan bonita que nos regala ese Dios Todopoderoso. Sí. Por cada día, dale gracias a Dios. Cuando ya vaya a salir en el motor, en la bicicleta, en el caballo, en el carro, en el camión, en el motor, dale gracias a Dios. Dale gracias a Dios. Queda alguien en la casa, ya sea la esposa, o tu madre, o tus hermanos. Ellos te dicen, vete con Dios, que Dios te acompañe, que Dios te acompañe. Oiga, que Dios te bendiga, te acompañe, te cuide, te proteja, te abra todas las puertas. En esta mañana también tenemos aquí el periódico Camino, órgano oficial de la Iglesia Católica, y trae noticias importantes, la noticia de la Iglesia. Es bueno que los párrocos, cada sábado le mando este mensajito, algunos párrocos que donde no se reciben,

El editorial, la familia, mayor fuente preventiva contra las drogas. Padres Cecilio Espinal y Marco Pérez, 25 años de sacerdocio. Noticia del periódico Camino, Catedral Primada de América celebra 485 años de historia, fe y evangelización. Otra noticia del periódico, a propósito del 50 aniversario de la diócesis de Barahona. Padres Alberto Rivas y Agustín Fernández, párrocos de Sabana Iglesia y Los Girasoles. Vamos con algunos detalles de estas noticias de la iglesia. Esta noticia de la iglesia, mis hermanos, tenemos que en Brasil se celebró el cuarto encuentro latinoamericano y caribeño para la cultura del cuidado. Y también, solo para recordar, Fiordalisa Núñez nos deja un tema, la continuación del tema anterior. Nunca dejemos de tener una ilusión. La décima de Johnny Lama, dirigida a don Ramón de Luna. Ramón de Luna, locutor, periodista. Sí, cómo no, más adelante daremos algunos detalles. También, mis hermanos, entre las noticias de la iglesia del periódico Camino, desde el monasterio Fray Agustín Rivera, ¿qué celebramos? ¿El nacimiento de la Virgen María? ¿Qué celebramos? ¿El nacimiento de la Virgen María? Y casi no nos enteramos. Sabana Iglesia tiene nuevo párroco. El pasado 26 de agosto, Monseñor Héctor Rafael Rodríguez estuvo en la parroquia Sagrado Corazón de Jesús del municipio de Sabana Iglesia, provincia de Santiago, para presidir la toma de posesión de su nuevo párroco, el padre Alberto Rivas García. Las palabras de bienvenida las dijo la señora Berlisa Altagracia, en nombre del Consejo Parroquial, expresando la disponibilidad de la comunidad a continuar el servicio y la misión pastoral de la parroquia. Fue una celebración alegre y muy emotiva, donde el padre Alberto expresó su deseo de continuar la misión de la iglesia, sirviendo y guiando al pueblo de Dios que Monseñor Héctor le estaba confiando. El padre Alberto sustituye al sacerdote Pedro Pablo Carvajal, quien fue enviado a la parroquia Santa Ana y San Mateo del distrito municipal de Las Palomas, Licey. Noticias del periódico Camino. Reconocen al padre Agustín Fernández. La parroquia Nuestra Señora del Rosario del sector Los Girasoles, Santiago, se llenó de alegría y fraternidad el pasado sábado 28 de agosto a recibir a su nuevo párroco, el padre Agustín Fernández. Monseñor Héctor Rafael Rodríguez, obispo de Santiago, presidió la celebración eucarística en donde fue posesionado el padre Agustín. La misa fue transmitida por el canal Luz Divina TV, además de sus nuevas parroquias. El padre Agustín tendrá a su cargo la cuasi parroquia San Pedro Poveda de la Villa Magisterial. Santiago, cuánto trabajo en Santiago, cuánto movimiento en Santiago. Padre Cecilio Espinal, rector de la Pontificia Universidad Católica, y Marco Pérez de la UCATEBA, 25 años de ordenación sacerdotal. Qué bendición, mis hermanos, 25 años. Boda de plata. No tengas miedo, yo estoy contigo, como una expresión de la confianza que ha sostenido su camino sacerdotal. Durante la celebración, el padre
doctor Cecilio Espinal.

recordó los pasajes bíblicos que han acompañado su trayectoria vocacional y magisterial, especialmente el llamado del profeta Jeremías y la invitación de Jesús a Pedro en el Evangelio de Lucas. No tengas miedo, yo estoy contigo, como una expresión de la confianza que ha sostenido en su camino sacerdotal. La celebración eucarística estuvo presidida por el obispo de Baní y administrador apostólico de la diócesis de Barahona, Monseñor Faustino Burgos Brisman, quien resaltó la perseverancia de ambos sacerdotes y su entrega al servicio de la Iglesia durante estos 25 años de ministerio. A quien el Señor llamó, lo capacita, les da esa plenitud, ese don, no para guardarlo, sino para ponerlo al servicio de los demás. Destacó que el aniversario constituye un motivo de acción de gracia por el don de la vocación y por la fidelidad de los sacerdotes al llamado recibido. Noticias del periódico Camino, mis hermanos, órgano oficial de la Iglesia Católica. Vamos con una hermosa canción y luego regresamos.

0: Hermanos, aquí tenemos el editorial del periódico Camino. La familia, mayor fuente preventiva contra las drogas. El auge de la delincuencia, la inseguridad y violencia en el país está estrechamente ligado al consumo de drogas, cada vez más creciente entre jóvenes y en personas adultas. Estas sustancias destruyen sus vidas, llevándolos por caminos equivocados, porque ya no son dueños de sus actos. El cerebro lo tienen enfermo. Lacera el alma ver a tantos jóvenes que tronchan su presente y futuro al caer en este vicio, además de los sufrimientos que traen a su familia. También nos duele ver cómo miembros de instituciones encargadas de velar por detener este mal se convierten en cómplices cuando aceptan sobornos o miran hacia otro lado sabiendo dónde se compran o se distribuyen los estupefacientes. En los barrios y en campos más apartados del llano y la montaña, esta realidad se comprueba cada día. Es lamentable ver cómo hay autoridades que aceptan soborno y, como dice el editorial, o miran hacia otro lado sabiendo dónde se compran y le pasan por debajo su chelito, o van semanal o quincenal o mensual a buscar de allí, hacen un bulto buscando el soborno. El Papa León XIV, al recibir a los representantes del encuentro sobre las situaciones de adicción en Latinoamérica, organizado por la Pontificia Comisiones para América Latina y la Vida, les decía: el sufrimiento de los jóvenes nos reclama respuestas integrales, prevención comunitaria, atención científica, justicia con rostro humano y acompañamiento pastoral cercano. Usted va por la avenida de Rito. Eso es por mencionar una y otras y otras y otros lugares que dan pena. Muchos jóvenes, usted lo ve que parecen zombies, alelao, apleplao, yéndose de cabeza, con un grajo, con un bajo encima, de guayangao, pelú, baebú, con los ojazos así que parece que, te digo que parecen zombies, da miedo. Parecen jovencitos, que parecen ancianos, yéndose de cabeza. Necesitan de la ayuda de nosotros, necesitan de la ayuda de la iglesia, necesitan de la ayuda de las autoridades. También el Papa hizo hincapié en el papel esencial de la familia como mayor fuente preventiva contra las drogas. Es hora de implementar una política integral, transparente y efectiva para evitar que nuestros jóvenes sigan atrapados en una red que les impide caminar hacia una vida plena, haciendo realidad sus sueños de ser felices. Bien, bien, bien, mis hermanos. Aquí estamos ya en la parte final de este subprograma. Nuevo día con Cristo. Vamos con los saludos de los amables radioescucha que sábado tras sábado participan de este programa. Si no lo menciono en esta lista de lo que escuchan este programa, el teléfono es 809, teléfono celular, 809-251-3131. Si no escuchó que lo mencioné, usted dice: Ignacio, póngame en la lista, 809-251-3131. Saludo para Higinio Trinidad en el hospital de Villa Tapia. También saludo a Chelo el agricultor y doña Sergia Fernández en Villa Francisca. En Jamo la Jardeta, Alejandro Núñez, no vidente, ciego, que escucha este programa. José Luis Moronta y su esposa Marisela Mari. Daniel Valdés y su esposa en Villarreal, en sintonía con este programa. Ángela Núñez y su esposo Méndez, el hombre de los plátanos. En estos momentos se desplaza por el Atico y Vía Francisca. Méndez, el hombre de los plátanos. Saludo para Monga Núñez, esposa, hermana de Ángela. Saludo también para Nelson Pérez, el hombre que arregla zapatos en la Zafarraya, la Cueva El Maco, y su esposa Margarita Margot, escuchan este programa. Doña Ángela en Villa Francisca Segunda y su vecina Cándida de la Cruz. Damaris también escucha el programa. José de la Carmelita en la calle 4. Saludo para Polo en el tanque, el hombre de los velorios. Tony, saludo para Tony en el tanque, en el tanque. Estuve celebrando en el tanque el día antes de ayer, en las patronales, Nuestra Señora del Cobre, allá en el tanque, allá arriba, celebrando en la capilla, la puerta del cielo. Saludos para Blanquito y su esposa Jacqueline. Saludos a los que escuchan este programa. Juan Manuel Cáceres. También Luis de Jesús, el hijo de Ángela, desde New York. Desde New York. María Luisa Rosario, en San Miguel, la Rubiota. Juan Bautista Rodríguez y su hija María Litz. También saludo para Andrea de Jesús Moronta, la madre de María Liz. Este programa Nuevo Día con Cristo, también saludo para Marcos Peralta en La Joya, El Vivero, Jarabacoa. Isidra Santos en El Novillero, Luperón, Puerto Plata. Juan Bautista Rodríguez y su hija Andrea en el barrio Los Asientos de Jánico, en Villa Francisca. En Villa Francisca, saludo para el Pelú Miese y toda su familia. Saludo para Dominga Capellán, Germania, Valentina Capellán, Vale, en Camú, eso es allá después de Guayguí. Saludo en Villa Tapia. En Villa Tapia, aquí tengo de Villa Tapia también a José Rosario. Vive en el barrio Santana de Villa Tapia. Marcos Peralta, saludo para Marcos Peralta, La Joya, El Vivero, Jarabacoa. Isidra Santos en El Novillero, Luperón, Puerto Plata. Juan Bautista Rodríguez, también saludo para Juan en el Parque Hosto. Juan en el Parque Hosto, el hombre de los cacheos. Cacheos muy buenos. Son buenos para la digestión. Cuando tú te tomas uno, gases, te está limpiando. Te sacan las lágrimas. No es que piquen tanto, no. Cuando lo hace así, pero te sacan una lagrimita y uno dice, vecino, y llorando que está. No, fue un trago de cacheo que se bajó. Juan en el Parque Hosto, los mejores cacheos. Alfredo y Nereida en Jamo la Jardeta. Ahora mismo Ramón Durán Facende está en el patio allá, en el Conuco. Saludo para Ramón Durán Facenda. Saludo también para desde Suiza. Oigan, desde Suiza. Saludo para, no, desde España. Está en España. Judy desde España. Y le manda saludo a la familia Contreras en Arenoso. Judy desde España, bendiciones. Esta sí es desde Suiza. A Wilda Altagracia Marte Castillo. Piringo, que está para allá. Piringo, saludo. Y a Wilda, Saludos para doña Ita, la mamá de Piringo. Y repetimos nuestro saludo para Luis de Jesús, el hijo de doña Ángela. Saludos para doña Hilda y Diego en la calle 13 y su vecina Dolores. En el Higuerito, el camarón moreno, Francisco Cal Reynoso Moreno, cariñosamente el camarón. También saludo para Consuelo Mercedes Ángeles, doña Milagros, esto es en Villa Francisca Segunda, doña Milagros en la Carmelita, ella es la madre de Junior. Doña Milagro, la madre de Junior en las Carmelitas. Junior es el mecánico de motores y pasola. Saludo para Josefa Jorge y su hija Milagro Fernández, también en la Carmelita. Altagracia Ángeles y Blanco Tejada en las Martínez. Saludo para doña Altagracia, pidiéndole a Dios que se mejore, la esposa de Blanco, que está un poquito en bromona de la salud. El Señor me la va a sanar. Mari Reynoso en Villarrosa. Francisca Batista, la esposa de don Mario Aracena, mi amigo presidente de asamblea de la Carmelita. No tengo más saludos. 809-251-3131. Si quieres que te salude, estar en la lista de los saludos de este programa Nuevo Día con Cristo. Despedimos este programa también pidiéndole a la Santísima Virgen María que me acompañe, proteja a toda la familia, a toda la familia. Que la Santísima Virgen María me le cubra con su santo manto. Dios te salve María. Llena eres de gracia, el Señor es contigo. Bendita tú eres entre todas las mujeres y bendito es el fruto de tu vientre, Jesús. Santa María, Madre de Dios, ruega por nosotros pecadores, ahora y en la hora de nuestra muerte. Amén. Gloria al Padre, al Hijo y al Espíritu Santo, como era en el principio, ahora y siempre, por los siglos de los siglos. Amén. Buenos días, bendiciones, que Dios le bendiga.
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8: Y ahora, en el amanecer que nos invita a orar, saludemos a la Madre de Dios con las palabras del ángel.

0: Madre de Dios, ruega por nosotros pecadores, ahora y en la hora de nuestra muerte. Amén.
1: He aquí la esclava del Señor.
2: Hágase en mí según tu palabra. Dios te salve María, llena eres de gracia, el Señor es contigo, bendita tú eres entre todas las mujeres y bendito es el fruto de tu vientre Jesús.
3: Santa María, Madre de Dios, ruega por nosotros pecadores, ahora y en la hora de nuestra muerte. Amén.
1: Y el Verbo se hizo carne
2: y habitó entre nosotros.
1: Dios te salve María, llena eres de gracia, el Señor es contigo, bendita eres entre todas las mujeres, y bendito es el fruto de tu vientre Jesús.
3: Santa María, Madre de Dios, ruega por nosotros pecadores, ahora y en la hora de nuestra muerte. Amén.
1: Ruega por nosotros, Santa Madre de Dios,
2: para que seamos dignos de alcanzar las promesas de nuestro Señor Jesucristo.
1: Infunde, Señor, tu gracia en nuestras almas, a fin de que, habiendo conocido por el anuncio del ángel la encarnación de tu Hijo Jesucristo, por los méritos de su pasión y de su cruz, seamos llevados a la gloria de su resurrección. Te lo pedimos por el mismo Jesucristo nuestro Señor.
2: Amén.

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0: Muy buenos días, queridos amigos y amigas, socios y celadores de la obra diocesana de las vocaciones sacerdotales de nuestra amadísima diócesis de La Vega. Desde la cabina de Radio Santa María, la emisora de la Gran Familia, les saludamos en este sábado 5 del mes de septiembre, mes de la Biblia, pero también el mes de la Virgen de las Mercedes. Y hoy un día muy especial para nosotros en nuestro seminario Santo Cura de Ars. Buenos días, Padre Rodemir.
1: Muy buenos días, Padre Arsenio Ferreira. Buenos días a nuestros socios y celadores que, como cada sábado desde temprano, están en sintonía con esta queridísima emisora nuestra. Buenos días a todos los radioyentes que siempre están con ese dial marcando los 97.9 en FM y 590 en AM. Muy buenos días para todos nuestros hermanos.
0: Y hoy esperamos con alegría a todos los sacerdotes de nuestra diócesis de La Vega en la Eucaristía y en la reunión del clero que tendremos a partir de las 9 de la mañana en nuestro inicio formal de la experiencia de este año del Seminario Santo Cura de Ars en su reapertura. Así que esperamos a todos los sacerdotes y a una representación que vendrán de socios y celadores, de personas bienhechoras del seminario y la familia de nuestros seminaristas.
1: Así es, Padre.
0: Pero ese tema, ¿verdad que sí? Lo tratamos más adelante. Vamos a iniciar con nuestra oración en este día por las vocaciones y además por la obra de Dios.

0: sana. En el nombre del Padre, del Hijo y del Espíritu Santo.
1: Amén.
0: Señor, tú nos has encomendado rogar al dueño de la mies que mande obreros a su campo, porque la cosecha es mucha y los trabajadores son pocos. Tú sigues hoy llamando a jóvenes para que se entreguen a la causa de tu reino y la salvación de los hermanos. Por eso te pedimos que en estos momentos difíciles de la humanidad envíes a tu iglesia a los servidores que ella necesita. Escoge de nuestros hogares, comunidades y parroquias una abundante cosecha de ardientes apóstoles para tu reino. Fortalece la fe de nuestros jóvenes para que sean generosos a tu llamado. Protege a nuestras familias para que sean fermento y cultivo de vocaciones. Llama a nuevos catequistas para que sigan instruyendo a tu pueblo, especialmente a nuestros niños, adolescentes y jóvenes, por el camino de la fe y del amor. Oh María, Madre de las Mercedes, ayúdanos a dar un sí con alegría como el que diste en la Anunciación. Jesús, sumo y eterno sacerdote,
1: envía sacerdotes santos a tu santa iglesia. Amén. Amén.
0: Bien, y con esta oración y los saludos para nuestra gente, vamos ahora a disponer nuestro espíritu, nuestro corazón, nuestra mente, para la escucha atenta de la palabra de Dios. En este mes de la Biblia, seguimos nosotros en esa apertura al Espíritu para que la palabra de Dios nos hable, para que la palabra nos transforme, la palabra que es Jesús encarnado. Vamos a tomar el Evangelio de San Lucas, capítulo 16, de los versículos del 1 al 5. El Señor esté con ustedes.
1: Y con tu espíritu.
0: Lectura del Santo Evangelio según San Lucas.
1: Gloria a ti, Señor.
0: Un sábado, Jesús atravesaba un sembrado. Sus discípulos arrancaban espigas y frotándolas con la mano, se comían el grano. Unos fariseos le preguntaron: ¿por qué hacen en sábado lo que no está permitido? Jesús les replicó: ¿no han leído lo que hizo David cuando él y sus hombres sintieron hambre? Entró en la casa de Dios, tomó los panes presentados, que solo pueden comer los sacerdotes. Comió él y les dio a sus compañeros. Y añadió: el Hijo del Hombre es Señor

0: De entrada, la pregunta que hacen los fariseos a Jesús o a los discípulos, ¿por qué hacen el sábado lo que no está permitido? ¿Qué está permitido y qué no está permitido para el sábado o para la nueva ley del amor que Jesús propone? Pues Jesús ha puesto al ser humano en el centro de su predicación y de su mensaje. La dignidad de la persona humana está por encima incluso de la norma y de la ley, que como simple norma o como simple ley impide el desarrollo de la persona. No es que Jesús sea una persona que violente o viole la ley, no. Hay un episodio tan interesante que Jesús, cuando se le pregunta que si pagan impuesto o no, Jesús manda a Pedro a sacar un pez y que pague el impuesto por él y también por Jesús. O sea, Jesús cumple la ley a cabalidad. Pero viene a ser que la ley, que está sencillamente como una norma externa, esa ley se internalice y se humanice. Y ahí es donde está la clave, porque cualquier ley debe estar a favor, para beneficiar al ser humano, para beneficiar al hombre en su conjunto y en su contexto. La ley no está para obstaculizar el progreso de la persona, sino que la ley está precisamente para beneficiar al ser humano. Y aún más, por encima de toda ley está la ley del amor, que es, como dice San Pablo, el ceñidor de todas las virtudes. La ley del amor. El amor, que es Jesucristo, que es la persona de Jesús, que es Dios, como nos dice la primera carta del apóstol Juan, Dios es amor. Y si Dios es amor, Dios está por encima de cualquier norma y de cualquier ley que deshumanice y que destruya al ser humano.
1: No, sin duda alguna, el sentido de la ley religiosa, la ley civil, si no está en orden al bien del ser humano, pues no sirve de absolutamente nada, ¿no? O sea que damos también por sentado que entendemos que cuando se erige una norma, lo que se procura es precisamente que la gente pueda vivir mejor, pueda haber un mejor orden, ¿no? Nos ponen, por ejemplo, las leyes de tránsito en términos civiles. Cuando usted ve que una persona se pasa un semáforo en rojo, cuando usted ve que una persona obstruye una vía, etcétera, etcétera, entonces usted dice, bueno, ¿y esto qué? Bueno, quizás el beneficio aparente, temporal de uno, es porque me gané unos segundos, me gané unos minutos, entonces va en desmedro de todos los demás, incluso llegando al extremo de pensar hasta de poner en riesgo la vida. Y eso hay que cuidarlo bastante, ¿no? O sea que entra aquí la otra ley, la religiosa, no matarás, no sí. Matarás, no pongas en riesgo tu vida de esa manera. Entonces, fíjense cómo las leyes, las normas deben procurar eso. Los creyentes, por eso debemos tener claro que hay que aprender a elegir a los hacedores de las leyes, porque si una ley es votada sin tener en cuenta la realidad del ser humano, el bien del ser humano como fin último, pues entonces termina por hacer daño. Aquí en nuestra República Dominicana han habido muchos intentos, por ejemplo, con el tema de las causales, por citar un caso. Entonces, si las leyes no favorecen al ser humano, ¿en qué quedamos? Bueno, ya usted ve, hay países, Estados Unidos es uno de esos casos más palpable para nosotros, donde recientemente, como ha ocurrido en otros estados, en el estado de Massachusetts, acaban de aprobar el aborto hasta el noveno mes. Sí. Entonces, por muy legal que sea, esa ley no está en beneficio del ser humano. O sea, con un niño que usted sabe que ya con 9 meses, y usted decir que lo pueda asesinar de esa manera, bueno, pues entonces tiene que llamarnos a nosotros la atención y darnos cuenta de que lo más importante es poner al ser humano en el centro, pero de manera legítima, que es lo que Jesús quiso hacer con nosotros. O sea, miren la importancia del ser humano, y él venir a morir, sacrificar

0: y darse por nosotros, pues es lo que nos da una idea de lo importante que somos, o importantes que somos los seres humanos. Entonces, en ese sentido, ¿qué tenemos que hacer? Así mirar a todo ser humano con la importancia que le reviste, buscando su bien integral, no solo el material, sino también el espiritual, que es donde muchas veces caemos nosotros en el descuido y creemos que el estado de bienestar de una nación se reduce al término material. Entonces, no, ahí no podemos caer. Tenemos que darnos cuenta siempre, en todo lugar, que el fin último del ser humano es el cielo. Entonces, si no cuidamos el espíritu, no estamos haciendo absolutamente nada, por muy aparente, por muy bonita que sean nuestras casas, por muy bien que estén nuestras calles. El ser humano en su conjunto, eso es lo que debemos procurar, porque ese es el deseo de Dios.
1: Y todo esto, Rodemir, brota del contexto en el que se sitúa la palabra de hoy. Dice, un sábado iban los discípulos atravesando un sembrado. Y aquí está la palabra clave. Sintieron hambre y comenzaron a arrancar espigas. Y frotándola se la comieron. O sea, uno podría decir, bueno, pero están atravesando un sembrado que no era de él. Pero también la misma ley judía, la misma norma judía, decía que había que dejar un espacio de los sembrados que sirviera para el que iba caminando.
0: Eso.
1: O sea, ellos no están criticando que ellos estén comiéndose las espigas.
0: No es robando que están.
1: No, exacto, ni están robando tampoco, porque eso pertenecía, como decían en el campo, al caminante.
0: Sí.
1: El problema de ellos es que lo hagan en sábado.
0: Ese es el problema.
1: Ese es el punto. Dice, pero ¿por qué hacen en sábado lo que no está permitido? No es que ellos estén robando, para que se entienda bien el contexto del evangelio, porque eso lo hacía normalmente cualquier otra persona que pudiera pasar por ahí. No es que estén robando, sino la queja de los fariseos es que lo hagan en sábado.
0: Eso.
1: Y dice Jesús, pero espérate, estamos hablando de personas que están sintiendo hambre y van comiendo unas espigas. El sábado no está por encima del ser humano, porque yo soy el Señor del sábado, dice
0: Jesús. Dice Jesús, así es.
1: Esa es la clave, que eso sirve para todos los discípulos de hoy, de ayer, de hoy y de mañana. O sea, en todos los tiempos, porque la palabra de Dios siempre es nueva.
0: El qué de la cosa aquí, ¿verdad? Es mirar la importancia de cómo tenemos que poner los ojos en el bien del ser humano. La formación sacerdotal, pues ese es el enfoque con el que se trabaja, ¿no? El ser humano. Vamos a ver, ese jovencito que llegó al seminario, que en este proceso ha decidido responderle a Dios, bueno, pues entonces hacer todo lo posible para que él como ser humano termine de descubrir lo que Dios le propone, y se deje formar. Entonces, todas las normas que establecemos, todas las normas que la Iglesia nos propone, pues precisamente es para eso, para que el ser humano alcance la plenitud de lo que Dios quiere. A final de cuentas, bueno, si Cristo murió por cada uno, es porque cada uno es importante.
1: Así es. Bueno, pues pedimos al Señor que siga iluminando la mente y el corazón de cada uno de nosotros para que continuemos reflexionando sobre esta palabra que hemos escuchado, y lo hacemos también con meditando y escuchando esta canción que ya nuestro control master nos tiene preparado. Adelante, control.

0: Aquí estamos nuevamente de regreso con ustedes para esta segunda sección de nuestro programa que se titula ¿Cómo llama el Señor? ¿Cómo llama el Señor? Y el Señor llama de distintos modos, de distintas maneras. Ya lo hemos dicho aquí por activa y por pasiva. Llama en todos los tiempos, llama en todas las horas, llama en todas las épocas y llama a quien quiere, donde quiere y como quiere, porque ese es Dios.
1: No, y de realidades insospechadas, ¿no? Como es. Veremos hoy en este testimonio que compartiremos del padre Fernand Lelot, un sacerdote belga, jesuita. Así que Eroa, tome nota, saque lápiz y papel. Así que ya usted sabe, para que luego le diga al padre Andrés ahí sus cositas de vez en cuando. Ahora estaré él ofendido, que supuestamente el padre Arsenio y yo le estamos aquí burlando en el programa.
0: Ajá.
1: Yo no voy a decir nada. Iniciamos entonces con el testimonio de este sacerdote, que nació a principios del siglo XX en Bélgica. Dice el padre Lelot: tuve la gracia de tener una madre fervorosa que me enseñó a amar a Dios. A ella sola confió el Señor los años de mi infancia, porque mi padre no practicaba desde sus 15 años y solo a los 57 volvió al camino de la iglesia. Durante mi niñez y mi adolescencia no conocí, por tanto, un clima cristiano en mi familia. Jamás una oración con mis padres, jamás asistimos juntos a la Santa Misa. Un detalle, mi padre rehusó asistir a mi primera comunión solemne y se quedó en casa mientras estábamos en la iglesia. Siendo profesor del conservatorio y por tanto miembro de la enseñanza oficial, me llevó a una escuela primaria neutra. Es decir, para la época se estilaba la educación religiosa todavía en Europa un poquito. Y luego al llamado Ateneo, ¿no? Ese lugar de encuentro de los saberes. Fuera de los cursos voluntarios de religión, no recibí hasta los 14 años más formación religiosa que la que me daba mi madre. Y sin embargo, a los 12 años, el día de mi primera comunión solemne, cautivado por la actividad apostólica del obispo coadjutor, sacerdote coadjutor de mi parroquia, me hice por primera vez la pregunta: ¿por qué no sacerdote? Mire qué interesante, padre. 12 años y ya nace la inquietud. Pues a veces se piensa, ¿no?, que hay que esperar a tener cuánto para ya tener esa decisión tomada. O sea, no. La vocación puede llegar de manera incipiente en cualquier etapa de la vida.
0: Como nos han dicho muchas veces: ay, pero que son muy niños, pero que son muy pequeños. A esa edad no tienen poder de decisión. A esa edad ellos no saben lo que quieren. Bueno, aquí tenemos un ejemplo del padre Lot, que ya a los 12 años. Ya estaba claro de dónde quería ir.
1: Ya se hizo la gran pregunta. Sí. Eso ojalá, y los catequistas que nos escuchan, que quisiéramos que entráramos en esa dinámica. Atrévanse a provocar esa pregunta en sus catequizandos. O sea, ¿por qué no sacerdote? ¿Por qué no religiosa? ¿Por qué no un laico que se dedique plenamente al servicio de Dios? ¿Por qué no una persona que piense en una familia que le quiere dedicar a Dios? Lo importante es tomar en consideración que la vida del ser humano es para Dios. O sea, eso es lo que hay que tomar en consideración. Y el padre se preguntó: ¿por qué no sacerdote? Y ahora viene el pero, ¿no? Pero la atmósfera poco moral del lugar donde estudiaba pronto hizo que olvidase esa pregunta. Además, como la música me interesaba vivamente, quería llegar a ser profesor como mi padre y me preparaba siguiendo cursos de noche en el conservatorio. En ese periodo de la adolescencia, el corazón iba despertándose y, como la mayor parte de mis compañeros, encontraba muy interesantes las chicas y sabía tener mis preferencias. A los 14 años y medio, el resultado era lamentable. Demasiado absorbido por el estudio del piano, fracasé en mis exámenes del Ateneo. Por otro lado, en el conservatorio no saqué más que un tercer grado. Resultado netamente insuficiente para esperar hacer carrera en la enseñanza musical. En cuanto a la vida cristiana, era muy vacilante. En pocas palabras, era un estudiante mediocre, más preocupado de divertirme que de estudiar. Bueno, y es de entenderse, o sea, fíjese cómo la sociedad, a mi juicio, nunca ha sido tan distinta en ese sentido, ¿no? Las atracciones, el intento de que el entretenimiento sea el centro, ese deseo de que la dopamina esté a todo color, en su máxima expresión todo el tiempo en la cabeza del ser humano, como que va apartando de lo importante. O sea, eso hay que admitir que el enemigo es muy astuto en ese sentido, ¿eh? Muy astuto.
0: La influencia del contexto pueden hacer cambiar también la respuesta que uno ha de dar al Señor. Y aunque cuando hay una vocación firme, el Señor sigue trabajando ahí en los secretos, en lo escondido, pero la influencia del contexto en el que vivimos también puede hacer cambiar una respuesta vocacional. Y aquí es importante porque vivimos nosotros en unos contextos hoy a veces muy parecido a lo que estaba viviendo el padre Elot en su momento de niñez, un padre desinteresado por las cosas de la iglesia, un hombre incluso hasta que lo que buscaba era colocarlo en una escuela neutral para que no se inclinara por los caminos de la vida religiosa. Y quizá uno podría decir contextos hoy de padres totalmente ajeno a la vida de la iglesia, pero también totalmente ausente en la vida familiar.
1: Sí, sí, claro.
0: Y desde ahí Dios sigue manteniendo su promesa de que nunca nos dejará sin pastores, y por eso llama de todos los contextos y en todos los ambientes.
1: Ahí está. Muy bien. Continuamos entonces con lo que nos comparte el padre Lelote. Fue entonces una tarde, quisiera volver un poquito atrás. Ante el desconcierto de mis padres, un tío mío me hizo entrar en el colegio de los jesuitas. Allí seguí cursando el bachillerato de ciencias. Este cambio tuvo para mí el efecto de un latigazo. Y gracias a mi profesor, un seglar, subí rápidamente la cuesta. Muy asombrado por algunos excelentes resultados escolares, recobré la confianza en mí. La atmósfera general de un colegio católico y la influencia de dos jóvenes jesuitas que daban gran impulso a nuestros juegos y a nuestras excursiones fueron otros medios de los que Dios se sirvió para cambiar radicalmente la orientación de mi vida. De ser el último en el Ateneo, pasé a cuarto y al año siguiente terminé primero. Además, había buscado un director espiritual y comulgaba a menudo. ¡Qué interesante! La enseñanza me atraía más que nunca y mi sueño era entonces consagrarme a la juventud, llegando a ser profesor seglar. Pero el curso siguiente iría a una escuela normal dirigida por los hermanos de las escuelas cristianas para empezar mis estudios de profesor de ciencias. Y aquí viene el revés. Fue entonces una tarde, un miércoles, víspera de la Ascensión. Ay, mamá, cualquier parecido, ¿verdad? Hey. Cuando mi hermano me dijo, ¿sabes que uno de los de tu clase estudia latín para hacerse sacerdote? Lo ignoraba, pero me quedé desconcertado, tanto que no pude dormir en toda la noche. Me decía, ¿y por qué yo no? Ser profesor seglar está muy bien, pero ¿no sería más útil a la juventud como sacerdote? Ahí viene el flechazo. La pregunta volvió, ¿por qué no sacerdote? ¿Por qué no? Y yo recuerdo el padre Jaime, ¿no? Una pregunta parecida en una Eucaristía, cuando el padre Martín, su hermano, ¿no?, presidía, y hace siempre esa historia de que padre Martín, ¿y yo qué estoy haciendo por el reino? ¿Qué yo puedo hacer? Esa es la pregunta. El ser humano que se pregunta es un ser humano que encuentra una razón por la cual luchar.
0: Sí. A propósito de Padre Martín, le estamos sacando jugo al libro de carne.
1: Ah, sí,
0: Martín.
1: sí.
0: Por Martín lo estamos desfifarrando como si fuera un pedazo de carne asada.
1: Recuerdo el Chavo del Ocho que le dijo Don Ramón que tenía que comerse los libros para llegar a ser alguien en la vida.
0: Así es.
1: Y comenzó a despegar la página y se la comía. Bueno, no. Así no. Bien, entonces, este sacerdote nos cuenta, ¿no? El primer paso que tuve fue advertir a mi antiguo profesor seglar, con quien tenía mucha confianza. Cuando le expuse mi deseo de pasar a la sección de latín para hacerme sacerdote, me dijo sencillamente: es curioso, precisamente la semana que viene iba a pedirte que reflexiones sobre esto. No era

0: Es por teléfono. Oiga, ya está hablando de teléfono en ese tiempo, allá por los 40, ¿no? No basta casi siempre mirar el pasado y buscar el hilo que liga los acontecimientos para sentir que es Dios quien prepara el terreno, hasta llegar el momento en que uno se pregunta, ¿por qué yo no? El haber tenido un padre no creyente, haber encontrado malos compañeros, haber sido mal estudiante, encontrar dificultades a las cuales tan pocos jóvenes escapan, todo esto no es obstáculo para llegar a ser sacerdote. Ni le está cerrado el camino a un joven porque haya emprendido estudios de ciencias, estudios profesionales o de otro tipo. En cualquier edad se puede estudiar latín. Para la época se estudiaba en latín, era, sí. Recordemos eso, ¿no? Yo empecé a los 16 años y medio, otros a los 20 o 24. Cuando se ama al Señor, cuando se quiere ser lo más útil posible al prójimo, no hay barrera que pueda cerrar el paso. Y cuando un muchacho me dice que se interesa por las chicas y que siente desbordar el amor en su corazón, no deduzco por esto, entonces el sacerdocio no es para ti. Le digo, me pareces un muchacho equilibrado, porque es normal que a tu edad se sienta despertar el amor. Eso me da confianza sobre tu madurez de sentimientos. Por otra parte, la iglesia tiene necesidad de sacerdotes. Hay tantas almas que serían mejores si encontrasen en su camino un sacerdote que las orientara hacia Dios. ¿No podrías ofrecerlo todo por la redención de las almas? Cuando un sacerdote se dirige a un muchacho para decirle, ¿no has pensado nunca en hacerte sacerdote?, le hace un honor. Es que lo juzga bastante equilibrado, bastante favorecido por Dios, bastante generoso para que considere esta manera de darse a la humanidad. En un tiempo en que los hombres tienen necesidad de un suplemento de alma, ¿qué medio hay más eficaz que el sacerdocio? El Señor prepara lentamente a muchos jóvenes, pero son demasiado pocos los que se inclinan sobre su vida para descubrir en ella la invitación del Maestro. Y ahí está el testimonio de este sacerdote belga, quien hoy tuvimos el honor de escuchar hablarnos tanto tiempo después, el padre Fernand Lelot, sacerdote jesuita, quien nos ha compartido en este texto su testimonio vocacional.
1: Sí, muy interesante y de verdad, al final, muy, podríamos decir, muy clarividente lo que el Señor quería hacer desde el principio con este padre Lelot, que a pesar de todo lo que en su momento vivió, aún así el Señor conservó eso allí donde él quería que estuviera. Y qué bueno que encontró la influencia de este laico. Por eso el papel tan importante de los laicos, especialmente de los socios y celadores.
0: Oigan, socios y celadores.
1: Sí, para despertar y también para descubrir la vocación que a veces esos muchachos tienen, pero que le da miedo, o que a veces están confundidos y no saben cómo orientarla.
0: Así es.
1: Bueno, gracias por ese testimonio. Y Eroa, ya usted sabe, tome nota y dele todos esos detalles al padre Andrés mientras escuchamos esta hermosísima canción que ya está preparada para nosotros. Adelante, control.

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0: Bueno, vamos ya entrando a la parte final de nuestro programa. Vamos a la sección importantísima de las felicitaciones a los sacerdotes y los saludos para nuestra gente, de manera especial para nuestros socios y celadores. Ya le hemos dicho que hoy estamos esperando a los sacerdotes de nuestra diócesis y también estamos esperando a una representación. No hemos invitado a todos los socios y celadores, Remy, porque es que tenemos el día 19, claro, el encuentro, entonces no queremos que después no puedan venir.
1: Exacto.
0: Entonces, así es que ustedes saben que ese día 19 ahí nos encontraremos todos para celebrar la alegría del encuentro también, nuestro encuentro, valga la redundancia, diocesano. Sí,
1: los socios y celadores son exclusivos. Sí. O sea, me perdonan, pero los socios y celadores tienen un lugar especial en este proceso de pastoral vocacional de esta diócesis de La Vega. Bien, entonces, padre, ya que vamos a aprovechar la ocasión para también saludar por motivos de cumpleaños de vida a dos sacerdotes que le estimamos muchísimo, la gente los quiere mucho y están sirviendo, uno por allá, por la tierra, mi tierra de Salcedo, mi gente de Salcedo, y el otro, pues, en Villa de las Hortensias Bonao. Ahí está. Uno, lunes 7, ya pasado mañana, pues está de fiesta de cumpleaños, el queridísimo padre Heriberto Sánchez, que con mucha frecuencia, pues, pasa por nuestro seminario y está pendiente del tema de las vocaciones. Yo sé que ahora en Salcedo la gente lo tiene abrazadito, así que ya lo saben, toda esa gente por allá de Agua Fría, la gente de toda la zona baja, Ojo de Agua, Jayabo, pues acérquense al padre y llévenle su regalito, sí, aunque es un bizcochito. Sí. Bizcochito. A él le gusta mucho el chicharrón, así que también
0: un bizcocho de chicharrón.
1: Es una buena idea, un bizcocho decorado con chicharrón. ¿Qué le parece?
0: Bendito
1: sea. Ahí está. Y la gente de la parte alta, por allá, Montellano, Los Azules, La Cumbre, todas esas zonas, pues ya saben, bajen de un prontito a felicitar a su párroco, el padre Heriberto. Y el de Bonao que decíamos, pues es nada más y nada menos que el queridísimo padre Nicolás Suazo. Ahí está, padre Suazo.
0: Comandante.
1: Comandante Suazo. Pues nuestras felicitaciones para él. Así que de la parroquia San Pedro y San Pablo, que no se pierda, día 10, jueves 10, está de fiesta de cumpleaños, el padre Nicolás Suazo. Ahí está la gente de Caño Grande, que saque la cabeza y no me van a quedar mal. Vayan a darle su serenata al padre Suazo. Ahí están los cumpleaños que tenemos por el momento.
0: Cumpleaños de vida.
1: De vida todos, ninguno de aniversario todavía. Sí, sí. Bien.
0: Bueno, pues, y con esas felicitaciones de cumpleaños de nuestros sacerdotes, queremos también saludar a la familia del padre Heriberto, allá a su papá Olivo, en Los Pomos, en Cotuí, allá en el barrio de Los Pomos, la calle principal, y también a los papás del padre Nicolás Suazo, allá en El Corozo, a Facunda también y a Vale, que así le decimos nosotros. Un abrazo también para todos ellos, allá, y los hermanos de Suazo.
1: Muy acogedores. He tenido la oportunidad de ir a compartir. El padre Suazo con frecuencia pues invita a los sacerdotes a su casa, y para mí fue de mucha alegría la acogida con la que esa familia pues nos recibió a todos.
0: Sí, tú sabes que la abuela de Suazo, Ramona, que murió hace unos meses, era celadora de la obra vocacional.
1: Sí, claro que sí. Claro,
0: así que, sí, que Facunda, ese coro que dirigía Ramona, hay que moverlo y reactivarlo, que no se pierda, que no se quede nadie, claro, sin vivir esa experiencia también de el compartir y la oración, sobre todo por la obra diocesana.
1: Sobre todo, fíjese que ayer veía precisamente un pequeño video que en Corea del Sur está creciendo el número de vocaciones, especialmente en la arquidiócesis de Seúl.
0: ¿Dónde será la jornada
1: mundial de la juventud? Próxima jornada mundial de la juventud en Seúl. Y fíjese que interesante, porque le preguntaban al arzobispo que cuál era la clave. Él dijo que eso no fue un trabajo de un momento a otro, sino que tienen ya 50 años con un proceso muy interesante. ¿Cuál es el proceso? A ver a quién se le parece eso a ustedes. Vamos a ver, a los radio oyentes, a qué se le parece, ¿no? Primero, personas que están orando por las vocaciones. Oiga. Segundo, personas que están animando las vocaciones. Y tercero, que colaboran con el sostenimiento de las vocaciones. Yo no sé, yo me atrevería ahora a abrir, lo que pasa es que Control Master dijo que no quiere recibir llamadas ahora por el tiempo, pero abriríamos esas líneas y nos revientan los teléfonos diciéndonos obra diocesana de las vocaciones sacerdotales. Es. Ahí está la clave. Esa es la clave.
0: Pero la gente puede reportar y aunque no sea en vivo, pero puede colocar su mensajito ahora al teléfono del seminario al 809-573-2086 por WhatsApp para que expresen a qué se le parece eso. Y aquí la obra diocesana de las vocaciones tiene mucho más tiempo que en Corea.
1: Sí, claro que sí.
0: Entonces, así es que ellos quizá no le llamarían obra diocesana de las vocaciones, pero el espíritu es el mismo.
1: El mismo.
0: La decisión del Papa Pablo VI de reunir a ese grupo de personas que fueran como el garante de la oración por las vocaciones y del sostenimiento de las vocaciones ante la escasez, porque la mayoría de los seminaristas nuestros vienen de contextos muy humildes, muy difíciles, familias muy pobres, como lo fuimos todos nosotros, pero gracias a esa obra maravillosa de tanta gente, pues ha sido posible también que esa vocación que está ahí, el Señor la pueda también llevar a término y que el muchacho en el camino no se desencante por falta de apoyo, como pasa muchas veces, tantos muchachos y muchachas que por falta de apoyo sencillamente desisten de lograr el propósito que tienen para su vida, sobre todo su vocación.
1: No, sin duda alguna. Y en eso, en el seminario se insiste mucho en que los jóvenes vayan tomando conciencia de que esa gratuidad con la que recibimos nosotros las cosas hay que precisamente agradecerlas, ¿no? Y la mejor manera de agradecerlas es haciendo lo que nos toca. Cada plátano que llega al seminario, cada saquito de arroz, cada cosa, los libros, todo lo que llega al seminario es para aprovecharlo, para el bien de la iglesia, ¿no? Para el bien de las almas, para eso que es el fin último, que todos podamos un día gozar de la beatitud con el Señor. Pues entonces, mientras tanto, ¿qué te nos toca hacer? Pues sembrar el evangelio, aprovechar el tiempo, hacer lo que nos toca. Y por eso los socios y celadores y los colaboradores del seminario, pues nosotros queremos siempre agradecerles, porque ustedes son instrumento de Dios para que esta obra continúe, para que podamos llevar a buen término lo que Dios ha puesto en nuestras manos, a cada uno de nosotros. Insistimos a veces en los encuentros que los sacerdotes vamos y venimos. ¿Cuántas voces distintas han oído ustedes por estas ondas radiales? Muchísimas. Sacerdote Freddy, el padre Arsenio, el padre Porfirio, padre Jaime, en fin, tantas Tomás, distintas. Miguel, Tomás, ángel, muchísimas.
0: Monseñor Benito, Ángeles,
1: ¿cuál?
0: Fausto Mejía,
1: ¿cuál? O sea, son tantas Melende, voces distintas.
0: Fausto García,
1: ¿quiénes
0: Isidro
1: no?
0: Bautista.
1: ¿Quiénes tal? Permanecen?
0: Los socios
1: y celadores. Ahí están. Así que recordemos que Dios nos ha dejado ese detallito en las manos y hay que hacer el esfuerzo para que continúe en pie.
0: Rodemir, también vamos ahora a saludar a nuestros socios, que ya lo estamos saludando de por sí, pero a los que nos han hecho llegar sus listas y los que nos han hecho llegar su mensajito por ahí, que nos han dicho, padre, un saludo, yo quiero saludar de manera especial a Celeste aquí en la zona de Villa Lora. Celeste es una fiel oyente ahí todos los sábados del programa. Así que nuestro saludo para usted, querida Celeste.
1: ¿Y cuál es la parroquia de Celeste?
0: Bueno, la parroquia del Beato Julio Santiago Borrón.
1: ¡Ah, caramba!
0: Que estuvimos de patronales.
1: ¿Esta gente estuvieron de patronales?
0: El día 2 estuvimos bien. De fiesta, de patronales.
1: ¡Ay, qué bueno! Me alegra mucho eso de que hayan estado de patronales. Bueno, pues también quisiera aprovechar para saludar, hace ratito mencionaba Salcedo, pues Marina Infante, que no se pierde ese programa. Todos los días me dice, ¿no?, cuando tenemos la oportunidad de hablar, de que está pendiente del programa. Así que un saludito para usted, querida Marina. Usted sabe, saludos allá a la comunidad de Agua Fría. Quisiera también pues aprovechar para saludar desde a Piedra Blanca, pues nos mandan un recadito aquí precisamente de manera digital, como decía el padre Arsenio, por el número de teléfono del seminario, que es 809-573-2086, y nos hacen llegar la siguiente misiva, ¿no? Buenos días, muy queridos Arsenio y Roemil. Muy queridos sacerdotes, háganme el favor de saludar a mis socios. Y dice aquí lo siguiente: Quisqueya, Rosario, Luis Rosario, Manuel Rodríguez, José Trinidad, Ramona Altagracia Rosario, Luisa Rosario, Carmen Tiburcio. Ay, esa tiene que ser buena moza. Sí, sí.
0: Francisco Tiburcio. Sobre todo porque es amiga mía, ¿verdad?
1: Ay, ay, ay. Bueno, mi madre estuvo ayer de fiesta de cumpleaños.
0: Ay.
1: O sea que...
0: bendito sea.
1: Sí, sí, sí.
0: Rosalía, un abrazo grande. Ella no está aquí, pero le
1: mando. No, pero ella sintoniza.
0: Por agua salada.
1: Ella sintoniza también.
0: Ah,
1: claro que
0: pero
1: sí.
0: Rosalía, entonces fui yo que le mandé bizcocho yo, por si acaso.
1: Bueno, Francisco Tiburcio, Ramón Tiburcio, Joaquín Ortiz Rosario, Juan Francisco Delgado, Rafael Delgado, José Gutiérrez, María Virgen Díaz, Rosina Delgado. Y bien, también saluda, dice, saludo para mi esposa e hijos, María Peralta, Sara Ángel Rosario, Rafaelina, Henry Rosario, Claudia Rosario, Dileidy Rosario, Lisauri Peralta, y dice que sin más, su oyente número 2 y celador del coro 827, el ministro Rafael Rosario, de allá, desde Piedra Blanca, Atillo, Jarabacoa. Que dicho sea de paso, nuestro querido Rafael estuvo en las oficinas de la obra diocesana el día miércoles. Así tuvimos una conversación bonita, conversamos un ratito ahí. Y ya usted sabe, Rafael, saludos para usted y para Janet. Seguiremos saludando los demás coros en la medida de lo posible.
0: Y recuerden siempre que en las oficinas del Obispado ya estamos martes, miércoles y viernes. Ahí atendiendo a los socios que van llegando, que van a saludar, pero también los que van a llevar sus listas con su contribución, ahí estamos. Y si no estamos, nos pueden dejar el mensajito ahí,
1: claro,
0: con Mari, que nosotros con mucho gusto después les respondemos.
1: Pero usted, yo, ¿cómo terminó, Rafael, el número 2? ¿Y quién será la número 1? ¡Ay, dígela! Saludos para la número 1.
0: Eso está condicionando ahí a que uno tenga que mencionar un nombre en específico.
1: Bueno, ¿cuál es el problema? La queremos, Florentina, la queremos.
0: Yo quisiera saludar también a Emiliano Vázquez, a Leucadia Bautista, a mi hermana María Antonia, a mi mamá. También quiero saludar a doña Mercedes y Rafael Enrique allá en Tenares, y saludar también a todos esos socios de la parroquia San Antonio de Padua de Tenares, pero también a los socios de la parroquia San Carlos Borromeo allá.
1: Ay,
0: en Blanco Arriba de Tenares, la gente de Río Abajo, la zona, la gente de La Penda, la gente de Palo de la Jaiba, de La Guama, a Argentina, a todos ellos allá. Y también aquí la gente de Blanco al Medio.
1: Blanco al Medio. Ay, Lola,
0: sí,
1: Ramona.
0: Sí, así, Ramona.
1: Bienvenido, Viterbo, bienvenido, que no sé si está en el país ahora, pero tuve el honor de hospedarme en su casa en mi primera misión diocesana por allá por el 2016.
0: Oh, mira, qué bien. Sí. Pues la gente también de ahí, de Río Abajo, del Bambú. A la familia de Denis
1: Rosa, claro,
0: sí,
1: claro que sí.
0: Para ustedes, son fieles oyentes del programa.
1: Bueno,
0: también
1: el padre Julio me decía que coincidimos en la oficina el otro día, el miércoles pasado, precisamente que celebran las Mercedes en Blanco al Medio.
0: Sí.
1: Y que vamos a ver cómo nos organizamos para darle su visitadita ya a esa comunidad que tanto queremos.
0: Bueno, y también, Roemil, queremos seguir saludando a todos los oyentes de nuestra parroquia, que nos reportan siempre la sintonía, pero también a esos que cada sábado nos dicen, aquí estamos escuchando. Yo hace días que no escucho un mensaje de Johnson.
1: Johnson estuvo llamando esta semana y dejó un mensaje porque no pudimos establecer bien la comunicación, no se escuchaba bien, y me estaba preguntando que cuándo es el encuentro. Pues Johnson, el encuentro es el 19 de este mes de septiembre, eso es casi ya, ¿eh? Que esos son 15 días que faltan solamente. Así que vayan preparándose y nos vemos la cara ese día para ahí querernos, abrazarnos. Decíamos, señor Camilo, vine a quererlos. Bueno, pues vengan para que nos queramos.
0: Venido para quererlos.
1: Bueno, ya lo saben, ¿eh? Bueno.
0: Monseñor Andrés está contento.
1: Muy contento.
0: Y él, muy contento. Él quiere seguir motivando. Y Monseñor Fausto Mejía también quiere.
1: Eso.
0: Dice que él se siente comprometido en animar y también en impulsar la obra diocesana.
1: Sí, sí, claro que sí. Y recordemos que Monseñor Fausto Mejía, pues, ha sido también uno de esos grandes bastiones que Dios regaló esta obra y que hay que aprovechar.
0: Bueno, tenemos nosotros ya la seña de quien ha sido el control máster de nuestro programa. Así que queremos agradecer a Dios que estamos, ¿verdad que sí?, ya en el final del programa. No sin antes recordarles a ustedes el tema de Roemilda, el encuentro Ven y Verás, que es el próximo sábado.
1: Sí, ya el próximo sábado retomamos esa hermosa experiencia, Ven y Verás. Escuchen bien, ¿en qué consiste esa experiencia? Bueno, hay jóvenes de sus comunidades, en sus parroquias, que usted le ve cierto perfil o cierta inquietud, ¿eh? Entonces, usted, como decíamos en el testimonio de hoy, usted se atreve a preguntarle, ¿te gustaría a ti ver, explorar, tratar de identificar si Dios te llama a ser sacerdote o a qué te llama? ¿Eh? Porque es precisamente una experiencia donde vienen esos jóvenes de las distintas comunidades, tenemos encuentros con ellos, acompañamiento, vamos dándole la dirección para que vayan preguntándose a qué vinieron al mundo, ¿no? Entonces, fíjense si la experiencia es beneficiosa. Hemos tenido jovencitos que han venido durante todo un año, un fin de semana al mes, es decir, ni siquiera un fin de semana, apenas de sábado a domingo, del segundo mes, segundo fin de semana de cada mes. Y esos jovencitos, algunos han dicho, mira, ya me siento más claro, entiendo lo que es una vocación y creo que Dios no me llama a ser sacerdote. Fíjense qué interesante, ¿no? Pero, por el otro lado, tenemos algo que nos ha resultado de bastante beneficio como diócesis. Los 6 jovencitos que están hoy en el seminario han vivido la experiencia Ven y Verás.
0: Sí.
1: ¿Qué quiere decir eso? Que han tenido la oportunidad de cuestionarse, así jovencito, decía el padre ahorita, como este que escuchamos en el testimonio, y se preguntaron y decidieron responder. Y en esa respuesta están en camino. Entonces, ¿qué es lo que queremos procurar? Miren esos jóvenes que están en sus comunidades, propónganle. Es un seguimiento que les conviene. Vienen al seminario sábado y domingo, segundo fin de semana de cada mes. Y hecho ese proceso, al final del año del proceso, se pueden dar cuenta, tener por lo menos más claro la posibilidad de cuál es su misión en la vida. Comenzar a determinar cuál es su misión en la vida. Así que pónganse en contacto con nosotros, 809-573-2086.
0: Bueno, Roemil, no tenemos tiempo para más. Agradecemos a Dios la sintonía de ustedes y la oportunidad que nos da Radio Santa María, siempre abierta a la obra diocesana de las vocaciones y a la transmisión también de todas las actividades propias de este trabajo vocacional. Desde sus ondas radiales, pues llegan a muchos hogares que sintonizan también con nosotros cada sábado. Gracias, y gracias a ustedes vamos a pedir al Señor también su bendición, y recen por nosotros que iniciamos este proyecto formalmente de la reapertura de nuestro seminario con la Eucaristía ahorita a las 11 de la mañana. El Señor esté con ustedes.
1: Y con tu espíritu.
0: La bendición de Dios Todopoderoso, Padre, Hijo y Espíritu Santo, descienda sobre ustedes y permanezca para siempre.
1: Amén.
0: Será pues hasta el próximo sábado.
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1: Bienvenidos amigos a nuestro encuentro de cada fin de semana por esta Radio Santa María. Damos inicio a Viajando y Recordando.

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1: El Hijo del Hombre es Señor del Sábado. Es la expresión que fundamenta el Evangelio que vamos a escuchar hoy, sábado 5 de septiembre del 2026. Una forma de Jesús mostrarnos que todo debe de estar por debajo de Él, toda ley, toda comprensión, toda intención, porque Él es el fundamento de todo lo que existe. Pidámosle que Él también sea el fundamento de nuestras vidas y que en todo nos haga partícipe de hacer la voluntad de Dios y realizar lo que Él espera de nosotros. El Evangelio de hoy está tomado de Lucas, capítulo 6, versículo del 1 al 5.
2: Un sábado Jesús atravesaba un sembrado. Sus discípulos arrancaban espigas y frotándolas con las manos, se comían el grano. Unos fariseos le preguntaron, ¿por qué hacen en sábado lo que no está permitido? Jesús les replicó, ¿no han leído lo que hizo David? Cuando él y sus hombres sintieron hambre, entró en la casa de Dios, tomó los panes presentados, que solo pueden comer los sacerdotes, comió él y les dio a sus compañeros, y añadió, el Hijo del Hombre es Señor del Sábado. Palabra del Señor.
1: Gloria a ti, Señor Jesús. La ley del sábado era esa ley por excelencia que todo israelita tenía que cumplir. Era el día de descanso, el día en el que incluso Dios en la creación descansó, y por eso había que guardarlo. Pero Jesús les recalca, como tantas veces les ha hecho entender o ha querido que ellos entiendan, nada está por encima de Dios y yo soy Dios. Es ese llamado que Él siempre les hacía para que en Él reconocieran la presencia de Dios. El Hijo del Hombre no está por debajo de nada, al contrario, todo está por debajo de Él. Y es el llamado que hoy también, como todo evangelio, nos hace a nosotros para reconocer primero a Jesús como Dios y luego ese llamado a nosotros seguirle y hacer lo que Él haría si estuviera en nuestra situación. Lo más importante en esto es nosotros cuestionarnos. Yo soy consciente de que en verdad soy instrumento de Dios y desde ahí estoy haciendo lo que Él espera y sueña de mí. Yo creo que una cosa que nosotros tenemos claro, sí, que Jesús es Dios, pero hemos profundizado en nuestra manera también de practicar a ese Dios que me invita a seguirle en mi vida. Yo practico los valores de Jesús y sobre todo ese de reconocerle a Él como el Hijo de Dios, como mi Dios, mi Señor y aquel a quien yo desde ese seguimiento estoy llamado a encarnar. A eso nos invita este evangelio, a que nos cuestionemos para ver si en verdad estamos siendo fieles a eso que yo digo que creo y a seguir a ese que yo digo que es mi Dios, a ese que verdaderamente es Dios, pero que a veces yo como que vacilo y hago lo que Él dice según conveniencia personal o de algunos a los que yo quizás admiro. Ojalá que nosotros podamos ver que el Señor de verdad me lo dice. Tú eres mi Hijo, yo soy tu Dios. Nada puede estar más importante en tu vida que yo, Por lo tanto, ponme en tu centro. Y que nosotros accedamos a esa invitación que Él nos hace y le podamos tener como lo más importante en nuestras vidas.

a mitad del Evangelio el Señor pone un ejemplo muy fuerte y que si nosotros lo vemos desde nuestro hoy, también nos puede ser chocante, pero es Jesús mismo que los dice. Aquellos que entraron al templo con el rey David y comieron de los panes consagrados, reservados solamente para los sacerdotes. Nosotros tenemos nuestros objetos sagrados, nuestras reliquias, los católicos, el pan consagrado, el cuerpo de Jesús. ¿Qué haríamos si otros van y profanan esas cosas haciendo lo que no está permitido? Jesús nos dice que cuando hay una necesidad, y sobre todo si es para bien de la persona, no hay nada que deba impedir que se realice ese bien. ¿Cuáles son las cosas que muchas veces nosotros ponemos como lo principal, lo más importante, y que nadie puede llegar, tocar o hacer cualquier cosa porque no es lo que es permitido? Cuando ponemos las leyes por encima de la persona, a eso nos llama también esta parte del Evangelio. Sería bueno que también desde ahí nos cuestionáramos: ¿y qué pongo yo en el lugar de Dios en mi vida, en mi familia, en mi iglesia? Y muchas veces no porque en verdad sea importante, sino porque quiero, porque me conviene o porque yo digo que así debe ser. Ojalá que este Evangelio nos haga reflexionar, limpie nuestra alma y nos haga realmente actuar acorde al Espíritu de Jesús, que seamos presencia suya y que no actuemos solamente por impulso o por capricho, sino que realicemos todo lo que Él haría si estuviera en nuestra situación.

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2: En este mensaje tratamos el siguiente caso de una mujer que descargó su conciencia de manera anónima en nuestro sitio conciencia.net, autorizándonos a que la citáramos.
3: Hace 11 años me casé. Mi esposo ya tenía una hija de una relación anterior y ahora juntos tenemos además 3 niños pequeños. Hace un mes mi hijastra me confesó que cuando ella llegó al país en que vivimos, su papá abusó de ella. Así que yo lo confronté. Él dice que como él había vivido separado de ella hasta los 14 años, ella decía que no lo veía como padre. Cuando ella me dijo eso, yo pedí consejería a mi pastor y mi esposo lo confesó. Dijo que se arrepentía y entregó su vida al Señor Jesucristo. Pero yo no tengo la misma confianza de dejar a mis niñas al cuidado de él y regresar al trabajo. Dejé de trabajar porque tengo miedo y no quiero vivir así con este temor. Él dice que nunca les haría daño a sus hijas.
2: Este es el consejo que le dio mi esposa. Estimada amiga, sentimos mucho lo que usted está sufriendo. Su situación es sumamente difícil y creemos que solo Dios sabe lo que más le conviene a usted. Pero sí podemos ofrecerle algunas sugerencias. Su esposo se defiende diciendo que cuando sucedió el abuso, la hija de él no lo consideraba como el padre de ella. Es posible que ya ella tuviera la apariencia física de una mujer adulta, así que parece que él está tratando de decir que ella lo atrajo como una mujer y no como una niña, y como una desconocida y no como su propia hija. En otras palabras, él está dispuesto a admitir el haber violado sexualmente a una mujer antes de la edad de consentimiento, pero no está dispuesto a verse a sí mismo como un pedófilo. El que su esposo haya confesado su pecado y haya decidido seguir a Cristo es una buena noticia. Sin embargo, todos sabemos por experiencia que los pedófilos dirán lo que les conviene a fin de tener acceso a los niños, sobre todo en la iglesia. En realidad, solo Dios sabe si su esposo es un pedófilo. Creemos que es prudente de su parte tener precaución y reservar su confianza. Su esposo necesita aceptar el hecho de que tendrá que pasar por un periodo de prueba durante un tiempo muy prolongado y que es la consecuencia directa de lo que él hizo. También es prudente que usted se abstenga de aceptar que su esposo sea quien cuida a sus hijos e hijas mientras usted trabaja fuera de casa. Como dijimos antes, solo Dios puede darle la sabiduría necesaria para discernir si sus hijos corren o no corren peligro. Pídale a Él que le ayude a tomar las precauciones necesarias para no tener que vivir con este temor. Con eso termina lo que recomienda Linda, mi esposa. El consejo completo se puede leer si se ingresa en el sitio conciencia.net y se pulsa la pestaña que dice Casos y luego se busca el caso 791.
4: Si desea comunicarse con nosotros, puede enviarnos su mensaje por correo electrónico. Esta es nuestra dirección. Muy fácil de recordar. Mensaje@conciencia.net.

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1: Eli Bruna acá nos hace los inicios de Espacio Universal, la música sin fronteras, con esta pieza de September Morn, dando la bienvenida a septiembre. Hola, septiembre, la emisión 1448, la emisión que hoy nos recordará septiembre, ¿por qué no? Septiembre, ese septiembre que bueno nos trae como esa esperanza de que se ve el verano. Uno, un día de esto, yo no sé qué significa, pero septiembre, bienvenida a la emisión 1448, acá en Espacio Universal, la música sin fronteras, que nos escucha por Estudio 97.9, la FM Radio Santa María. Aprovecho para saludar a mi control Madera, gracias por ponerme ahí al aire. Por supuesto, Quisqueya 98.5 en el Cibao, 96.1 Gran Santo Domingo, Distrito Nacional Sur y Este de la República Dominicana, 96.1 Quisqueya FM, una emisora de la Corporación de Radio La Ser TV Dominicana, de Radio y Televisión, la Radio Pública, la Radio Pública y Televisión Pública Dominicana. Así es, con mucho orgullo hemos estado haciendo un trabajo de modificación de calidad para hacer que esta sea la radio de la República Dominicana. Por supuesto, Santos Peralta, que nos recibe para que Freddy Fariña siga la programación de Espacio Universal. Y hoy, septiembre está por todas partes, ¿eh? Si usted no es septembrero, este no es su programa, pero aquí viene la agrupación de Rock Mecano a cantar el 7 de septiembre. El 7 de septiembre era nuestro aniversario, o es nuestro aniversario, dice ella. Ana Torroja, los hermanos Cano y Ana Torroja, los esenciales Mecano, los grandes, los primeros, la primera agrupación de rock. Ella cantaba como si fuera un hombre, es decir, en masculino, porque lo que componía eran hombres.

agrupación española Mecano. Esto es clásico total, el 7 de septiembre. Hoy estamos a 5 de septiembre, celebrando septiembre acá en Espacio Universal, la música sin fronteras. En un programa que, bueno, se llama Hola Septiembre, el primero de septiembre, la primera emisión de septiembre, el primer sábado de septiembre. Y es que septiembre para mí significa muchas cosas. Hoy está de cumpleaños mi hermano, Tizor. Mi hermana Dani también estará de cumpleaños este mes. Y bueno, septiembre para mí es grande. Acá música de uno que nos dejó, a propósito, un 6 de septiembre. El gran tenor Luciano Pavarotti. Acá nos deja el Elise del amor, una furtiva lágrima. Me encanta.

día como mañana, 6 de septiembre del 2007, solamente hace 19 años nos dejaba a los 70. Y un año, Luciano Pavarotti, quien nació en Modena un 12 de octubre de 1935 y nos deja un 6 de septiembre en Modena también. Fue un tenor italiano dotado de una voz intensa en los agudos y rica en los medios, con un fraseo claro, timbre claro. Pavarotti es considerado uno de los cantantes más famosos de la historia del siglo XX y primeras del siglo XXI, tanto en el mundo del canto lírico, como lo estamos escuchando aquí, de este música de Gaetano Bonocchetti, esa Hélice del amor, una en el acto 2 de La furtiva lágrima. Wow, bellísima, me encanta. Y tanto en el mundo del canto lírico, Pavarotti se destacó como la música popular, acreditada como el mejor tenor de la historia. Así es. Bueno, nos dejó, como ya decíamos, un día como mañana, 6 de septiembre en el 2007. Le dio un cáncer de páncreas a los 71 años. Era católico. Eso para mí es importante porque para entender un poco su música también. Habló el italiano, se fue su lengua. Poseía una altura de 1.8 metros, casi 5'10", diría yo, ¿no? Bueno, tuvo Lorenza, Cristina, Juliana, Alice, Ricardo, 5 hijos. Fue alumno de Ettore Campogiani. Estuvo activo, oigan bien, desde 1955 al 2006, es decir, 51 años en el género de la ópera y ya lo saben, en la música pop también. Su voz fue un tenor lírico, hizo mucha música en la Decca Records, fue miembro de los Tres Tenores, una de las agrupaciones junto a los españoles, bueno, Carrera y el otro, ay Dios. Bueno, ya me llegará. Plácido. En más de 50 años de carrera fue ampliamente conocido con sus conciertos televisados destacados, los conciertos benéficos como Pavarotti and Friends, que el dominicano Molina le dirigió 2. Además de ser uno de los tres tenores junto a los españoles Plácido Domingo y José Carreras. Su papel más representativo fue Rodolfo en la ópera La Bohemia de Giovanni de Giacomo Puccini. Asimismo, se hizo acreedor de 6 premios Grammy y un Grammy Legend Award otorgado en el 98. Además del Kennedy Center Honor en el 2001 y los más importantes honores de su país natal. Con más de 100 millones de discos vendidos en su carrera, se estima que es uno de los cantantes más exitosos de cualquier género musical, así como uno de los italianos más exitosos internacionalmente. Así que, ¿sabe? Acá se va con B.B. King haciendo blues, y esto se llama, me encanta el título, The Fool is Gone, algo así como El Encanto se ha ido. Se acabó, ya tú no me haces mucho amaraco ahí. The Fool is Gone, baby. Luciano Pavarotti, B.B. King, en eso de los Pavarotti and Friends, famoso que hizo para mezclar la música popular y con la música lírica.

0: Recuerden que esta es nuestra emisión de bienvenida a septiembre, así que le agradecemos a todos los que nos sintonizan por Estudio 97.9, la FM y Radio Santa María 96.1 de Quisqueya FM. Bienvenido, hola septiembre, Pavarotti, recordándolo, nos dejó un 6 de septiembre del 2007.
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1: La emisión septembriana, hoy acá Septiembre Amor, la canción acá se titula Septiembre Amor, para seguir un poco la lírica de las rimas. Pero September More, lo que significa es el alba, la mañana, la madrugada, septiembre. Y bueno, señores, por ahí viene el otoño. Y luego llegará la Navidad, como dice acá Sandro de América. Y estamos en la emisión para este 5 de septiembre, celebrando. Hola, septiembre. Hola, llegaste. Y tu llegada nos avisa que en algún momento saldremos de este calorazo, ¿verdad? Ya para el 20 y tanto estaremos en otoño. Estaremos celebrándolo acá en Espacio Universal por Estudio 97.9, la FM Radio Santa María. Y por supuesto 96.1 de Quisqueya FM, una emisora de la Corporación de Radio y Televisión Pública Dominicana. Eso hay que decirlo, porque las cosas de calidad también puede ser pública, y es la de la República Dominicana. Estamos también por los www.espaciouniversal.com, en donde, oigan este dato, en donde después de este su programa se repite continuamente como una especie de loop, o de, ¿cómo decimos loop en español? Vamos a decir como un sinfín, como un carrusel, así, pap. Termina e inicia, termina e inicia. Y usted lo puede escuchar cualquier hora, cualquier día de la semana, con toda su pausa, y volverlo a escuchar. Hay gente que me escribe y me dice, volví a escuchar el programa y volví de, y ahora me gusta esto, me gusta aquello. Y bueno, uno se siente bien. De eso se trata. www.espaciouniversal.com, de donde estamos originando, para que ambas emisoras de estudio, no, 97.9 en Radio Santa María en La Vega, y Quisqueya FM en Santo Domingo en la SER TV, pues tienen a las ondas hercianas esta producción que yo hago en vivo desde Santiago, este provinciano. Lo voy a decir así para no decir otra cosa. Pedro Aznar, el argentino, estuvo, fue uno de los músicos guitarristas de Pamatini, bajista. Oigan esto. Esta pieza se llama Septiembre. Está basada sobre Ivan Lins, que tiene esa pieza. Oigan qué belleza.

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2: Ya está claro que aquí canta Gilbert Bucot, en francés Rock Septembre. Y estamos en la emisión septembriana, señora. Hola, septiembre, para este 5 de septiembre del 2026. Y bueno, señores, si no le damos continuidad a los meses, a los días, a las cosas, vamos a seguir la rutina del año y el mundo, la vida, nos pasa por arriba. No. Yo vi por ahí que el 20 y tanto ya es otoño. Yo tengo esperanza de que esta temperatura esté un poco más agradable, o menos abusiva, yo creo, más humanista. No sé, yo creo que hemos perdido capacidad, sin duda, de tolerancia al calor. Porque no sé, cada vez nos quejamos más. No sé si es el mismo calor de antes. Creo que no. De esa época que yo jugaba en las calles y estaba al solazo jugando pelota y no sentía eso en la piel, este calentón que casi te lleva a una temperatura. No sé. No creo que fuera el mismo calor. No creo que sea Alzheimer de temperatura. No lo creo. Es que está haciendo un calor por Estudio 97.9 de la FM Radio Santa María, 96.1 Gran Santo Domingo de Quisqueya FM. Y uno que nos dejó un 8 de septiembre, hace 7 años, el gran español Camilo VI.

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1: Bueno, así es, recordando a Camilo VI, que nos dejó un 8 de septiembre en el 2019, acá Sinfónico. Sorprende cuando sale, como cada noche, la canción acá se entiende más, no sé por qué, no sé si es porque ya él no está. Un amigo oyente desde el Bronx, no voy a decir su nombre, dice que la vejez es la que no me deja soportar el calor. Bueno, pues quizás sea eso, pero no sé, me voy a poner a observar a los jóvenes ahora, los niños, a ver si soportan el calor. Estamos en parte de la mejor música del mundo, hoy dedicándoselo a septiembre. Y tengo por acá a Pavarotti cantando con My Way, con Sinatra.

0: Un 6 de septiembre nos dejó Pavarotti en el 2007, ya solamente hace 19 años. Y bueno, con este My Way, a mi manera, que viene de lo habitual, de lo habitué de Claude François, y de alguna manera recordar que bueno, septiembre está aquí, hay esperanza, viene por ahí el otoño. También vienen por ahí, siguen por ahí las tormentas y demás, y el polvo del desierto de Sahara. Mira, aquí una oyente también se queja y dice que ella siente calor y que ella, que eso no es cuestión nada más de vejez. No. Claro, hay una condición femenina, ¿verdad?, que permite unos calores cuando no son calores, pero nada, eso es otro tema. Vamos a una brevísima pausa. En breve retornamos con parte de la mejor música del mundo. No vamos a entrar en esos detalles de calores fuera del calor. Nos vemos ahora.
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Estamos de regreso por Espacio Universal, la música sin fronteras. Esto es Gonzalo Rubalcaba, Turning Point 3 and the It. Ay Dios, esto se llama Turning One. Esto, la pieza, lo que dije anteriormente era el álbum. Estamos en parte de la mejor música del mundo hoy, jugando a recordar a septiembre. Y bueno, muchas cosas suceden en septiembre. El 10 de septiembre cumplirá 81 años este magnífico músico puertorriqueño, y ustedes, sin mencionar su nombre, van a saber quién es, nada más por su guitarra.

voz de Leroy Gómez de Santa Esmeralda, cantando su clásico You Are My Everything, que Feliciano tituló Cuando Pienso en Ti, buscándole un poco melodía, ¿verdad?, a la traducción. Estamos en parte de la mejor música del mundo. Esto es un programa de septiembre acá en Espacio Universal, La Música Sin Fronteras, por Estudio 97.9, 96.1 de Quisqueya FM, una emisora de la Corporación de Radio y Televisión, la CERTV Dominicana. Y acá viene Chet Baker haciendo September Song, una canción de septiembre. Wow, el trompetista que fue bonito en su época y después bastante rarito, Chet Baker. El poeta del jazz, Chet Baker, acá September Song.

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2: Acá Tatiana Eva Marie hace París a mois de septiembre. París en el mes de septiembre, bueno, se va refrescando según me dijeron ayer mis sobrinos. Ya va cogiendo una mejor temperatura. Estuvo bastante caluroso en agosto. Estamos en parte de la mejor música del mundo, Espacio Universal, la música sin fronteras, ¿verdad? Y estamos contentísimos de estar con ustedes. Déjenme darle mi número de contacto. Usted está muy callado de aquel lado. Mire, es el 809-330-3658, nuestro número de contacto para peticiones, comentarios. Me puede escribir por WhatsApp si quiere, ese número 809-330-3658. Seguimos con septiembre acá. Le toca al apasionado Andrea Bocelli en italiano. Será septiembre. Qué lindo canta, ¿eh?

Recordando a Camilo Sesto, que nos dejó un 8 de septiembre de 2019, hace solo 7 años, y esta canción se la compuso para la dominicana de allá, de Montecristi. Ustedes saben cómo se llama, ¿verdad? Así que le voy a dejar ese enigma, para que digan acá, qué dominicana. Así que seguimos con parte de la mejor música del mundo. Aquí, Maybe September, Tony Bennett, Bill Evans, quizá en septiembre.

Tony Bennett acá en el piano de Bill Evans. Dos grandes así, Together Again se llama el álbum, y esto se llama quizá en septiembre, y estamos en septiembre acá en Espacio Universal. Hola, septiembre. Por si usted no se había dado cuenta, ya estamos en septiembre, dentro de dos semanas viene el otoño, que no signifique nada para nosotros desde el punto de vista de que todo seguirá igual. Bueno, no seguirá igual nada. Empezarán los días a ponerse más cortos en cuanto a la luz y, por supuesto, atardecer más temprano. Y, por supuesto, ustedes recordarán que nuestra temporada de béisbol es otoño invernal, o sea que también el otoño se marca y el invierno, oigan bien cómo se llama, ¿eh? Así que vamos a ponerlo en esto, que estamos en septiembre y yo estoy por Estudio 97.9, la FM Radio Santa María, en el Cibao 98.5, de Quisqueya 96.1, Gran Santo Domingo, Distrito Nacional Sur y Este de la República Dominicana, una emisora de la Corporación de Radio y Televisión Pública Dominicana, la SER TV. Así es. Y estamos en Espacio Universal, yo desde Santiago, desde la cabina www.espaciouniversal.com, en cualquier parte del planeta. Y de quererte así, en francés.

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Mira, y el norteamericano John Batiste y el violinista Isaac Perman hace este summertime, porque todavía estamos en tiempo de verano. Así que no, bastante interesante cuando sale el violín de Isaac Perman acá. John Batiste, summertime.

0: Jean-Baptiste, uno de los jóvenes más inquieto, ha mezclado música clásica con música contemporánea. Jean-Baptiste, y acá está quizás el violinista más importante del mundo actualmente, el judío Isaac Perlman, haciendo este Summertime de su álbum de Baby Bear. Vamos a ver si ahorita ponemos otra pieza de este álbum, de Baby Bear. Tal vez ponemos ese tema de Barbara, de Baby Bear, de American Songbook. Así que este importante Isaac Perlman hace con Jean-Baptiste este Summertime de Broadway, de la propuesta que tanto conocemos. Bueno, yo creo que le toca ya a Neil Diamond cantar su September Morn, o Septiembre de Madrugada, o al año.
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0: ella le tocó a Neil Diamond hacer su September More, o mañana, o madrugada, o alba de septiembre. Y bueno, estamos a 5 de septiembre, ¿eh? Y bueno, hay que recordar a, por supuesto, a septiembre, porque septiembre nos ayuda a pensar en muchas cosas. Y también yo creo que debemos recordar aquel 11 también de septiembre que bueno, cambió el mundo. Y acá en Espacio Universal lo recordamos. Este 5 de
1: septiembre.
0: Dedicamos
1: esta canción a los policías, a los bomberos, a los miembros de los servicios de emergencia que dieron su vida por ayudar a otros ese 11 de septiembre, a las víctimas.

Rubén se encontraba grabando este álbum en el 2001, Mundo. Y desde el estudio a distancia, entiendo que era por el Bronx o algo así, vio el incendio de las torres y vio las torres caerse. Inmediatamente todos se sintieron muy mal. Y surgió esta canción, Danny Boy, dedicada a los bomberos, que la mayoría eran irlandeses. Esta pieza típica irlandesa que la canta la esposa de Rubén Blades, que se llama Lua Mason, que es actriz, cantante y compositora. Así que ya ha pasado después del 11 de septiembre, con nuestras vidas de ese 2001, todo cambió.

Hace 25 años del 11 de septiembre, el día en que cambió el mundo. Desde el concepto de amenaza terrorista, el tiempo que tardamos en el interior de un aeropuerto, todo eso lo marca el 11 de septiembre del 2001. No solo marcaron a una generación de estadounidenses, sus consecuencias se extendieron por Medio Oriente, Europa y el mundo. El primer acto del siglo XXI, el martes 11 de septiembre del 2001, el país que era considerado la gran potencia mundial sin ningún otro poder que se le equiparara, recibió un ataque mortífero con su propio territorio. En su ciudad más poblada y en el centro del poder económico, televisada para todo el mundo y sin necesidad de traducción, la colisión de aviones contra las Torres Gemelas, el Pentágono y Pensilvania dio cuenta de una nueva amenaza mundial, hasta entonces mirada en menos en el terrorismo. En entrevistas, esto cambió todo el mundo, señores, ya nada más se habla de horas y horas. Tenemos desde el 11 de septiembre del 2001, tenemos que llegar 3 horas antes a un aeropuerto y no sabemos si nos va a dar tiempo. Así que todo cambió, todo cambió. Así seguimos. ¿Qué se puede hacer después que cambiara tantas cosas? ¿Cómo se puede curar un corazón roto? Acá la agrupación de Bee Gees, Can You Mend a Broken Heart? ¿Cómo poder remendar un corazón roto? Me encanta.

Los australianos Bee Gees, How Can You Mend a Broken Heart? Óigame, el 11 de septiembre nos quitó la siguiente escena cinematográfica. Se la voy a describir. Un hombre o una mujer llega desesperada al aeropuerto. Aquel hombre o mujer se va a montar al avión. Ellos entran, ella entra al área de espera y casi montándose al avión le dice: no te vayas, quédate. No, ya eso no existe. Si no tiene un pasaje y una visa, eso, bueno, un pasaje, porque no va a pasar todos los puntos y no le va a dar tiempo, pero pon tú que sí, que le dé tiempo pasar todos los puntos de controles, y pero si no tiene un pasaje no llega ya, no llega a la puerta. Así que cómprese un pasaje la próxima vez que usted quiera devolver a su amado o amada. Cuestión del próximo sábado, esto es Michelangelo, Diego Chisi Quinteto hace de Piazzolla este Michelangelo. Cuestión del próximo sábado. Chao, chao.

0: Después de la pausa, retornamos con la mejor música del mundo aquí en Espacio Universal, la música sin fronteras.
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1: Saludos amigos y amigas de nuestro espacio Sábado Cultural. Inmenso placer para nosotros compartir con ustedes esta comunicación semanal que desde 1975 hemos venido realizando. Apolinar y llegaron los Brett. Llegó septiembre y justamente septiembre, un día como hoy, Apolinar, trae tristeza porque usted perdió a su padre hace 67 años. Pero para nosotros, cuando perdemos un ser querido, es como si fuera en el momento. Recuerdo también a mi hermano Manuel, que murió también en el mes de septiembre. ¿Qué le parece, Apolinar?
2: Así es, querido hermano Leo. Saludos para usted también y para todos los amigos y las amigas que nos acompañan. Algunos desde el nacimiento de nuestro espacio hace ya 52 años que estaremos celebrando en febrero. Sí, mi padre murió un 5 de septiembre del año 1959. Yo tenía 5 años, recuerdo muy poco su rostro, pero sí me cuentan de su amor al trabajo, de su amor por la familia y de tantas cualidades que me cuentan de él, y uno trata de llevar esos valores que nos inculcaron. En la ausencia de él, mi hermano y padre, Tino Faustino Ramos, el diácono Faustino Ramos, que duró 50 años como diácono permanente, asumió junto a mi madre, Ana Mercedes, la crianza de la familia. Mi hermano más pequeño, Pedro, quedó de 2 años. Y nos criaron, nos levantaron la familia, como decimos, con ese amor a Dios y con ese amor a los demás, sobre todo con una vocación de servicio. Así que doy gracias a Dios por mi padre, Jesús María Ramos, por mi madre, Ana Mercedes Arias Ortega, por mi hermano Faustino de Jesús Ramos Arias, que precisamente el 9 de este mes estaremos ya recordando el 9º mes de su partida a la casa del Padre. Con este pensamiento personal, familiar y pensando en nuestras familias, damos iniciado nuestro espacio Sábado Cultural.

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1: Gracias por continuar con nosotros. Entramos ahora a nuestro recorrido de pueblo en pueblo y doy paso a nuestra querida Sor Evelyn, quien desde Jánico Juncalito comparte con nosotros esta narración sabatina. Adelante, Evelyn.
2: Viva Jesús para siempre en nuestros corazones. Saludamos a Polo y a su equipo, también a cada uno de ustedes, amigos de Sábado Cultural, que siempre están ahí en sintonía. Estamos estrenando un nuevo mes, un mes muy especial dedicado a la patrona del pueblo dominicano, que es también patrona de nuestro santuario de Jánico, de la parroquia de los Montones en Sajoma. Además de la emoción que siente mucha gente al celebrarla en el Santo Cerro, un mes en el que nos sentimos mejor guiados por la palabra, porque lámpara es tu palabra para mis pasos, luz en mi sendero. Necesitamos mucho la luz de la palabra, sabiduría y discernimiento en estos tiempos de tanto dolor. En muchos países también, aquí en nuestra zona, han habido muchos motivos para sufrir, especialmente en las familias donde le ha tocado más fuertemente. Jánico estos días ha sido muy sonado en casi todos los medios por la tragedia que sucedió hace poco, que está viviendo la querida comunidad de Jagua. Jagua es una comunidad que pertenece a Jánico como municipio y a Juncalito como parroquia. Es una de las más grandes en extensión y creo que también en habitantes. Hay emigración, pero no tanto como en otras comunidades. Esa queda al lado de Cuchilla y es la última de la zona por ese lado, porque ya con esa comunidad se empalma con las comunidades de Sabana Iglesia, solo la divide un río. Es una comunidad de gente sencilla y de fe. En los campos todos se conocen y siempre todos acuden a las reuniones comunitarias, a las actividades que se hacen en la comunidad, ya sea en la iglesia, en los velorios, en reuniones para tratar algún asunto de la familia. Siempre la gente está presente, son solidarias y hospitalarias. Y da trabajo asimilar que algo así se viva en estos campos. El camino, que es de difícil acceso, siempre lo recogemos, peligroso cuando llueve y con poco espacio para dos vehículos. La escuela, la iglesia y el colmado están muy cerca, pero entre una casa y otra hay mucha distancia. Así que quedan lejos unas de otras. Ha sido una comunidad de gente que lucha por superarse. Han salido varios profesionales de aquí que están activos en otros lugares. Y conocemos miembros de esa familia que está tan afectada. A veces no hay palabra para consolar, tocar ese dolor que siente tan fuerte quien lo está viviendo. Una comunidad tranquila y con tanta prensa, militares, sorprende mucho, porque el miedo, la incertidumbre, de alguna manera llegan, y la impotencia de no saber a veces qué hacer o cómo manejar esa situación. Jagua y Cuchilla son dos comunidades que escuchan mucho la radio, casi todos los programas. Y ese Polo Sábado Cultural es uno de los programas muy escuchados. Estamos muy unidos en su dolor. Oramos para que Dios traiga paz y fortaleza a la familia, que es la misma familia la que está tan afectada. También por las familias que tienen problemas en sus casas, difíciles de resolver y a veces no tienen cómo bregar con su situación, o porque no tienen los medios, acceso a determinados medicamentos o a profesionales que puedan ayudar de este modo. Pedimos a Dios que los bendiga a cada uno de ustedes, que pueda llenar esos vacíos que van quedando, que pueda fortalecer en ese dolor. Y a cada uno de ustedes, amigos de Sábado Cultural, que Dios le bendiga. Si permite, nos veremos en otra entrega.
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3: Gracias por seguir con nosotros en Sábado Cultural. En nuestro recorrido semanal, me voy a Santo Domingo Este. Allá nuestro amigo, nuestro hermano, el padre Domingo Vázquez Morales. Padre Domingo, cuéntenos.
4: Saludos, queridos hermanos del equipo de Sábado Cultural. Y un saludo muy especial a cada uno de nuestros amables oyentes. Grato placer comunicarme con ustedes a esta hora. Les hablo un poquito sobre las fiestas de San Ramón Nonato en la parroquia en Los Mameyes. Las fiestas este año contaron con la presencia de numerosos sacerdotes invitados, quienes durante estos días compartieron con la comunidad la palabra de Dios, predicaron las celebraciones eucarísticas. Los sacerdotes que pasaron por aquí fueron Juan Reyes Fabián, Santiago Rodríguez Palancas, Jesús Alberto de la Cruz, Bartolomé Marte, Pelagio Taveras, Wilkin Castillo y Eduardo Carrión. Cada uno de ellos aportó su experiencia, su predicación, su cercanía pastoral, enriqueciendo una celebración que tuvo como centro a Cristo y como protagonista a una comunidad que quiso vivir su fe con entusiasmo. Me dijo el padre Eduardo Carrión, da gusto celebrar en una comunidad viva. Uno de los momentos más significativos de estas fiestas fue la presencia de dos obispos. La comunidad recibió con alegría a Monseñor Manuel Antonio Ruiz de la Rosa, obispo de Estela Maris, el día 25 de agosto, donde 30 jóvenes fueron confirmados en la fe. Pero también nos visitó Monseñor Víctor Emilio Masalles Pérez, quien es obispo emérito de la diócesis de Baní. Su presencia fue un legado, un regalo para nuestra parroquia y un signo visible de la comunión de la iglesia. Los dos obispos acompañaron a sus fieles en este tiempo especial de celebración y renovaron con su presencia el vínculo de la comunidad con la iglesia que peregrina en la República Dominicana. Una kermés que mostró el rostro de una comunidad unida. Eso fue el domingo pasado, tuvo lugar nuestra tradicional kermés, que este año se caracterizó por una mayor integración de la feligresía. Las comunidades pastorales, grupos apostólicos, en fin, todos, hombres y mujeres que se entregaron. Sagrado Corazón de Jesús, Inmaculado Corazón de María, Emaús, hombres y mujeres, Renovación Carismática Católica, la Pastoral Familiar, la Pastoral Juvenil, junto a tantos otros servidores que aportaron su tiempo, su esfuerzo y su creatividad. Hubo un cierre en grande y se coló mucho café aquí. El cierre de las fiestas tuvo un ingrediente muy especial. La comunidad recibió al padre José Alberto Vargas Salazar y su ruta del café, acompañado de una amplia delegación de parroquianos de la parroquia San José de Yamasá. El encuentro estuvo marcado por la fraternidad, la alegría, naturalmente por una buena cantidad de café. Se coló mucho café, pero también se coló algo mucho más importante. Se coló la amistad, la cercanía y el deseo de seguir construyendo una iglesia donde las comunidades puedan encontrarse, compartir y caminar juntas. Yo quiero desde este micrófono enviarle un aplauso a las catequistas de mi parroquia en medio de los múltiples servicios que hicieron posible estas fiestas. Está ese grupo que merece un reconocimiento especial, las catequistas encabezadas con Melania Soriano, con Germán, y también por nuestra querida Martina Fabián Oviedo. Se entregaron, y las otras catequistas también, cómo no, su entrega generosa, muchas veces silenciosa, fue fundamental para el desarrollo de nuestras celebraciones. Gracias, San Ramón Nonato. Gracias a todos, a las comunidades, la Altagracia, Sagrada Familia, San Pedro, Santa Mónica, y gracias a cada uno de ustedes que hicieron posible estas fiestas. Las fiestas terminaron el 31 de agosto, pero continúa en cada familia, en cada hogar, en cada comunidad y en el corazón de cada bautizado que decide seguir caminando con Cristo. San Ramón Nonato ruega por nosotros. Su amigo de siempre, Padre Domingo Vázquez Morales, les saluda y les bendice. Adelante, señor director.
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1: Nuestro hermano Johnny Lama, de los grandes decimeros de República Dominicana, llena nuestro contenido con su décima de cada semana. ¿Qué nos tiene, Johnny?
5: Saludos y abrazos, Polo, para ti y para todos. En días pasados se conoció que don Ramón de Luna estaba ingresado en una institución de salud. Esto generó gran preocupación y un gran movimiento de solidaridad por su recuperación. Superado ese proceso, gracias a Dios, lo vimos en una entrevista reciente ya en su hogar. La valiosa vida de este santiaguero insustituible es del más alto interés para quienes le admiran y aprecian, entre los cuales me cuento. Aunque hace un tiempo le dediqué unos versos rimados, hoy sentí la imperiosa necesidad de hacerlo de nuevo. Y escribí lo siguiente. A don Ramón de Luna. Su voz es reconocida y su nombre respetado. Un hombre que ha transitado decoroso por la vida. Su opinión bien definida, sin doblez ni duda alguna, siempre firme y oportuna contra el yugo y la opresión. De frente a la represión, ese es Ramón de Luna. Corrían tiempos terribles en aquellos 12 años, donde hicieron tantos daños que hoy parecen increíbles. Sus posturas inflexibles fueron del pueblo un baluarte, y su figura estandarte de dignidad y decoro no lo compró nunca el oro, porque su norte era Duarte. Fue la situación mundial, aquel popular programa que se enfrentaba al cruel drama perennemente en el vial. Por eso ocupa un sitial en el alma de la gente, por su postura insurgente que desafiaba el abuso y al gran poder del intruso contra el cual fue intransigente. Por su recta trayectoria solidaria y de servicio, sin buscar el beneficio, es tanto más meritoria. Hago la dedicatoria que considero oportuna y en esta noble tribuna rindo honor bien merecido al adalid conocido como don Ramón de Luna.
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3: Gracias por continuar con nosotros. Ahora pasamos al padre Wilfredo Martínez de Radio Fotos RD. Adelante, padre Wilfredo.
6: Saludos, Apolinar y Leonardo. Saludos, hermanos y hermanas. Desde Radio Fotos RD les bendigo. Señores, desde nuestra infancia, creo que también ustedes, he escuchado siempre el término muy popular de Radio Bemba, y no se utiliza con un matiz positivo. Quiere enfatizar el chisme y el daño que se hace cuando se levantan calumnias. Bueno, es que he querido escribir una canción que lleva por título Radio Bemba y que buscan recoger esas calumnias, eso que no tiene valor, que es el chisme, las calumnias, la bajeza, que debe ser erradicado en todo medio de comunicación y ojalá en todo círculo social. A continuación, que la disfruten y que saquemos una enseñanza.

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1: De pueblo en pueblo, en Sábado Cultural, el padre Pablo Ariel López está con nosotros como cada semana. Querido hermano, adelante.
2: Saludos y bendiciones. Estamos en su programa Sábado Cultural. Y ya entramos en el mes de septiembre. Así es que un saludo para todos y todas. Desde Santiago, el padre Pablo Ariel López. Desde su emisora Radio Luz 93.7 FM. Siempre con la familia, con Cristo y la Virgen siempre. Reiterar, ¿verdad?, el saludo a la emisora Radio Marién, que cumplió sus 50 años, ¿verdad? 50 años de servicio, 50 años en el aire. Por eso nos alegramos y queremos también compartir esa alegría de todos los años que ha brindado Radio Marién. Así que un saludo a su director y un saludo, ¿verdad?, a toda esa región incrustada en la diócesis de Mao Montecristi. Y bueno, bendiciones, que sigan anunciando ese evangelio. Precisamente, ¿verdad?, en el anuncio, estamos en el mes de las Sagradas Escrituras, en el mes de la Virgen de las Mercedes, y queremos poner en contexto, ¿verdad?, todo lo que viviremos al comenzar este mes. Yo quiero, como nuestro programa Sábado Cultural es un programa nacional, también, ¿verdad?, además de ser director de Radio Luz, también director de los campamentos del Padre Duber en Bao, párroco de la parroquia Corpus Christi, también estamos asesorando Encuentro Católico para Novios. Por eso quisiera invitar, mañana tendremos el encuentro de comunidades. Mañana domingo, en el Colegio La Salle, tendremos encuentro de comunidades a nivel nacional, ¿verdad? Entonces, Encuentro Católico para Novios. Así que nos hacemos eco y damos la acogida a todos los que vienen, a todos los que vienen a visitarnos. Invitarles a todos a que escudriñen, ¿verdad?, las Sagradas Escrituras, a que hagan parte de ustedes, ¿verdad?, las Sagradas Escrituras, pidiendo, ¿verdad?, la intercesión de San Jerónimo, de Nuestra Señora de las Mercedes en este mes, y que podamos, ¿verdad?, ser portavoces cada uno y cada una de estas Sagradas Escrituras. En la guía mensual está la introducción de las Sagradas Escrituras, tanto a la casa como a la iglesia. Una semana bíblica vamos a tener, y que podamos, ¿verdad?, dar cursos de Biblia, que podamos también hacer lección divina con la palabra de Dios. Pues bendiciones para todos este equipo rumbo a los 52 años de nuestro programa Sábado Cultural, Polo, Leo y Juan Pablo, y todos los directores, todos los que comparten, ¿verdad?, en este su programa Sábado Cultural. Bendiciones para todos. Que la palabra de Dios inunde nuestros corazones y nuestras vidas. Continuamos con Sábado Cultural.
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3: Para hablar de salud mental, ya ustedes saben que tenemos a nuestra compañera Águeda Guillén. Adelante, Águeda.
4: Hola amigos, ¿qué tal? Águeda Guillén con ustedes a través de Sábado Cultural. Yo estaba recientemente caminando, haciendo mi rutina de ejercicios de caminar en mi comunidad, mi vecindario, y vi un señor que estaba prendiendo una hoguera, o sea, estaba buscando cartones de huevos, los tasaba y luego le prendía fuego. Yo me le acerco y le digo que tenga cuidado, que no es bueno estar organizando hogueras o fuego, originando fuego, porque es peligroso. Me dijo que era que él, que había muchas avispas donde él estaba y que él tenía que hacerlo. Luego me dijo, yo no soy loco, yo sé lo que estoy haciendo. Yo le dije, señor, yo no le estoy diciendo que usted está loco. En ningún momento yo le dije que usted está loco. Opté por irme, porque hay que regular, señores, las emociones. Y no vale la pena tampoco alterarse. Yo seguí caminando, seguí mi rutina, pero al mirar hacia atrás estaba mirando que las llamas estaban creciendo. Entonces me puse a pensar sobre todo el daño que nosotros como seres humanos le hacemos a la naturaleza. Si nos damos cuenta de los últimos fuegos forestales en este país, han sido todos provocados por manos humanas, por humanos. Los fuegos de Europa, España y Francia, por citar esos dos países, también fueron provocados por humanos. ¿A quién se le ocurre que en tiempo de tanto calor usted ponerse a originar un incendio por débiles que sean las llamas? Me puse a pensar que si una chispa de esas llamas que provocó ese señor hubiese dado, hubiese tenido contacto, se hubiese conectado con un charamico o con un árbol seco, ¿ustedes se imaginan el desastre que esa persona pudo haber provocado? Seamos prudentes. Desde nuestros hogares, cuando estemos, por ejemplo, conectando ventiladores o abanicos, los conectores, los cargadores de celulares, ahora que permanecemos tanto tiempo con los abanicos, con los aires prendidos, señores, démosle un descansito también a esos electrodomésticos para evitar que se sobrecaliente y se formen nuestros hogares un incendio. Evitemos también lanzar fósforos cerca de hojas secas y también evitar colillas de cigarrillos cerca de árboles. Debemos estar conscientes, señores, de que estamos en un siglo de un calentamiento global sumamente anormal y que los fenómenos naturales que están ocurriendo, como los terremotos y los temblores de tierra, para citar solamente esos dos fenómenos, porque díganme ustedes, las inundaciones, y tenemos el ejemplo de Nepal, todo eso ha sido por el descuido que hemos tenido con la madre naturaleza. Seamos cuidadosos con lo que estamos haciendo dentro y fuera de nuestros hogares para evitar tragedias que luego solamente nos queda lamentarlas. Será hasta el próximo sábado, cuando estaremos nuevamente en Hablando de Salud Mental en Sábado Cultural.
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1: 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Así que Camino nos ayuda al crecimiento personal y comunitario. En portada nos trae los 25 años de ordenación sacerdotal del padre doctor Cecilio Espinal, rector de la Pontificia Universidad Católica Madre y Maestra, y del padre Marcos Pérez, rector de la Universidad Católica de Barahona, la UCATEBA. También nos trae, a propósito de los 50 años de la diócesis

0: Moca, una ceremonia bonita, muchas personas que fueron a entregar tanto al padre Agustín a los girasoles como al padre Alberto Rivas en Sabana Iglesia. Eso y mucho más trae el periódico, el comentario al Evangelio para mañana domingo con el padre Manolo Más y el padre Pedro Pablo Carvajal, que ahora está en la parroquia Santa Ana y San Mateo del Distrito Municipal de Las Palomas, municipio de Licey. Así que a leer nuestro periódico Camino, que por cierto, el miércoles 11 de noviembre, en el multiuso de la Madre Maestra, tendremos la celebración de nuestro 45 aniversario. Este año, Fernandito Villalón en concierto y el coro arquidiocesano de Santiago. Así que a regar la voz, no se pierdan esta oportunidad de apoyar a nuestro periódico Camino. Y seguimos de pueblo en pueblo. Y me voy ahora fuera de la patria para quedarme en Georgia, Estados Unidos, y desde allí nuestra querida Miladis Álvarez. ¿Qué nos tiene, Miladis?
1: Amigos, saludos, Apolinar, Leo, Juan Pablo, amigos oyentes de este su programa Sábado Cultural. Este sábado hablaremos sobre un refrán: a Dios rezando y con el mazo dando. Este refrán de a Dios rogando y con el mazo dando significa que no basta con pedir y pedir ayuda divina o tener fe, sino que también es necesario esforzarse y actuar para conseguir lo que se desea. La fe y el trabajo indican que la oración deben ir de la mano. En el esfuerzo propio no significa que no debes esperar que los problemas se resuelvan solos o que todo caiga del cielo sin poner de tu parte. Y el origen de la expresión se registra desde el año 1568, en la obra filosófica de la filosofía vulgar del autor sevillano Juan del Mal Lara. Él escribió una obra en la que cuenta la historia de un carretero cuyo carro se rompió en el camino. El hombre comenzó a pedirle a San Bernardo que intercediera por él ante Dios para que le arreglara el vehículo. El santo se le apareció y le respondió: yo rogaré a Dios mío, y tú mientras tanto da con el mazo para reparar la rueda. Pero también existe otro uso que se le da a este refrán, mucho más extendido, y es para señalar la doble moral de aquellas personas que, siendo muy beatas, o sea, se les llama beato el primer paso de alguien que va a ser elegido para ser santo, siendo muy beatos o beatas, hacen lo contrario de lo que predican. Para describir el doble ético y lingüístico, el castellano echa a mano los refranes y dichos relacionados con el mundo clerical: poner una vela a Dios y otra al diablo. O sea, a Dios rogando y con el mazo dando. No se puede repicar y estar al mismo tiempo en la procesión. Esos son otros ejemplos. Por ejemplo, el Centro Virtual Cervantes dice que este refrán de a Dios orando y con el mazo dando es que no basta con pedir ayuda a Dios o a la providencia. También hace falta que nos esforcemos para lograr lo que buscamos. Así que hasta aquí, amigos, este refrán de a Dios rogando y con el mazo dando. Hasta la próxima y continúen con Sábado Cultural.
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3: Gracias por seguir con nosotros. Cada sábado, nuestro espacio Sábado Cultural reproduce del periódico Camino su editorial en voz de Carlos Ventura. Escuchemos.
4: Editorial del periódico Camino. La familia, mayor fuente preventiva contra las drogas. El auge de la delincuencia, la inseguridad y violencia en el país está estrechamente ligado al consumo de drogas.

0: cada vez más creciente entre jóvenes y en personas adultas. Estas sustancias destruyen sus vidas, llevándolos por caminos equivocados, porque ya no son dueños de sus actos. El cerebro lo tienen enfermo. Lacera el alma ver a tantos jóvenes que tronchan su presente y futuro al caer en este vicio, además de los sufrimientos que traen a su familia. También nos duele ver cómo miembros de instituciones encargadas de velar por detener este mal se convierten en cómplices cuando aceptan sobornos o miran hacia otro lado, sabiendo dónde compran o se distribuyen los estupefacientes. En los barrios y campos más apartados del llano y la montaña, esta realidad se comprueba cada día. El Papa León XIV, al recibir a los representantes del encuentro sobre las situaciones de adicción en Latinoamérica, organizado por las Pontificias Comisiones para América Latina y la Vida, les decía: el sufrimiento de los jóvenes nos reclama respuestas integrales, prevención comunitaria, atención científica, justicia con rostro humano y acompañamiento pastoral cercano. También hizo hincapié en el papel esencial de la familia como mayor fuente preventiva contra las drogas. Es hora de implementar una política integral, transparente y efectiva para evitar que nuestros jóvenes sigan atrapados en una red que les impide caminar hacia una vida plena, haciendo realidad sus sueños de ser felices. Este ha sido el editorial del periódico Camino. La familia, mayor fuente preventiva contra las drogas.
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2: Seguimos de pueblo en pueblo y ahora me voy para la América del Sur y desde Brasil, nuestra querida hermanita Isabel Guillermo, hoy no desde La Vega, hoy desde Río de Janeiro, allá en Brasil. Te escuchamos, Isabel.
3: Abrazos fraternos a las amigas y amigos de Sábado Cultural. Gracias a los facilitadores y facilitadoras que con su servicio hacen visible la presencia de Dios en toda la creación. En este momento, queridos amigos y amigas, me encuentro en Brasil. Brasil, un gran país, inmenso país, con más de 8 millones de kilómetros cuadrados. Específicamente me encuentro en Río de Janeiro, que se encuentra aquí en Río de Janeiro, el Cristo Redentor, esa famosa estatua en el Cerro del Corcovado. Esto está considerado como una de las 7 maravillas del mundo. Estoy mirando ahora lo que se llama un morro de piedra junto al mar. Ese morro de piedra, la gente dice pan de azúcar. Así es. Río de Janeiro es una combinación única de naturaleza verde y mar azul que abraza a toda esta ciudad entre cerros. Mucho movimiento, elegancia. Bueno, mucho de todo en estos países tan inmensos. Hay de todo, ya ustedes saben, hay de todo. Entonces, en este Río de Janeiro, como digo, que es el principal símbolo turístico y cultural, así como a nivel internacional, estoy por acá en un encuentro de la institución teresiana a la que pertenezco, específicamente en un trabajo de la revista Nueva América en sus 50 años. De esto podemos hablar luego. Ahora me detengo un poquito para compartir algo sobre la creación. Hoy es 5 de septiembre. Desde el 1 de septiembre, pasado 1 de septiembre, hasta el 4 de octubre, estamos invitados a celebrar el tiempo de la creación, queridos amigos, tiempo de la creación, dedicado a reflexionar con fe y responsabilidad sobre nuestra relación con la naturaleza. Pensemos en todo lo que hace posible la vida, el aire limpio, el agua, la montaña, los árboles, los animales. Ustedes también digan qué le llega a su conciencia cuando hablamos de la creación, de conciencia en la creación. Estamos hablando de nosotros mismos, de cada una de las personas. Estamos hablando del ser humano, que no está separado de la creación. Somos parte de ello. Hay pequeñas acciones que si la hacen millones de personas, dejan de ser pequeñas. Así es, cuidar la creación significa cuidar a las personas. Hablar de cuidado de la creación es hablar de solidaridad, tema que nos desafía aquí en este programa Sábado Cultural, la solidaridad. Solidaridad, justicia, responsabilidad. La creación pide que recuperemos la capacidad de maravillarnos, la capacidad de asombrarnos, la capacidad de entender cómo un árbol da sombra, da oxígeno, da fruto, da todo eso que nosotros necesitamos. Cómo las abejas nos ayudan a producir lo que necesitamos para vivir. Cómo los bosques regulan el clima. Es mucho que tenemos que pensar. Cuidar la creación es una forma de agradecer. La creación necesita que aprendamos a cuidarla todos los días. Y el tiempo de la creación no se agota en un solo día ni en 34 días. Es toda la vida. Es toda la vida. Con gestos pequeños. El compartir la oración, la fe, aprender a separar la basura, aprender a hacer buen uso de todo lo que tenemos. Ojalá que podamos hacer lo que dice el profeta Isaías. Eso lo repetimos muchas veces cuando llegue el tiempo de Adviento. Todavía no estamos en Adviento, pero hay una cita que dice: con sus espadas forjarán arados y podaderas con sus danzas. Una imagen que habla de transformar el conflicto y la destrucción en vida, en cultivo, en cuidado. Amigas y amigos de Sábado Cultural, estamos comprometidos a hacer conciencia de que somos parte de la creación y que debemos seguirla cuidando con todo nuestro corazón. Adelante, queridos amigos, aquí en Río de Janeiro, Isabel Guillermo Reyes.

0: mi amigo.
1: Así llegamos al final de nuestro espacio Sábado Cultural. Gracias por habernos acompañado. En nombre de Juan Pablo Reyes, Leonardo Gil, el equipo que nos acompaña y un servidor Apolinar Ramos, gracias de todo corazón. Nos encontraremos la próxima semana.
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0: Amigos hermanos de la Voz de los Obispos, sean todos ustedes bienvenidos a este programa de la Conferencia del Episcopado Dominicano. En este mes especial, mes mariano, bajo la advocación de Nuestra Señora de las Mercedes, patrona, sí señor, patrona del pueblo dominicano. Yo sé que algunos dirán, no, Michelle, es la Altagracia, que no, no, la Altagracia es la protectora. Ustedes saben, la Basílica ya, Nuestra Señora de la Altagracia en Higüey, pero el santuario de la patrona está en La Vega, en el Santo Cerro, y este mes es el mes de Nuestra Señora de las Mercedes, la misma María, pero otro nombre, como por ejemplo, en mi casa a mí me dicen Suja, aquí en la conferencia me dicen Michelle, otras personas me dicen Sujegri, pero sigo siendo yo misma, yo me imita, así que vamos a poner en manos de la Virgen toda la vida de aquellos que nos escuchan a través de la red de emisoras católicas UDECA, otras emisoras que se unen, y aquellos que nos ven a través de la red de emisoras, a través de la red de canales de televisión que hacen posible llevar la voz de nuestros pastores al corazón del pueblo dominicano. Los que nos siguen en las redes sociales, esta comunidad, continúan invitando a otras personas para que se enteren de las informaciones que genera la Conferencia del Episcopado Dominicano, nuestro canal de YouTube y nuestra página web al servicio de todos ustedes. Hermanos, hoy vamos a presentar al nuevo administrador apostólico de la diócesis de Barahona. ¿Quién será? ¡Ah! Pero si es el mismo obispo de la diócesis de Baní, caramba. Dígame, monseñor, bueno, Faustino Burgos.
1: ¿Cómo estamos?
0: Ay, caramba, estamos. ¿Cuánto tiempo?
1: Hacía tiempo que no pasábamos por aquí. Ay, un saludo, sí, afectuoso a toda la teleaudiencia y radio se escucha de este su programa, La Voz de los Obispos.
0: Yo quisiera desde ya felicitar a monseñor. Ustedes ven unas imágenes que nuestro señor director está colocando. Esto fue en la capilla de aquí de la Conferencia del Episcopado Dominicano. Hemos agradecido a monseñor con este gesto el tiempo que él dedicó a la Conferencia Episcopal como secretario general de esta institución y como obispo presidente de comunicación. Así que sí.
1: Sabes que todavía del CELA me siguen mandando las comunicaciones como secretario de la conferencia, y automáticamente, aunque ya yo le di el nombre de Monseñor Amable y el correo, yo se los reenvío a Monseñor Amable. Okay. Para que, y él de una vez me dice, muchas gracias, Monse, ya lo tengo.
0: Bueno, pues ya ustedes saben, pero le quitaron algunas responsabilidades, pero le sumaron otras. Sí. Señor, qué dicho sea de paso, yo lo veo como usted, como más quemadito.
1: Bueno, estamos tomando un poco del sol, del sol en el sur profundo.
0: ¿Ah, sí?
1: Entonces, sí, estuve el sábado, bueno, el sábado 8 del mes pasado, estuve en Barahona, allí en unas actividades de inauguración de obras que prioritarias para toda esa provincia, uh-huh, que ya tenía el presidente y el ministro de Obras Públicas en agenda. Nos invitaron y para mí fue maravilloso porque entonces, en la mañana, tuve un encuentro con el Colegio de Consultores de la Diócesis de Barahona. Allí hablamos, nos pusimos de acuerdo, nos conocimos, nos reconocimos, porque yo les había visto a ellos a mí, lógicamente, pero yo no sabía la función que tenían. Entonces cada uno me dio muy sucintamente, pero lo que debían decirme, de cada una de las pastorales que ellos a su vez dirigen y de por dónde Monseñor Andrés Napoleón estaba encauzando la diócesis y cómo se iba llevando todo ese proyecto evangelizador.
0: De esos detalles, monseñor, quisiera que nos hable cuando retornemos de la pausa. Monseñor nos va a hablar, señores, de Barahona, de Baní y de otras cositas más que le vamos a preguntar. Así que no se muevan, estaremos conversando con el administrador apostólico de la diócesis de Barahona, Monseñor Faustino Burgos. Ya retornamos.
2: El Instituto Nacional de Pastoral en este mes de septiembre nos invita a reflexionar sobre el valor Efetá. Con el lema, y levantando los ojos al cielo, suspiró y dijo, Efetá, que significa ábrete. Marcos 7:34. Como acción en la familia, recomendamos leer y meditar la palabra de Dios en familia.

Señores pasajeros, este no es un aviso de avería o cambio de recorrido. Es una invitación. Una invitación a que hoy alcen la mirada de su móvil y la posen en los ojos de quien tienen enfrente. Relájense. Solo miran a otro ser humano, como ustedes. Y es que, si observan, verán la verdad que hay en esos otros ojos. Véanse reflejados en ellos y vean desaparecer sus diferencias. Porque así, el joven de la gorra y la mujer del bolso rojo, descubriréis que tenéis vidas distintas, sí, pero que compartís el cansancio del que trabaja cada día. Y vosotros, la chica de camisa, lunares y el chico que te sientas frente a ella, entenderéis que quizás no compartís gustos, pero sí el mismo deseo por encontrar las soluciones que agobian a vuestra generación. Mírense, mírense los unos a los otros. Que el hombre del maletín mire a los ojos del joven estudiante, que el anciano que ya vivió toda una vida mire al bebé que recién empezó a vivirla. Que el agobiado por las preocupaciones de una vida adulta se pierda en la alegría de los ojos de quien todavía no las conoce. Descubrirán que, como en este vagón, en la vida no importa la estación de la que vienen, sino el camino que les une. Les pido que entiendan que todos ustedes comparten temores, dudas, expectativas, sueños y, sobre todo, les pido que se hagan una simple pregunta. ¿Y si la persona que tengo enfrente es la respuesta que necesito para entenderme? Alcen la mirada. Bajen las barreras. Encuentren las respuestas.

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0: Bienvenidos. Muchas gracias por venir.
1: Hola.
0: ¿Qué os parece si para romper el hielo empezamos hablando de vuestras aficiones? Por ejemplo, el fútbol.
1: El fútbol tiene que ser el primer tema. No, empieza tú.
2: Del Real Madrid hasta la médula.
3: Pues vaya, empezó muy bien.
4: ¿Tú tienes hijas?
5: Yo tengo una.
4: ¿Y le pones este reggaetón con esas letras que ponen a las chavalas que vamos?
1: Yo soy feminista.
6: Enhorabuena.
1: Para empezar, claro.
5: Yo estoy en contra del feminismo.
4: Pues yo estoy a favor.
5: ¿Y por qué?
4: Primero porque soy mujer.
5: Bueno.
1: Soy de izquierda.
6: Soy de derechas. El feminismo busca, pues eso, una igualdad, ¿no? Pero lo que está haciendo es que el hombre se quede muy por debajo de la mujer.
1: Bien. Uf. Es muy fácil, yo creo, decirlo desde el punto de vista de un hombre, pero bueno.
7: Yo no sé en qué momento se ha normalizado que podamos comer un animal.
8: Vamos a ver, o sea, si me apetece comer una buena carne, ¿por qué no lo voy a comer?
6: Pero si es que esto ha pasado siempre.
2: Porque ahora se llama Dana, es decir, lo que siempre se ha llamado gota fría.
1: El cambio climático es una consecuencia de lo que estamos haciendo nosotros.
5: Tú con lo feminista que eres, como ves pañuelo en la cabeza, con el burka.
6: O sea, si vienes te adaptas.
4: Su cultura y desde su núcleo, yo no tengo que decirles a ella si tienen que llevar burka o no.
3: Entonces,
4: o sea,
3: no vas a salir ahora con lo de primero los españoles. No,
2: te estoy hablando, no, te estoy hablando de que la inmigración es necesaria, pero siempre y cuando esté regulada.
1: El problema está cuando ya ves un grupo de inmigrantes y ya piensas de, ah, ellos me van a dar problema.
6: ¿Pero sí, tú crees que todo el mundo piensa así?
7: Yo soy católica y de izquierdas.
8: Pues yo soy de derechas.
3: Yo soy más de capitalismo social.
2: La partida es la ruina, ¿no?
3: Exacto, exacto.
2: Sí, sí, es fenomenal.
6: Dios es una invención.
1: Creo que es muy necesario, pero que es una invención.
6: Pues yo realmente creo que Dios existe.
0: Se acabó el tiempo, pero antes de iros, después de hablar entre vosotros, ¿creéis que podríais ser amigos?
6: Creo que me resultaría muy, muy complicado.
1: Creo que no. No opinamos demasiado diferente.
4: Pues sinceramente no.
5: No conectamos en nada.
4: No creo que sea posible.
8: Lo dudo.
7: Definitivamente no.
3: Difícil, lo veo difícil.
2: Yo creo que no.
6: Creo que hay muy diferencias. Yo creo que
1: no nos entendemos.
0: Pero Esther, nuestros datos nos confirman que lo que piensa y dice Alejandro es lo mismo que piensa y dice una de tus mejores amigas, Sandra. Y en tu caso, Alejandro, nuestros datos nos confirman que lo que piensa y dice Esther es lo mismo que piensa y dice tu amigo Andrés.
6: ¿Qué dices, tío? ¿Pero qué haces aquí?
0: Tu amiga Anita. Tu amigo Alfonso. Tu amiga Belén. Tu amiga Sonia. Tu amigo Agustín. Tu amigo Guillermo, tu amigo Jota, tu amigo Luis. Alzad la mirada, presenta nuevos, viejos amigos.
9: Andrés, que se te calienta la boca.
0: Porque si dejamos atrás prejuicios y diferencias para tender puentes con nosotros,
10: si eres amigo mío, yo creo que también puede ser.
0: Cada ser humano es una oportunidad. Aprovechémosla. Alcemos la mirada.

0: Gracias por continuar con nosotros en La Voz de los Obispos, un programa de la Conferencia del Episcopado Dominicano. Hoy conversando con Monseñor Faustino Burgos, qué placer. Yo le digo a Monseñor que sigue siendo mi jefe. Lo voy a colocar como asesor de Michelle en materia de comunicación. Monseñor, cuando el señor Nuncio informó que usted sería el administrador apostólico de la diócesis de Barahona, algunas personas lo interpretó como obispo de la diócesis de Barahona, y se preguntaban, bueno, pero ¿qué va a pasar con Baní? ¿Baní está vacante o no? ¿Qué es un administrador apostólico? ¿Y cuál es la diferencia entre un obispo y un administrador apostólico?
1: El obispo tiene a su cargo una porción de la iglesia, una porción del pueblo santo de Dios, que es un territorio donde hay parroquias, capillas, comunidades, y entonces eso está bajo la supervisión o la dirección del obispo. A eso le llamamos diócesis. Entonces ninguna diócesis puede estar sin cabeza. Cuando a Monseñor Andrés Napoleón le trasladan a La Vega, en el momento que él sale, automáticamente el dicasterio para los obispos, con la aprobación del Santo Padre, nombra uno que administre. Puede ser el vicario general de la diócesis, o puede ser algún otro sacerdote idóneo que se considere, o bien un obispo cuya diócesis esté cercana a esa diócesis que en ese momento no tiene el obispo. En este caso, le ha parecido bien al Santo Padre que fuese un servidor.
0: ¿Qué trabajo tiene entonces el vicario,
1: el administrador apostólico? Bueno, el administrador, como ya su nombre lo dice, va a administrar, es decir, va a continuar, va a tener primero un estado de situación de la diócesis. ¿Qué hay? ¿Cuáles son sus fortalezas, sus debilidades? ¿Cuáles son los proyectos que tiene? Y entonces, mancomunadamente con el clero que hay allí, con los agentes de pastoral, hombres y mujeres, laicos, religiosas y todo, de darle el apoyo necesario para que eso siga continuando. Para lo que no esté en la ruta que tiene que estar, pues se ponga en ruta y sigamos en ese plan evangelizador.
0: ¿Qué usted encontró en la diócesis de Barahona cuando llega?
1: Bueno,
0: ¿cuál fue el levantamiento? ¿Cuántas parroquias? ¿Sacerdotes?
1: Sí. Allí tenemos 14 sacerdotes diocesanos, más hay otros grupos religiosos. Están, por ejemplo, los Voluntas Dei, que son un instituto secular. Están también los padres jesuitas, están también los padres claretianos, entre otros. Entonces, junto a eso sumamos unos 30 sacerdotes. ¿Cuántas parroquias tenemos? 25 parroquias diseminadas en 4 provincias. Barahona, Neiva, Pedernales y provincia de Independencia o con común cabecera Jimaní. Entonces, y toda estamos prácticamente alrededor del gran y hermoso lago Enriquillo. Así que 3 provincias, por lo menos, las colindan con ello. Es una geografía agreste, pero también tiene esos contrastes de agreste, pero es hermoso a la vez. Es algo que, estando allí, es que uno lo puede como describir o percibir, porque las palabras yo no las tengo para describir la belleza del paisaje, y no digamos de la gente.
0: ¿Así?
1: No digamos de la gente. Mira, los curas que están allí.
0: Ustedes son una diócesis fronteriza.
1: Sí, señor. Así es, una diócesis fronteriza. Los padres que están allí están acompañando al pueblo día a día en su trajinar, en su cotidianidad, en sus gozos, en su alegría, y dando siempre una palabra de aliento, porque el ambiente es tan agreste, tan árido, que cualquiera se puede desilusionar. Sin embargo, allí aquellos padres, hombres, sacerdotes y laicos y religiosos están dando lo mejor de sí allí. También lo están dando en Baní, por si acaso.
0: Vamos a hablar de Baní dentro de un ratito, yo sé que...
1: Que dicho sea de paso, cuando el señor Nuncio informó que yo iba a ser administrador de Barahona, cuando yo llego ese día a Baní, allí estaban las autoridades preguntando, ¿qué es lo que pasa? Nos lo trasladan. Digo, no. Tengo mis pies en Baní y las manos en Barahona.
0: ¡Oh! Muy bueno.
1: Y me escribe un amigo que está en España y me dice, ahora ya le dieron el sur completo a usted, nada más le falta San Juan, digo yo, que no te escuche Tomás.
0: Saludos a Monseñor Tomás Alejo. Saludos, señor.
1: Él sabe que lo queremos mucho.
0: En Barahona tiene una universidad.
1: Sí, Ucateba. Eso empezó, fue un proyecto que inició Monseñor Rivas, si mal no recuerdo, le dio mucha fortaleza a Monseñor Fello, y no digamos en los 10 años que estuvo allí, Monseñor Andrés, y se elevó al rango de universidad. Uh-huh. Son unas facilidades muy buenas que tiene allí. También funciona un liceo con toda esa educación preuniversitaria. Hay un equipo humano fenomenal allí en lo de la universidad. Uh-huh. Y un detalle muy interesante. Tenemos a menos de 500 metros la extensión de la Universidad Autónoma de Santo Domingo. La hermandad y la fraternidad entre ambos rectores, sí, y las comunidades educativas son maravillosas. Bueno. Es decir, hay una cooperación, incluso el que es el director de ese centro es docente en Ucateba.
0: Oiga.
1: Para que veas hasta dónde llega.
0: Las relaciones que hay. Monseñor, usted mencionó el primer obispo de la diócesis de Barahona.
1: Fabio Mameto Rivas.
0: Fabio Mameto,
1: que fue salesiano. Rivas, sí,
0: lo conocí.
1: Además, ¿qué ha significado para mí estar allí en Barahona ahora? Pues encontrarme, en cierta manera, con algo de mis raíces.
0: ¿Cómo así, Monseñor?
1: Exactamente, esa es la pregunta. Bueno, es que yo, siendo seminarista, viniendo del Cibao, a la capital, al seminario, en mis tiempos de vacaciones nunca fui a trabajar a San Francisco de Macorís ni a ninguna otra, ni a ninguna ciudad del Cibao, fue a Barahona.
0: ¡Ah!
1: A Barahona. Entonces, para mí, por ejemplo, el pueblito donde íbamos, ajá, era Vicente Noble, pero Vicente Noble tenía un radio de acción muy amplio, porque tenía unos pueblos que en la ruta de la autopista que vienen hacia la capital y otros de los que van hacia Barahona, pero también a los que se meten hacia el sur profundo, hacia Tamayo, sí, y los batalles que habían y que todavía existen por ahí.
0: Sí, usted iba de misión.
1: De misión. Entonces, esos 2 meses y medio de vacaciones eran trabajando allí. Yo iba a mi casa una semana para botar el polvito de allí.
0: ¿De qué vacaciones? Sí. ¿Qué vacaciones, Monse?
1: Sí, pero en ese entonces, para mí, y es mi manera de coger de tomar vacaciones también, es cambiar de ambiente en un servicio que estoy. Yo no me imagino una vacación de que estoy ahora en la playa, en un chalón, no, nada de eso. Puedo ir un día a la playa, pero no es así. Entonces, mira, hay unos encantos en el sur, como sí, tú no te imaginas. Mira, allí tenemos minas de materiales para la construcción fabuloso, empezando por la grava, gravilla, arena, mármol. Ahí tenemos un mármol en Vicente Noble que eso es preciosísimo. Okay. Tenemos unas aguas termales que son fabulosas para la piel. Okay. Cuando uno tiene ñáñara, esa piquiña, la peseta que decían en mi tiempo, usted va allí y se sumerge.
0: Le voy a dar un galón para que me traiga un galón de agua de
1: eso,
0: esas.
1: Sí, eso
0: para
1: sí,
0: unas ñañas.
1: Eso huele a huevo güero.
0: ¿Uy? ¿Va?
1: Así.
0: No, yo no me traiga
1: pero
0: no,
1: es bueno.
0: Buscaré otra alternativa.
1: Y luego están esas fuentes también de aguas fabulosas, las Marías, las Varías. Son fuentes de agua, son balnearios.
0: Hay muchos ríos.
1: Sí. Y el agua es, dado que el ambiente es muy cálido, el agua tú la sientes casi helada.
0: Es... Monse, usted ha descrito un tanto la geografía,
1: sí,
0: de Barahona. Cuando retornemos, la gente. ¿Cómo está la gente en su aspecto espiritual y económico? A propósito de ser una zona un tanto árida,
1: pero hay mucho comercio.
0: Y también un poco, ¿no?, cerca de otra cultura, de otro país. Y para que la gente de Baní no se me ponga celosa, queremos saber en qué está Baní. Porque yo lo veo a usted muy emocionado, que Barahona. La gente de Baní se va a poner celosa. Así que cuando retornemos, Monseñor Faustino Burgos, que el mes pasado, y continuamos en este mes también celebrando su aniversario. ¿Está usted de aniversario, Monse?
1: Sí, a finales del mes pasado cumplí 9 años de ordenación episcopal.
0: Ay, me acuerdo.
1: Y ese es un detalle bonito porque el mismo día que me ordenaron de obispo, un día 26 de agosto entré yo al seminario y un día 26 de agosto me ordenaron de obispo.
0: Ay, Dios mío, si yo no fuera católica, jugaré ese palé. Señores, vamos a la pausa, ya retornamos.

Señor de la vida, tú nos diste el don del agua, fuente de fecundidad, frescura y esperanza. Ella calma la sed, fecunda la tierra y limpia las heridas.

damos gracias porque también ella es símbolo de tu gracia, de tu amor, que nos renueva por medio del bautismo. Hoy te pedimos que nos enseñes a custodiarla con gratitud, justicia y responsabilidad. Amén.

Te pedimos perdón por haberla convertido en mercancía, olvidando que es un regalo universal, un derecho sin fronteras destinado a todos tus hijos. Vemos con dolor a tantos hermanos y hermanas que no tienen agua limpia, que caminan kilómetros para encontrarla, que enferman por su escasez.

tu Espíritu nos transforme en peregrinos de lo esencial, capaces de vivir con sobriedad, denunciando el derroche, la contaminación, defendiendo el derecho de cada hermano y hermana a beber sin miedo, sin desigualdad.

Haz que nuestro cuidado del agua sea signo de amor al Creador y compromiso con la vida de los más pobres, educando nuevas generaciones que valoren y protejan los recursos de la tierra. Amén.

Señores pasajeros, este no es un aviso de avería o cambio de recorrido. Es una invitación. Una invitación a que hoy alcen la mirada de su móvil y la posen en los ojos de quien tienen enfrente. Relájense. Solo miran a otro ser humano, como ustedes. Y es que, si observan, verán la verdad que hay en esos otros ojos. Véanse reflejados en ellos y vean desaparecer sus diferencias. Porque así, el joven de la gorra y la mujer del bolso rojo, descubriréis que tenéis vidas distintas, sí, pero que compartís el cansancio del que trabaja cada día. Y vosotros, la chica de camisa, lunares y el chico que te sientas frente a ella, entenderéis que quizás no compartís gustos, pero sí el mismo deseo por encontrar las soluciones que agobian a vuestra generación. Mírense, mírense los unos a los otros. Que el hombre del maletín mire a los ojos del joven estudiante. Que el anciano que ya vivió toda una vida mire al bebé que recién empezó a vivirla. Que el agobiado por las preocupaciones de una vida adulta se pierda en la alegría de los ojos de quien todavía no las conoce. Descubrirán que, como en este vagón, en la vida no importa la estación de la que vienen, sino el camino que les une. Les pido que entiendan que todos ustedes comparten temores, dudas, expectativas, sueños y, sobre todo, les pido que se hagan una simple pregunta. ¿Y si la persona que tengo enfrente es la respuesta que necesito para entenderme? Alcen la mirada. Bajen las barreras. Encuentren las respuestas.

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0: Bienvenidos. Muchas gracias por venir.
1: Hola.
0: ¿Qué os parece si para romper el hielo empezamos hablando de vuestras aficiones? Por ejemplo, el fútbol.
1: El fútbol tiene que ser el primer tema. No, empieza tú.
2: Del Real Madrid hasta la médula.
3: Pues vaya, empezó muy bien.
4: ¿Tú tienes hijas?
5: Yo tengo una.
4: ¿Y le pones este reggaetón con esas letras que ponen las chavalas que vamos?
1: Yo soy feminista.
6: Enhorabuena.
1: Para empezar, claro.
5: Yo estoy en contra del feminismo.
4: Pues yo estoy a favor.
5: ¿Y por qué?
4: Primero porque soy mujer.
5: Bueno.
1: Soy de izquierda.
6: Soy de derechas.
7: El feminismo busca, pues eso, una igualdad, ¿no? Pero lo que está haciendo es que el hombre se quede muy por debajo de la mujer.
1: Bien.

0: molesta cuando ya ves un grupo de inmigrantes y ya piensas de, ah, ellos me van a dar problema.
1: ¿Pero sí, crees que todo el mundo piensa así?
2: Yo soy católica y de izquierdas.
3: Pues yo soy de derechas.
4: Yo soy más de capitalismo social.
5: La
4: pero
5: la partida es la ruina, ¿no?
4: Exacto, exacto.
5: Sí, sí, es fenomenal.
6: Dios es una invención.
0: Creo que es muy necesario, pero que es una invención.
6: Pues yo realmente creo que Dios existe.
7: Se acabó el tiempo, pero antes de iros, después de hablar entre vosotros, ¿creéis que podríais ser amigos?
6: Creo que me resultaría muy, muy complicado.
0: Creo que no. No opinamos demasiado diferente.
8: Pues sinceramente no.
2: No conectamos en nada.
8: No creo que sea posible.
3: Lo dudo.
2: Definitivamente no.
4: Lo veo difícil.
9: Yo creo que no.
10: Creo que hay muy diferencias. Yo creo que...
2: No nos entendemos.
7: Pero Esther... Nuestros datos nos confirman que lo que piensa y dice Alejandro es lo mismo que piensa y dice una de tus mejores amigas, Sandra. Y en tu caso, Alejandro, nuestros datos nos confirman que lo que piensa y dice Esther es lo mismo que piensa y dice tu amigo Andrés.
11: ¿Qué dices, tío? ¿Pero qué haces aquí?
7: Tu amiga Anita. Hola. Tu amigo Alfonso. Tu amiga Belén.
8: ¿Pero Belén, qué haces aquí?
7: Tu amiga Sonia. Tu amigo Agustín. Tu amigo Guillermo, tu amigo Jota, tu amigo Luis. Alzad la mirada, presenta nuevos, viejos amigos.
11: Andrés, que se te calienta la boca.
7: Porque si dejamos atrás prejuicios y diferencias para tender puentes
12: sí,
7: con los otros,
12: si eres amigo mío, yo creo que también puede ser.
7: Cada ser humano es una oportunidad. Aprovechémosla. Alcemos la mirada.

0: Gracias por la sintonía a través de la red de emisoras católicas UDECA, también la red de canales de televisión, las plataformas digitales que están ahí presentes. Nosotros estamos conversando con Monseñor Faustino Burgos, obispo de la diócesis de Baní y también administrador apostólico de la diócesis de Barahona. Usted como que es sureño.
1: Dígame. Soy un cibaño en el sur.
0: Ese sí está bueno. Monseñor, la gente de Barahona, ¿qué ha encontrado usted allá a nivel de fe y también económico? ¿Cómo están viviendo?
1: Sí, aunque es temprano para yo poder dar una opinión pormenorizada, en lo que he podido ver, la gente está deseosa, tiene ansias de las cosas de Dios, realmente. Y lo digo porque en las celebraciones eucarísticas en las cuales he estado, las personas participan muy bien. En cuanto a número, tú no puedes decir, ay, aquí no hay nada. Uh-huh. Y luego los sacerdotes se les ve animados, sacerdotes y religiosas, se les ve entusiasmados, se les ve como con ese, con ese entusiasmo uh-huh. de ese trabajo pastoral que allí tienen que hacer.
0: Ese corazón misionero.
1: Misionero allí. Entonces, uh-huh. eso le da a uno el gozo y la alegría de saber que bueno, hay que seguir empujando la carretilla, arando allí y remando mar adentro, porque Dios da la gracia para que uno lo haga. Y a nivel económico, esas regiones, esos pueblos, esa ciudad de Barahona, tú sabes que es la perla del sur. Sí. Entonces,
0: pero como que a veces se le han robado la perla.
1: No, sí, a veces parece que como que se ha empañado un poco, ha venido una brumita y tal. Pero, por ejemplo, ahora mismo, fíjese, Pedernales es un polo turístico que se le está dando todo el apoyo posible. Ya se han abierto varias carreteras que llevan por distintos lugares a Pedernales, y hasta en menor tiempo que en otras ocasiones. Eso es uno. Carreteras nuevas. Segundo, dado que allí en Pedernales se van a levantar unas cuantas cadenas de hoteles, sus hoteles, valga la redundancia, entonces, en Barahona, el antiguo e icónico Hotel Guarocuya, ahora se ha convertido en una escuela de hotelería dirigida por Infotech. Okay. De manera que ahí las personas que vamos a necesitar, que se van a necesitar en los hoteles para todo lo que es ese conglomerado de servicio turístico, allí lo van a tener.
0: Es que habrán más fuentes de trabajo.
1: Muchísimas,
0: habrá fuentes de trabajo. Se están formando para...

0: que luego entonces puedan colocarlo en el mercado como fuente de trabajo.
1: Eso es así. Entonces, hay un mercado binacional en las provincias que están. La que más se menciona es siempre la de Jimaní, pero hay en todas las dos provincias que hacen frontera, las tres, porque está Pedernales, Bauruco e Independencia, hacen frontera y hay mercado binacional. Tiene sus detallitos que siempre hay que mejorar, pero está bien en ese sentido. Y hay que seguir mejorando todo aquello.
0: Bien, bueno, pues, y las relaciones bilaterales,
1: tengo que resaltar que los...
0: ¿Tienen muchos haitianos ustedes allá en la... o todavía no puede usted...
1: No puedo dar...
0: ese levantamiento.
1: Exactamente. Tengo sí sacerdotes haitianos, incluso el vicario...
0: Y religiosas,
1: y el vicario de pastoral de la diócesis de Barahona es el padre Edbert de Haití, pero que está incardinado acá y es... conoce todo lo que hay y se lleva ese trabajo pastoral, coordina todo eso con sacerdotes y agentes de pastoral muy bien.
0: Bueno, en Estados Unidos se realizan misas en el idioma español.
1: Sí.
0: No sé si a futuro o no sé si ya lo hacen. ¿Ofician en alguna parroquia fronteriza en Creo?
1: No les sabría decir, pero yo no tengo ninguna dificultad en celebrarla en creol y en francés y en español. No tengo ningún problema.
0: De hecho. Bueno, Monse, yo sé que hay todavía muchas informaciones.
1: Pero debo decirte que tengo las manos en Barahona, feliz y contento, pero mis pies están en Baní.
0: Para allá vamos. Precisamente para Baní vamos. Yo sé que hay muchas informaciones todavía que pudiéramos dialogar sobre su experiencia ahora en la diócesis de Barahona, pero lo vamos a dejar para otra oportunidad, porque no quiero que se me pongan celosos la gente de Baní, su diócesis.
1: Mi diócesis.
0: Ese es su diócesis. Un señor, ¿cómo está Baní?
1: No, Baní está bien, gracias a Dios. Allí las diversas pastorales que tenemos según nuestro proyecto de Plan Nacional de Pastoral están funcionando. Siempre hay que mejorar, siempre hay que motivar, siempre hay que echar hacia adelante, pero hay un movimiento en las tres provincias que comprenden nuestra diócesis de Baní.
0: ¿Qué son?
1: San Cristóbal, Baní y San José de Ocoa.
0: Okay.
1: Entonces, en cada una de ellas, San Cristóbal es la que más parroquia tiene, es también, digamos, donde el clima, la vegetación es distinta, porque ha sido muy bien cuidada todo lo que es la flora, digamos, de la...
0: Es ecológica, es una provincia ecológica.
1: Sí, sí. Y también es una ciudad industrial.
0: Sí.
1: Tiene lo que es parte del puerto de Haina, y hay zonas, bueno, Haina toda es industrial.
0: Sí, sí.
1: Y de tal manera que allí tenemos un conglomerado humano muy amplio, porque personas que vienen del sur e incluso del Cibao se instalan allí con el fin de alcanzar primero un trabajo y luego poder continuar hacia la capital, en todo caso. Y el que está en Baní no mira hacia atrás, no mira hacia Asua, sino que mira hacia la capital. Por lo tanto, tiene que pasar por San Cristóbal.
0: Sí, si ustedes tienen una migración, pudiéramos decir una pastoral migratoria, que le pueda dar seguimiento a estas personas que van de paso.
1: Exactamente, sí. No, para eso tenemos como se contempla en el Plan Nacional de Evangelización, tenemos esa pastoral y se le da.
0: A propósito, monseñor, ustedes tienen una actividad recientemente con los adolescentes
1: 18, 19 y 20 en la Casa Diocesana de Convivencia. Allí vamos a tener ese encuentro esos tres días. Van a venir coordinadores y jóvenes adolescentes de todo el país. Vamos a tener allí ese encuentro para nosotros.
0: Entonces tendremos adolescentes de toda la diócesis de Baní. ¿O es un encuentro nacional o es de la diócesis?
1: No, es nacional.
0: Ah, es nacional. Es decir, que de todas las diócesis tendremos adolescentes allá. Tres días.
1: Tres días van a estar allí. Viernes, sábado y domingo.
0: ¿Y qué harán allí? Es un...
1: En todo el conjunto del encuentro, que lo había programado ya Monseñor José Dolores Grullón,
0: que era el obispo encargado de la Comisión Nacional de Pastoral de Adolescentes.
1: Entonces se preparó todo esto a los fines de sabes que en la iglesia estamos hablando de una iglesia sinodal.
0: Sí.
1: Entonces hay que mirar cómo desde esa etapa de la adolescencia se entra en este ambiente sinodal en familia con la iglesia. Entonces, todo va a girar en torno a eso.
0: Sinodal, monseñor.
1: Sinodal.
0: Vamos a recordarle a los amigos televidentes y radioyentes qué es la sinodalidad o qué es sinodal.
1: Sí. Anteriormente se concebía el sínodo, una reunión de obispos para tratar un tema importante dentro del devenir de la iglesia y presentarle al Papa para que luego hiciera una carta, una exhortación o una encíclica. Pero ahora, con el Papa Francisco, se nos habla de la sinodalidad en cuanto que nos sintamos que somos pueblo de Dios. En el pueblo de Dios hay religiosos, hay consagrados y hay pueblo, digamos, de a pie, pero todos somos pueblo de Dios. Ni uno es más importante que el otro. Todos tenemos que tenemos una función, tenemos un papel que desarrollar, una misión que cumplir dentro de la iglesia. Entonces, la sinodalidad nos invita a que nos unamos todos, que nos escuchemos todos y caminemos según el sentir de la iglesia hacia donde el Espíritu, según su moción, nos impulsa. Entonces, sinodalidad es caminar juntos, trabajar juntos, ser solidarios, ser corresponsables y no pensar que eso es del padre, de la monja, del obispo, del papa, sino que todos tenemos que colaborar en la evangelización. ¡Ay de mí si no evangelizo!
0: ¡Ay de mí! Siempre hemos visto o siempre se veía la iglesia piramidal.
1: Sí, piramidal. Papa, cardenales, obispos, arzobispos, obispos, curas, diáconos, religiosos y el pueblo en la base.
0: Y sin embargo, sin dejar esto, como dice Jesús, sin dejar de hacer aquello, sin embargo, nos está haciendo una invitación a lo comunitario, como un círculo.
1: Como un círculo, exactamente.
0: Cuando yo era postulante en el CIFRE, nosotros tomábamos esa clase y desde aquella ocasión había un sacerdote, que de hecho es de la diócesis de Baní, es español, ahora no recuerdo su nombre, Padre Guerra, su apellido. Él siempre nos hablaba de esta iglesia comunitaria y nos colocaba un círculo.
1: Un círculo, exactamente. Un círculo. Y como la iglesia se ve en ese conjunto circular, hay religioso en ambas partes, hay consagrado, hay laico y todos tenemos que colaborar en la evangelización.
0: Así que no le deje usted todo al sacerdote en la parroquia, no, el sacerdote que resuelva. No. Al obispo es el que sabe.
1: Y entonces estamos enfrascados en crear las pequeñas comunidades sinodales. De tal manera que en cada parroquia estén esas pequeñas comunidades, en cada capilla estén esas pequeñas comunidades, de tal manera que es más fluido, es más movible todo lo que es el trabajo pastoral.
0: Hay personas que tienen miedo a acercarse al sacerdote de una parroquia con esa mentalidad de sinodalidad, porque tal vez el padre, el cura, no está totalmente evangelizado en ese aspecto.
1: Eso ocurre. Pero la gente hoy día se está empoderando cada vez más.
0: Usted sabe, sacerdote. Vamos a la pausa. Cuando retornemos ya estaremos en la parte final, lamentablemente, de este programa. Ya retornamos.
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Señor de la vida, tú nos diste el don del agua, fuente de fecundidad, frescura y esperanza. Ella calma la sed, fecunda la tierra y limpia las heridas.

Damos gracias porque también ella es símbolo de tu gracia, de tu amor, que nos renueva por medio del bautismo. Hoy te pedimos que nos enseñes a custodiarla con gratitud, justicia y responsabilidad. Amén.

Te pedimos perdón por haberla convertido en mercancía, olvidando que es un regalo universal, un derecho sin fronteras destinado a todos tus hijos. Vemos con dolor a tantos hermanos y hermanas que no tienen agua limpia, que caminan kilómetros para encontrarla, que enferman por su escasez.

tu Espíritu nos transforme en peregrinos de lo esencial, capaces de vivir con sobriedad, denunciando el derroche, la contaminación, defendiendo el derecho de cada hermano y hermana a beber sin miedo, sin desigualdad.

Haz que nuestro cuidado del agua sea signo de amor al Creador y compromiso con la vida de los más pobres, educando nuevas generaciones que valoren y protejan los recursos de la tierra. Amén.

0: 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Como acción en la familia, recomendamos leer y meditar la palabra de Dios en familia.
1: Esto es La Voz de los Obispos, un programa de la Conferencia del Episcopado Dominicano. Yo soy su jefe, Michelle Sandoval, y siempre es un placer poder compartir con ustedes. Y él es...
2: Monseñor Faustino Burgos, su amigo, su hermano y pastor, obispo de Baní y administrador apostólico de Barahona.
1: Monseñor, un mensaje a su gente, tanto de Barahona como de Baní, no me deje a Baní.
2: No, no, de Baní como de Barahona.
1: Ah, ok, Baní primero, no, ya usted tiene su asunto bien claro. Y exhortarle que una sombrillita, Monse, porque que de verdad me lo tienen, mire, me lo tienen quemadito, pero no tiene que ir a la playa a solearse, ya está.
2: Tengo distintos sombreros, okay, pero a veces me cuesta mucho usarlo. Pero bueno, yeah. No, decirle a todos mis feligreses, al clero, tanto diocesano como religioso de Baní, a todos los agentes de pastoral, que sigamos trabajando ese trabajo que ya pasadas las vacaciones, ahora, así como empezó el año escolar, que invitamos a todos los padres a enviar a sus hijos e hijas a la escuela, así también cada uno de nosotros volver a nuestras labores después de ese descanso vacacional merecido, volver a nuestra actividad pastoral. Ahí nos espera. Cristo Jesús nos espera en el rostro de ese hermano, de esa hermana que necesita de esa palabra de aliento. Gracias por seguir acompañando, por seguir alentando al pueblo santo de Dios que peregrina en la diócesis de Baní y también a los que peregrinan en la diócesis de Barahona, que Baní tenemos 3 provincias, Barahona somos 4 provincias, así que démosle siempre la vuelta al lago y sigamos evangelizando a todos y a todas.
1: Hermoso.
2: Les agradezco ese trabajo que ustedes están haciendo.
1: Bien, monseñor, hermoso mensaje que usted ha compartido a su grey, sí, tanto de Barahona como de Baní.
2: Baní como de Barahona.
1: Sí, no, ya usted tiene, ¿verdad?, su asunto bien claro.
2: Sí.
1: Monse, este es el mes mercedario.
2: Sí, el mes de nuestra patrona, la Virgen Nuestra Señora de las Mercedes, o de las Mercedes. Su santuario, el primero de América, está en el Santo Cerro, en la diócesis de La Vega. Así que toda nuestra mirada tiene que ser hacia ella, porque mirándole a ella vamos a ver el reflejo de esa pura mujer, que esa mujer purísima que dijo sí al proyecto salvífico de Dios y acogió en su vientre virginal al autor de la vida, Cristo Jesús.
1: Sí, que estamos hablando de la misma Virgen María.
2: La Virgen María.
1: Se suele realizar una eucaristía y una peregrinación, casi siempre van las autoridades, el presidente, la primera dama, vicepresidente. Sí. En esta ocasión le va a tocar a Monseñor Andrés Napoleón.
2: Sí, Andrés Napoleón.
1: Él es del Cibao, pero no...
2: Sí, él es de mi provincia, Duarte. Él nació en el Ramonal.
1: ¿En dónde?
2: En el Ramonal, se llama su
1: campo. Ahí seguro que había muchos ramos.
2: Entonces... desde allí el Señor le llamó a la vida sacerdotal y es obispo.
1: Ramón.
2: Primero de Barahona, fue rector de la Catedral Santa Ana y luego desde ahí le eligieron obispo, tercer obispo de la diócesis de Barahona y ahora obispo de la diócesis de La Vega.
1: Ustedes los obispos tienen, yo le decía a una joven que entrevisté,
2: ajá,
1: que... últimamente los padres le están poniendo unos nombres medio extraños a los hijos, que ya no le ponen María, Juan, Pedro y José.
2: Uh-huh.
1: Entonces, ustedes los obispos vienen de unos pueblos o campos con unos nombres muy extraños. Monseñor Freddy Bretón, que canta la rana.
2: Canta la rana.
1: Y ahora Monseñor Andrés Ramonal.
2: ¿Y yo?
1: ¿Cuál?
2: Del Hoyo de Jaya.
1: ¿Y qué fue, Monse?
2: No, si usted va allí, usted halla algo.
1: Ah, ok, bueno, si es así.
2: Usted, café, cacao, arroz, maíz, guineo, plátano, yuca, ¿y qué más? Gente buena.
1: Gente buena, la fe, la evangelización. Exactamente. Hallemos todo eso.
2: Si usted va allí, usted halla algo.
1: Halla.
2: Bueno.
1: Muchísimas gracias,
2: gracias
1: Monseñor
2: por invitarme a Burgos. Este programa. Bueno, a este nuestro programa, La Voz de los Obispos.
1: Así es. A ustedes, gracias por la sintonía. Nos vemos la próxima semana, Dios mediante.
2: Que el Señor les bendiga y les guarde, sea benigno con ustedes, le muestre su favor y le dé su paz. En el nombre del Padre, del Hijo y del Espíritu Santo. Amén.
1: Amén.

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2: El Hijo del Hombre es Señor del Sábado. Es la expresión que fundamenta el Evangelio que vamos a escuchar hoy, sábado 5 de septiembre del 2026. Una forma de Jesús mostrarnos que todo debe de estar por debajo de Él, toda ley, toda comprensión, toda intención, porque Él es el fundamento de todo lo que existe. Pidámosle que Él también sea el fundamento de nuestras vidas y que en todo nos haga partícipe de hacer la voluntad de Dios y realizar lo que Él espera de nosotros. El Evangelio de hoy está tomado de Lucas, capítulo 6, versículo del 1 al 5.
3: Un sábado Jesús atravesaba un sembrado. Sus discípulos arrancaban espigas y frotándolas con las manos, se comían el grano. Unos fariseos le preguntaron, ¿por qué hacen en sábado lo que no está permitido? Jesús les replicó, ¿no han leído lo que hizo David cuando él y sus hombres sintieron hambre? Entró en la casa de Dios, tomó los panes presentados, que solo pueden comer los sacerdotes, comió él y les dio a sus compañeros, y añadió, el Hijo del Hombre es Señor del Sábado. Palabra del Señor.
2: Gloria a ti, Señor Jesús. La ley del sábado era esa ley por excelencia que todo israelita tenía que cumplir. Era el día de descanso, el día en el que incluso Dios en la creación descansó, y por eso había que guardarlo. Pero Jesús les recalca, como tantas veces les ha hecho entender o ha querido que ellos entiendan, nada es

en esto es nosotros cuestionarnos. Yo soy consciente de que en verdad soy instrumento de Dios y desde ahí estoy haciendo lo que Él espera y sueña de mí. Yo creo que una cosa que nosotros tenemos claro, sí, que Jesús es Dios, pero hemos profundizado en nuestra manera también de practicar a ese Dios que me invita a seguirle en mi vida. Yo practico los valores de Jesús y sobre todo ese de reconocerle a Él como el Hijo de Dios, como mi Dios, mi Señor y aquel a quien yo desde ese seguimiento estoy llamado a encarnar. A eso nos invita este evangelio, a que nos cuestionemos para ver si en verdad estamos siendo fieles a eso que yo digo que creo y a seguir a ese que yo digo que es mi Dios, a ese que verdaderamente es Dios, pero que a veces yo como que vacilo y hago lo que Él dice según conveniencia personal o de algunos a los que yo quizás admiro. Ojalá que nosotros podamos ver que el Señor de verdad me lo dice. Tú eres mi hijo, yo soy tu Dios. Nada puede estar más importante en tu vida que yo. Por lo tanto, ponme en tu centro. Y que nosotros accedamos a esa invitación que Él nos hace y le podamos tener como lo más importante en nuestras vidas.

0: A mitad del Evangelio, el Señor pone un ejemplo muy fuerte y que si nosotros lo vemos desde nuestro hoy, también nos puede ser chocante, pero es Jesús mismo que los dice. Aquellos que entraron al templo con el rey David y comieron de los panes consagrados, reservados solamente para los sacerdotes. Nosotros tenemos nuestros objetos sagrados, nuestras reliquias, los católicos, el pan consagrado, el cuerpo de Jesús. ¿Qué haríamos si otros van y profanan esas cosas haciendo lo que no está permitido? Jesús nos dice que cuando hay una necesidad, y sobre todo si es para bien de la persona, no hay nada que deba impedir que se realice ese bien. ¿Cuáles son las cosas que muchas veces nosotros ponemos como lo principal, lo más importante, y que nadie puede llegar, tocar o hacer cualquier cosa porque no es lo que es permitido? Cuando ponemos las leyes por encima de la persona, a eso nos llama también esta parte del Evangelio. Sería bueno que también desde ahí nos cuestionáramos: ¿y qué pongo yo en el lugar de Dios en mi vida, en mi familia, en mi iglesia? Y muchas veces no porque en verdad sea importante, sino porque quiero, porque me conviene o porque yo digo que así debe ser. Ojalá que este Evangelio nos haga reflexionar, limpie nuestra alma y nos haga realmente actuar acorde al Espíritu de Jesús, que seamos presencia suya y que no actuemos solamente por impulso o por capricho, sino que realicemos todo lo que Él haría si estuviera en nuestra situación.
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Eso es amor. Yo te amaré, Señor, autor de la vida. 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

0: Querido hermano, no te quedes en tiniebla, vamos a prepararnos para la Santa Eucaristía que llega directamente desde la Iglesia Catedral. Allá está nuestra hermana Denise, preparadita ya para esta transmisión. Adelante, Denise.
1: Sean todos y cada uno de ustedes bienvenidos a esta, la casa de nuestro Señor Jesucristo. A los aquí presentes y los que nos siguen por Radio Santa María, la emisora de la Gran Familia, y nuestra plataforma, oramos por los novenarios. Pedro Rodríguez Martínez, en su último día de su novenario. Iluminada Fernández García. Juan Isidro Beato Chiro, Rita Aimé Liberato Sánchez, Carmen Guzmán, Rosa Sánchez, Esperanza Enrique. Oramos por los difuntos, Andrés Rosario, Miguel Antonio Marmolejos, Genaro Antonio Hilario, por los difuntos más necesitados de la misericordia de Dios. Por los ancestros de la familia Aracena y familia Capellán, Rosario Sánchez, Ana Mercedes Rivera Alberto, Luz Mercedes Alberto Vélez, Jennifer Abreu, Elisa María Grullón, un año de fallecida, Mireya Ramona Bretón Germosén, Jacinta Monegro, Albert Emmanuel Rodríguez, Odalis Alberto de León, 4 años de fallecido. Profesor Hugo Estrella. Calvin de los Santos Abreu. Nicole Remigio, 2 años de fallecida. Danilo Remigio Vargas, 5 meses. Luis Remigio. Lorenzo de Jesús Vázquez. Ramón Antonio García. Francisca. Yacairo Antonio Infante, 8 años de fallecida. Ana Patricia Guzmán, José Ramón Fernández, Freddy Gil, Ana Luisa Matías, Clodomiro Valdés, Damaris Pérez, Marola Coste, Abel Marte, Ronelvis Fernández, Basilio Abreu, Andrés García, Hipólito Contreras, Yancairo Núñez, Jacobo Cornelio, Casilda Abreu, Luis Cornelio, Tomás Peña, Waldin Peña, Lorenzo Peña, José Peña, Efigenia Payano. Por los difuntos de la familia Santos Rosario, Manuel Francisco Comprés, 1 año y 2 meses de fallecido. Ana Emilia Galán, niña, 10 meses de fallecido. Seguimos orando por los difuntos. Censa Peña, Eligio Monegro, Diácono Santos Florentino, Alma Rosa Paulino, María García, Luis Contreras, Roquefina Quesada, Beatriz Coronado, Margarita Quesada, Censa Peña. Por los difuntos de la familia Toribio García y de la Cruz Cruz. Por los difuntos Ferreira Calderón, Juana Almanzar, Niña Galán, Emilia García, Eodagra Eogracia Vázquez, José Francisco Vázquez, María Jiménez. Por las ánimas del purgatorio, Lucinda García, Ercilio Liranzo, José Rafael Vélez, Aquiles Tomás Almonte, María Flora Joaquín, José Rafael Veloz, Ricardo Betances, Juan Neri, Francisca Betances, Alejandro Romano, Juan de Jesús Quesada, Rafaela Puntier, María del Carmen Guzmán, Inés Romano, Juan Francisco Marte, acción de gracias y peticiones. Al divino niño por favores recibido, por las vocaciones sacerdotales, a Jesús y a la Virgen de la Alta Gracia y al Espíritu Santo por la salud, sanación, liberación y protección de Emmanuel Marte y Mireya Hernández, a Jesús y María por la conversión de un matrimonio, a Jesús y María por el éxito y la protección de un embarazo, a la Santísima Trinidad por la paz de nuestro país, al Espíritu Santo y a la Virgen de la Alta Gracia por la liberación, sanación y protección de Antonio Marte, Silvia Hernández, Anthony Marte, hijo, Joel y Loribel Marte, por liberación de la familia Roque Rivera, por la conversión de Rafael González, por liberación y protección de Lorena Roque Rivera y su hijo, por la conversión y liberación de la familia Rivera Alberto, por la recuperación de Doña Bárbara, por la liberación de Ricardo Pichardo Vázquez, Carmen la Antigua Vázquez Rivas, dando gracias por la liberación de Altagracia de Jesús Cabrera, a la Virgen de las Mercedes, para que interceda por la firma del pelotero Ricardo Camilo, a San Antonio de Padua, a la Virgen Inmaculada pidiendo un favor por la salud de la familia García García y García Castillo, a la Virgen María y a la Virgen de las Mercedes pidiendo por una familia desesperada para que sea abogada y juez, por sanación y liberación de Karina, Brian y Erika, a Jesús sacramentado por favores recibido, por la salud de la familia Reyes Mateo, a José Gregorio para que interceda por la solución de un problema a una profesora, en acción de gracia al divino niño por favores recibido, al divino niño por el éxito de un viaje, a la Virgen de las Mercedes para que rompa las cadenas, a las familias Vázquez García y Mario Monegro, por la comprensión de una relación, por conversión de la familia Gutiérrez Díaz, a la Virgen de las Mercedes por la liberación de una persona, a la Virgen María y al Espíritu Santo por la liberación, la protección y la salud de una pareja, por liberación, protección y salud de la familia Camilo López y López Tavera.
2: Queridos hermanos y hermanas, celebramos hoy el 23º domingo del tiempo ordinario, en este mes dedicado a la Biblia y a la Virgen de las Mercedes. La palabra de Dios nos hace responsables de la salvación de los demás, porque ella es portadora de la norma divina, conducta que ha de ser observada por todos. Como bautizados, estamos llamados a ser profetas, anunciando la palabra de Dios y denunciando el pecado y la injusticia, iluminando con nuestro testimonio de vida a los hermanos que ignoran su mal proceder. Hagamos nuestro el lema del mes, y levantando los ojos al cielo, suspiró y le dijo, Efetá, que significa ábrete. Puestos de pie y junto al coro, nos preparamos para recibir a quien nos presidirá esta Santa Eucaristía, Padre Porfirio Espinal y sus acompañantes. Cantamos.

0: Señor, tú eres justo, tus mandamientos son rectos. Trata con misericordia a tu siervo. En el nombre del Padre, y del Hijo, y del Espíritu Santo.
1: Amén.
0: La gracia de nuestro Señor Jesucristo, el amor del Padre y la comunión del Espíritu Santo estén con todos ustedes.
1: Y con tu espíritu.
0: Queridos hermanos, en este domingo ya, sábado en la tarde, víspera del domingo, el Señor nos invita a no ser indiferentes. Preparémonos para participar de esta Santa Eucaristía y comencemos mirándonos delante de Dios, reconociendo nuestras flaquezas humanas, nuestros pecados y con humildad pidiéndole perdón. Yo confieso ante Dios Todopoderoso y ante ustedes, hermanos, que he pecado mucho de pensamiento, palabra, obra y omisión. Por mi gran culpa. Por eso ruego a Santa María, siempre Virgen, a los ángeles, a los santos y a ustedes, hermanos, que intercedan por mí ante Dios nuestro Señor. Dios Todopoderoso tenga misericordia de nosotros, perdone nuestros pecados y nos lleve a la vida eterna.
1: Amén.

0: Oremos. Oh Dios, por ti nos ha venido la redención y se nos ofrece la adopción filial. Mira con bondad a los hijos de tu amor, para que cuantos creemos en Cristo alcancemos la libertad verdadera y la herencia eterna. Por nuestro Señor Jesucristo, tu Hijo, que vive y reina por los siglos de los siglos.
1: Amén.
0: Escuchemos.
1: La primera lectura está tomada del libro de Ezequiel, en su capítulo 33, versículos del 7 al 9. Si no hablas al malvado sobre su mal proceder, te pediré cuenta de su sangre. Escuchemos.
2: Lectura de la profecía de Ezequiel. Así dice el Señor: a ti, hijo de Adán, te he puesto de atalaya en la casa de Israel. Cuando escuches palabra de mi boca, les darás la alarma de mi parte, si yo digo al malvado: malvado eres de muerte, y tú no hablas, poniendo en guardia al malvado, para que cambie de conducta. El malvado morirá por su culpa, pero a ti te pediré cuenta de su sangre. Pero si tú pones en guardia al malvado para que cambie de conducta, si no cambia de conducta, él morirá por su culpa. Pero tú has salvado la vida. Palabra de Dios.
1: Te alabamos, Señor. A la antífona del Salmo 94, todos vamos a responder: ojalá escuchen hoy la voz del Señor, no endurezcan su corazón.
3: Venid, aclamen al Señor, demos vítore a la roca que nos salva, entremos a su presencia dándole gracias, aclamando con cantos.
1: Ojalá escuchen hoy la voz del Señor, no endurezcan su corazón.
3: Entrad, postrémonos por tierra, bendiciendo al Señor Creador nuestro, porque Él es nuestro Dios y nuestro su pueblo, el rebaño que Él guía.
1: Ojalá escuchen hoy la voz del Señor, no endurezcan su corazón.
3: Ojalá escuche hoy su voz, no endurezca el corazón como el Meribá, como el día en Masá en el desierto, como cuando vosotros de vuestro padre me pusieron a prueba y me tentaron, aunque habían visto mis obras.
1: Ojalá escuchen hoy la voz del Señor, no endurezcan su corazón. La segunda lectura está tomada del libro de Romanos, en su capítulo 13, versículos del 8 al 10. Dice: la plenitud de la ley es el amor. Escuchemos.
4: Lectura de la carta del apóstol San Pablo a los Romanos. Hermanos, a nadie le debáis nada más que amor, porque el que ama a su prójimo tiene cumplido el resto de la ley. De hecho, él: no cometerás adulterio, no matarás, no robarás, no envidiarás. Y los demás mandamientos que hayan se resumen en esta frase: amarás a tu prójimo como a ti mismo. Uno que ama a su prójimo no le hace daño. Por eso amar es cumplir la ley entera. Palabra de Dios.
1: Te alabamos, Señor. El Evangelio de hoy está tomado del evangelista San Mateo, en su capítulo 18, versos del 15 al 20. Si te hace caso, has salvado a tu hermano. Puestos de pie y junto al coro, nos disponemos a escuchar la proclamación del Santo Evangelio.

0: El Señor esté con ustedes.
1: Y con tu espíritu.
0: Lectura del Santo Evangelio según San Mateo.
1: Gloria a ti, Señor.
0: En aquel tiempo dijo Jesús a sus discípulos: si tu hermano peca, repréndelo a solas entre los dos. Si te hace caso, has salvado a tu hermano. Si no te hace caso, llama a otro o a otros dos para que todo el asunto quede confirmado por boca de dos o tres testigos. Si no les hace caso, díselo a la comunidad. Y si no hace caso ni siquiera a la comunidad, considéralo como un gentil o un publicano. Les aseguro que todo lo que aten en la tierra quedará atado en el cielo, y todo lo que desaten en la tierra quedará desatado en el cielo. Les aseguro, además, que si dos de ustedes se ponen de acuerdo en la tierra para pedir algo, se lo dará mi Padre del cielo. Porque donde dos o tres están reunidos en mi nombre, allí estoy yo en medio de ellos. Palabra del Señor.
1: Gloria a ti, Señor Jesús.
0: Siéntense, queridos. Vemos en estos pasajes bíblicos el tema de meterse en la vida del otro. Qué feo lo digo, ¿no? Meterse con la vida del otro, pero vamos a pulirlo un poco eso. Escuchamos la primera lectura del profeta Ezequiel. Ezequiel nos presenta una situación. Esta hoja es suya. Ezequiel nos presenta una situación que tiene que ver también con la corrección fraterna. Dice el texto: si yo digo al malvado, malvado, eres reo de muerte, y tú no hablas, poniendo en guardia al malvado para que cambie de conducta, el malvado morirá por su culpa, pero a ti te pediré cuenta. Pero si tú pones en guardia al malvado para que cambie de conducta y no cambia de conducta, él morirá por su culpa. Hay ahí una situación de alguien que anda extraviado, que anda mal y que necesita que se le corrija. Entonces el profeta Ezequiel nos presenta esa pregunta que podemos hacer nosotros. Tenemos derecho a meternos en la vida del otro. Pues sí, sí. Cuando está en juego su bien o está en juego su salvación, pero no para juzgarlo ni humillarlo. El profeta es como un centinela. Ve el peligro y tiene que avisar. Si calla por comodidad, miedo o indiferencia, falla en su responsabilidad, y eso mismo no cabe a nosotros. Pero si advierte y el otro no escucha, la responsabilidad ya es del otro. Hoy día, respetar al otro no significa decir, ese es su problema, que haga lo que quiera. El amor verdadero puede exigirnos decir con respeto y con caridad: hermano, creo que ese camino no te está haciendo bien, te está haciendo daño. Y te lo digo porque tú me importas. Usted ve que hay que meterse con la vida del otro, pero con cierta finura, no para humillarlo. sino para ganarlo. En la carta a los Romanos, San Pablo pone como máxima para la convivencia el amor al prójimo, y que quien cumple con el amor al prójimo cumple con todos los preceptos, dice San Pablo, porque el que ama al prójimo no le hace daño al prójimo. Y hay una frase que me llama la atención cuando Pablo dice: a nadie le deban nada más que amor. No significa que es bueno vivir endeudado económicamente o deber favores a todo el mundo. Pablo está diciendo algo muy importante. Hay una deuda que nunca terminamos de pagar, la deuda del amor. Si alguien me hizo un bien, puedo devolvérselo, pero con el amor no funciona así. Siempre puedo amar un poco más. Nunca pasamos balance y dijimos: ya saldé la cuenta del amor con fulano, ya le amé lo que iba a amarle y cerrada la cuenta. ¡No! La deuda del amor siempre está ahí, porque siempre podemos amar un poco más. A nadie le deban nada más que amor, dice San Pablo. Por eso podemos decir: no le debo al otro resentimiento, venganza ni indiferencia. Le debo amor. Y esa deuda nunca queda saldada, porque cada día tengo una nueva oportunidad que Dios me da para amar. La vida está compuesta de oportunidades para amar. Y Pablo añade: quien ama al prójimo ha cumplido la ley. El amor no es una obligación que pesa, es una deuda que nos hace vivir. El Evangelio de hoy nos habla de la corrección fraterna. Aquí Jesús conecta con la primera lectura de Ezequiel. Primero dice: si tu hermano peca, ve y repréndelo a solas. Fíjate en ese detalle de la corrección, a solas. No comenzará hablando de él con los demás, o corrigiéndolo en medio de una multitud para humillarlo, que mucha gente mete la pata con esa forma de corregir, humillando al otro y delante de los demás. Cuando a la persona se le llama y se le habla a sola, funciona. Y me pasó una vez con una señora que me dijo que su hijo no la escuchaba, y yo descubrí que era porque ella lo corregía voceándole: mira, muchacho, qué sé yo qué, qué pasa a ti. Y ya el muchacho con 16 años se siente que es un hombrecito y no le gustaban esas humillaciones y no le hacía ni puñetero caso a su mamá. Le digo yo: espérese, doña, usted quiere hablar con él. Le digo: mire, invítelo a un café en su casa, busque la vajilla más bonita, sacuda y lave bien, porque a veces eso cogen cucaracha, esa cosa. Sacuda y lave bien, cuélese ese cafecito, ponga manteles blancos de eso impecable, limpiecito ahí, la taza de él, la suya, la cafetera, y que todo el mundo, que no haya nadie, esté sola con él. Mi hijo, ven, que te tengo un café. Y empiece a hablarle a él a sola, así, y si no le funciona, me lo dice. Listo y servido. Es que no se puede estar voceando como lo loco y corrigiendo como lo loco y voceando y haciendo daño. Véalo ahí en la Biblia, que lo...

gente de respeto y tal, y háblale. Y si entonces, si ya te ofreció, ya te lo ganaste. Si no, entonces ya plantea el asunto a nivel de la comunidad, o sea, sácalo de ese ámbito ya. Y si no te hace caso al final, dice, bueno, es un caso perdido. Considéralo como un gentil o un pagano, porque hay personas que se le agotan todos los recursos y no hacen caso. Los hay, como dicen los gallegos, de haberlos, haylos. Sí, los hay. Pero hay que agotar todo un proceso, y de eso nos habla hoy Jesús en el Evangelio. La corrección cristiana no es meterse en la vida del otro por curiosidad o por superioridad. Es intervenir porque amo y quiero recuperar al hermano. Una buena pregunta pudiera ser, ¿cuántas veces llamamos respeto a lo que en realidad es indiferencia? Porque el mundo de hoy está muy de moda la indiferencia. Ay, yo no me meto con eso. Hay que corregir. Y corregir no significa condenar. Yo también necesito ser corregido. Todos necesitamos. La indiferencia es uno de esos grandes males que tenemos en nuestro tiempo. Vivimos muchas veces con la actitud de eso no es asunto mío, que cada quien resuelva su problema. Yo no me meto en la vida de nadie. Y ciertamente debemos respetar la libertad y la intimidad de los demás, pero respetar no significa ser indiferente. El cristiano no puede pasar de largo ante el error. Es una de las obras de misericordia. Recuerdo cuando el Papa Francisco declaró el año de la misericordia. Una de las obras de misericordia es corregir al que está en el error, porque es buscarle para salvarle. Y la predicación busca eso siempre, la predicación, el Evangelio busca eso, corregir al que anda mal. Entonces, el cristiano no puede pasar de largo ante el error, o ante el sufrimiento, o ante la necesidad de un hermano. A veces una palabra puede evitar una caída, un consejo puede ayudar a cambiar un camino extraviado, una visita puede devolver esperanza, un gesto de cariño puede salvar a una persona de sentirse sola. No ser indiferente no significa querer controlar la vida de los demás. Significa tener un corazón atento, saber cuándo hablar, cuándo corregir, cuándo ayudar y también cuándo acompañar. Ezequiel, el profeta, nos recuerda que somos centinelas. Jesús nos enseña que la corrección debe hacerse con amor, discretamente y buscando ganar al hermano. Por eso, frente a la indiferencia de nuestro tiempo, el cristiano está llamado a decir, tu vida me importa, tu sufrimiento me importa, tu salvación me importa. Porque amar al prójimo es precisamente no pasar de largo, como aquellos que no se detuvieron ante el necesitado, como lo hizo el buen samaritano. Se detuvo, no pasó de largo. Si alguien anda extraviado en el camino de la salvación, es un necesitado que requiere ayuda para salvarse, aunque él no lo advierta. Y por eso tengo que meterme con su vida, pero es para salvarle, para buscar el

0: bien de la persona y no para humillarle. Nos dice finalmente el Evangelio de San Mateo hoy que lo que ates en la tierra quedará atado en el cielo. Eso es un lenguaje rabínico, judío, una forma de expresión de ello, atar y desatar, que significaba en términos generales prohibir o permitir, obligar o liberar. Es decir, ejercer autoridad para tomar decisiones dentro de la comunidad. Jesús entrega esa autoridad a sus discípulos, a los apóstoles, para resolver situaciones, para corregir, para reconciliar y preservar la comunión, que es importante. Y aparece ahí en el Evangelio inmediatamente algo importante: donde dos o tres están reunidos en mi nombre, allí estoy yo en medio de ellos. Es decir, la corrección cristiana no se hace desde el ego, ni desde el deseo de tener razón. Yo te lo dije a ti. No se trata de eso. Se hace buscando a Cristo y buscando ganar al hermano, como ya hemos dicho. Así que, queridos hermanos, procuremos no ser indiferentes. Preocupémonos por el que necesita de encontrarse con Cristo o de enderezar su vida. Ayudémosle con amor y con caridad, que con ello estamos nosotros cumpliendo con nuestro deber. Y si no lo hacemos, recordemos la primera lectura. Si somos indiferentes y no ayudamos y no corregimos al que lo necesita, nos van a pedir cuenta. Ahí está dicho. Que el Señor, pues, nos dé a nosotros esa sensibilidad, ese amor hacia el prójimo, buscando siempre el bien de los demás. Que así sea.
1: Que así sea.
0: Vamos, queridos hermanos y hermanas, a profesar nuestra fe. Creo en un solo Dios, Padre Todopoderoso, Creador del cielo y de la tierra,
1: de todo lo visible y lo invisible. Creo en un solo Señor Jesucristo, Hijo único de Dios, nacido del Padre antes de todos los siglos, Dios de Dios, luz de luz, Dios verdadero de Dios verdadero, engendrado, no creado, de la misma naturaleza que el Padre, por quien todo fue hecho, que por nosotros los hombres y por nuestra salvación bajó del cielo.
0: Y por obra del Espíritu Santo se encarnó de María la Virgen y se hizo hombre, y por nuestra causa fue crucificado en tiempos de Poncio Pilato, padeció y fue sepultado, y resucitó al tercer día según las Escrituras, y subió al cielo, y está sentado a la derecha del Padre, y de nuevo vendrá con gloria para juzgar a vivos y muertos, y su reino no tendrá fin. Creo en el Espíritu Santo, Señor y Dador de vida, que procede del Padre y del Hijo, que con el Padre y el Hijo recibe una misma adoración y gloria, y que habló por los profetas. Creo en la Iglesia, que es una, santa, católica y apostólica. Confieso que hay un solo bautismo para el perdón de los pecados. Espero la resurrección de los muertos y la vida del mundo futuro. Amén. Amén. Presentemos al Señor nuestras peticiones.
1: Por la Iglesia Universal, para que sea un pueblo santo, roguemos al Señor.
0: Te rogamos, óyenos.
1: Por nuestro Santo Padre, el Papa León XIV, por todos los obispos y sacerdotes que predican la palabra de Dios, para que el Señor les conceda larga vida y santidad, roguemos al Señor.
0: Te rogamos, óyenos.
1: Por los que viven cristianamente en la virginidad, la vida consagrada y el matrimonio, por los padres y madres de familia y por sus hijos, roguemos al Señor.
0: Te rogamos, óyenos.
1: Por todos los probados o abatidos, por el retorno de los extraviados y la libertad de los oprimidos, Por el eterno descanso de nuestros difuntos, roguemos al Señor.
0: Te rogamos, óyenos.
1: Por nosotros, para que nuestra oración sea escuchada ante el trono de Dios, recibamos la abundancia de su misericordia y seamos dignos del reino eterno, roguemos al Señor.
0: Te rogamos, óyenos. Pidamos por la ultrella diocesana que se va a celebrar mañana domingo 6 en el bajo techo de la iglesia Domingo Sabio en La Vega. Esa ultrella diocesana para que todos los cursillistas participen, renueven su fe y una vida de colores en Cristo, roguemos al Señor.
1: Te rogamos, óyeme.
0: Por el surgimiento de vocaciones a la vida sacerdotal, hoy hemos celebrado con el obispo y los sacerdotes de la diócesis la apertura del año escolar en el seminario Santo Cura de Ars, después de varios años que no estaba abierto. Con los seminaristas y la familia, pues hoy inauguramos este curso. Oremos, pidamos al Señor por las vocaciones. Roguemos al Señor.
1: Te rogamos, óyenos.
0: Acoge, Padre bueno, estas humildes peticiones por Jesucristo nuestro Señor.
1: Amén.
0: Amén. Nos sentamos y presentamos nuestras ofrendas con el pan y con el vino.

0: que sea agradable a Dios Padre Todopoderoso.
1: El Señor reciba de tus manos este sacrificio para alabanza y gloria de tu nombre, para nuestro bien y el de toda su santa iglesia.
0: Oh Dios, autor de la piedad sincera y de la paz, te pedimos que con esta ofrenda veneremos dignamente tu grandeza y nuestra unión se haga más fuerte por la participación en este sagrado misterio. Por Jesucristo, nuestro Señor.
1: Amén.

Es justo darte gracias, Señor Padre Santo, Dios de la alianza y de la paz, porque tú llamaste a Abraham y le mandaste salir de tu tierra para constituirlo padre de todas las naciones. Tú suscitaste a Moisés para librar a tu pueblo y guiarlo a la tierra de promisión. Tú en la etapa final de la historia has enviado a tu Hijo como huésped y peregrino en medio de nosotros para redimirnos del pecado y de la muerte. Y has derramado el Espíritu para hacer de todas las naciones un solo pueblo nuevo, que tiene como meta tu reino, como Estado la libertad de tus hijos, como ley el precepto del amor. Por estos dones de tu benevolencia, unidos a los ángeles y a los santos, cantamos con gozo el himno de tu gloria.

0: Santo eres en verdad, Señor, fuente de toda santidad. Por eso te pedimos que santifiques estos dones con la efusión de tu Espíritu, de manera que se conviertan para nosotros en el cuerpo y la sangre de Jesucristo nuestro Señor, el cual, cuando iba a ser entregado a su pasión voluntariamente aceptada, tomó pan, dándote gracias, lo partió y lo dio a sus discípulos, diciendo: tomen y coman todos de él, porque esto es mi cuerpo que será entregado por ustedes.
1: Alabemos al Señor presente y real en el Santísimo Sacramento del altar. Permanecemos en oración y te pedimos esa gracia.
0: Del mismo modo, acabada la cena, tomó el cáliz y dándote gracias de nuevo lo pasó a sus discípulos diciendo: tomen y beban todos de él, porque este es el cáliz de mi sangre, sangre de la alianza nueva y eterna, que será derramada por ustedes y por muchos para el perdón de los pecados. Hagan esto en conmemoración mía.
1: Permanecemos en oración. Cristo está presente entre cada uno de nosotros.

0: ti, pues, Padre, al celebrar ahora el memorial de la muerte y resurrección de tu Hijo, te ofrecemos el pan de vida y el cáliz de salvación. Y te damos gracias porque nos haces digno de servirte en tu presencia. Te pedimos humildemente que el Espíritu Santo congregue en la unidad a cuantos participamos del cuerpo y sangre de Cristo. Acuérdate, Señor, de tu Iglesia extendida por toda la tierra y reunida aquí en el domingo, día en que Cristo ha vencido la muerte y nos ha hecho partícipe de su vida inmortal. Con el Papa León, con nuestro obispo Andrés y todos los pastores que cuidan de tu pueblo, llévala a su perfección por la caridad. Acuérdate también de nuestros hermanos que durmieron en la esperanza de la resurrección. Te pedimos en su novenario por Pedro Rodríguez Martínez en su último día, Iluminada Fernández García, Juan Isidro Beato Chiro, Rita Aimé Liberato Sánchez, Carmen Guzmán, Rosa Sánchez, Esperanza Enríquez. También te pedimos por Elisa María Grullón en su primer año, Odalis Alberto de León en su cuarto año, Nicole Remigio en su segundo año, Danilo Remigio Vargas en su quinto mes, por Yacaira Altagracia Infante en su ocho año, y mi mamá del padre Porfirio Altagracia Espinal en hoy cumple mes porque murió un día 6 del 2020, diciembre. A todos, dale, Señor, el descanso eterno y brille para ellos la luz perpetua. Que descansen en paz.
1: Amén.
0: Ten misericordia de todos nosotros, y así con María la Virgen, Madre de Dios y Madre nuestra, su esposo San José, los apóstoles y cuantos vivieron en tu amistad a través de los tiempos, merezcamos por tu Hijo Jesucristo compartir la vida eterna y cantar tus alabanzas.

0: El amor de Dios ha sido derramado en nuestros corazones con el Espíritu Santo que se nos ha dado. Digamos todos con fe y esperanza. Padre nuestro que estás en el cielo, santificado sea tu nombre. Venga a nosotros tu reino. Hágase tu voluntad en la tierra como en el cielo. Danos hoy nuestro pan de cada día. Perdona nuestras ofensas, como también nosotros perdonamos a los que nos ofenden. No nos dejes caer en la tentación y líbranos del mal. Líbranos, Señor, de todos los males. Concédenos la paz en nuestros días, para que, ayudados por tu misericordia, vivamos siempre libres de pecado y protegidos de toda perturbación, mientras esperamos la gloriosa venida de nuestro Salvador Jesucristo.
1: Tuyo es el reino, tuyo es el poder y la gloria por siempre, Señor.
0: Señor Jesucristo, que dijiste a tus apóstoles, la paz os dejo, mi paz os doy. No tengas en cuenta nuestros pecados, sino la fe de tu iglesia. Y conforme a tu palabra, concédele la paz y la unidad, tú que vives y reinas por los siglos de los siglos.
1: Amén.
0: Que la paz del Señor esté siempre con ustedes.
1: Y con tu espíritu.
0: Como hermanos, fraternalmente dense la paz.
1: A todas aquellas personas que nos siguen a través de...

0: el Cordero de Dios, el que quita el pecado del mundo. Dichosos los invitados a la cena del Señor.
1: Señor, no soy digno de que entres en mi casa, pero una palabra tuya bastará para sanarme.
0: El cuerpo y la sangre de nuestro Señor Jesucristo nos guarden a todos y todas para la vida eterna.
1: Amén. En este momento nos disponemos a hacer la oración de comunión espiritual para todas aquellas personas que nos siguen a través de Radio Santa María y todas nuestras plataformas digitales. Decimos: creo, Jesús mío, que estás realmente presente en el Santísimo Sacramento del altar. Te amo sobre todas las cosas y deseo recibirte en mi alma. Pero como ahora no puedo recibirte sacramentalmente, ven al menos espiritualmente a mi corazón. Y como si ya te hubiese recibido, te abrazo y me uno del todo a ti. Señor, no permitas que jamás me aparte de ti. Amén.

0: Como busca la sierva corrientes de agua, así mi alma te busca a ti, Dios mío. Mi alma tiene sed de Dios, del Dios vivo. Oremos. Concede, Señor, a tus fieles, alimentados con tu palabra y vivificados con el sacramento del cielo, beneficiarse de los dones de tu Hijo amado, de tal manera que merezcamos participar siempre de su vida. El que vive y reina por los siglos de los siglos.
1: Amén.
0: Por aquí tenemos el periódico Camino, el padre Cecilio Espinal, rector de Ucamaima, y el padre rector de la Ucateba de Barahona, estaban de boda de plata en Barahona. Y por aquí están las buenas noticias del periódico y esta revista que es Senderos del Espíritu, que contiene todas las lecturas de los domingos, las peticiones, las catequesis. Es bueno que ustedes le den un vistazo a eso y que se embullen con estas buenas lecturas que nos forman y nos hacen mejores católicos. Vamos a seguir orando por los seminaristas. Tenemos dos jovencitos que son de aquí, de la parroquia catedral, que están ahora en el seminario menor Santo Cura de Ars. Para que no les falte la oración, oren mucho por las vocaciones. Y vamos a encomendarlo a la Virgen, también pidiéndole por el descanso de Ana Emilia Galán, niña, en sus 10 meses, y Manuel Francisco Comprés en su 1 año y 2 meses. Vamos a encomendarnos todos a la Virgen María. Dios te salve María, llena eres de gracia, el Señor es contigo. Bendita eres entre todas las mujeres y bendito es el fruto de tu vientre, Jesús. Santa María, Madre de Dios, ruega por nosotros pecadores, ahora y en la hora de nuestra muerte. Amén. María Inmaculada, ruega por nosotros. Y nos preparamos para la bendición final. ¿No hay amonestaciones ahí? El Señor esté con ustedes.
1: Y con tu espíritu.
0: La bendición de Dios Todopoderoso, Padre, Hijo y Espíritu Santo, descienda sobre ustedes, su familia y les acompañe siempre.
1: Amén.
0: Con alegría pueden ir en paz.
1: Demos gracias a Dios. Agradecemos a todas aquellas personas que nos acompañaron a través de nuestras páginas digitales y a través de Radio Santa María.

0: Santo. Amén.
1: El ángel anunció a María
2: y concibió por obra y gracias del Espíritu Santo.
1: Dios te salve María, llena eres de gracia, el Señor es contigo. Bendita eres entre todas las mujeres y bendito es el fruto de tu vientre Jesús.
3: Santa María, Madre de Dios, ruega por nosotros pecadores, ahora y en la hora de nuestra muerte. Amén.
1: He aquí la esclava del Señor.
2: Hágase en mí según tu palabra. Dios te salve María, llena eres de gracias, el Señor es contigo, bendita tú eres entre todas las mujeres y bendito es el fruto de tu vientre Jesús.
3: Santa María, Madre de Dios, ruega por nosotros pecadores, ahora y en la hora de nuestra muerte. Amén.
1: Y el Verbo se hizo carne
2: y habitó entre nosotros.
1: Dios te salve María, llena eres de gracia, el Señor es contigo, bendita eres entre todas las mujeres, y bendito es el fruto de tu vientre Jesús.
3: Santa María, Madre de Dios, ruega por nosotros pecadores, ahora y en la hora de nuestra muerte. Amén.
1: Ruega por nosotros, Santa Madre de Dios,
2: para que seamos dignos de alcanzar las promesas de nuestro Señor Jesucristo.
1: Infunde, Señor, tu gracia en nuestras almas, a fin de que, habiendo conocido por el anuncio del ángel la encarnación de tu Hijo Jesucristo, por los méritos de su pasión y de su cruz, seamos llevados a la gloria de su resurrección. Te lo pedimos por el mismo Jesucristo nuestro Señor.
2: Amén.
4: 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Marcos 7:34. 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
3: Desde la Ciudad del Vaticano reciban un saludo cordial desde los estudios de transmisión de Radio Vaticano, Vatican News en la Ciudad del Vaticano. En particular, como siempre, nuestro fraterno abrazo va a todos los que nos siguen a través de las radios, en este caso desde América Latina, Radio Santa María en La Vega, República Dominicana.

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0: y del Hijo y del Espíritu Santo. Amén.
1: Hoy contemplaremos los misterios de gozo. Primer misterio, la anunciación del ángel a María. Padre nuestro que estás en el cielo, santificado sea tu nombre. Venga a nosotros tu reino, hágase tu voluntad en la tierra como en el cielo.
2: Danos hoy nuestro pan de cada día, perdona nuestras ofensas, como también nosotros perdonamos a los que nos ofenden. No nos dejes caer en tentación y líbranos del mal.
1: Dios te salve María, llena eres de gracia, el Señor es contigo. Bendita tú eres entre todas las mujeres y bendito es el fruto de tu vientre Jesús.
2: Santa María, Madre de Dios, ruega por nosotros pecadores, ahora y en la hora de nuestra muerte. Amén.
1: Dios te salve María, llena eres de gracia, el Señor es contigo. Bendita tú eres entre todas las mujeres y bendito es el fruto de tu vientre Jesús.
2: Santa María, Madre de Dios, ruega por nosotros pecadores, ahora y en la hora de nuestra muerte. Amén.
1: Dios te salve María, llena eres de gracia, el Señor es contigo. Bendita tú eres entre todas las mujeres y bendito es el fruto de tu vientre Jesús.
2: Santa María, Madre de Dios, ruega por nosotros pecadores, ahora y en la hora de nuestra muerte. Amén.
1: Dios te salve María, llena eres de gracia, el Señor es contigo. Bendita tú eres entre todas las mujeres y bendito es el fruto de tu vientre Jesús.
2: Santa María, Madre de Dios, ruega por nosotros pecadores, ahora y en la hora de nuestra muerte. Amén.
1: Dios te salve María, llena eres de gracia, el Señor es contigo. Bendita tú eres entre todas las mujeres y bendito es el fruto de tu vientre Jesús.
2: Santa María, Madre de Dios, ruega por nosotros pecadores, ahora y en la hora de nuestra muerte. Amén.
1: Dios te salve María, llena eres de gracia, el Señor es contigo. Bendita tú eres entre todas las mujeres y bendito es el fruto de tu vientre Jesús.
2: Santa María, Madre de Dios, ruega por nosotros pecadores, ahora y en la hora de nuestra muerte. Amén.
1: Dios te salve María, llena eres de gracia, el Señor es contigo. Bendita tú eres entre todas las mujeres y bendito es el fruto de tu vientre Jesús.
2: Santa María, Madre de Dios, ruega por nosotros pecadores, ahora y en la hora de nuestra muerte. Amén.
1: Dios te salve María, llena eres de gracia, el Señor es contigo. Bendita tú eres entre todas las mujeres y bendito es el fruto de tu vientre Jesús.
2: Santa María, Madre de Dios, ruega por nosotros pecadores, ahora y en la hora de nuestra muerte. Amén.
1: Dios te salve María, llena eres de gracia, el Señor es contigo. Bendita tú eres entre todas las mujeres y bendito es el fruto de tu vientre Jesús.
2: Santa María, Madre de Dios, ruega por nosotros pecadores, ahora y en la hora de nuestra muerte. Amén.
1: Dios te salve María, llena eres de gracia, el Señor es contigo. Bendita tú eres entre todas las mujeres y bendito es el fruto de tu vientre Jesús.
2: Santa María, Madre de Dios, ruega por nosotros pecadores, ahora y en la hora de nuestra muerte. Amén.
1: Gloria al Padre y al Hijo y al Espíritu Santo.
2: Como era en un principio, ahora y siempre, por los siglos de los siglos. Amén.
1: Segundo misterio, la visita de María a Isabel.

0: tierra como en el cielo.
1: Danos hoy nuestro pan de cada día, perdona nuestras ofensas, como también nosotros perdonamos a los que nos ofenden. No nos dejes caer en tentación y líbranos del mal.
0: Dios te salve María, llena eres de gracia, el Señor es contigo. Bendita tú eres entre todas las mujeres, y bendito es el fruto de tu vientre Jesús.
1: Santa María, Madre de Dios, ruega por nosotros pecadores, ahora y en la hora de nuestra muerte. Amén.
0: Dios te salve María, llena eres de gracia, el Señor es contigo. Bendita tú eres entre todas las mujeres, y bendito es el fruto de tu vientre Jesús.
1: Santa María, Madre de Dios, ruega por nosotros pecadores, ahora y en la hora de nuestra muerte. Amén. Dios

0: Jesús. Santa María, Madre de Dios, ruega por nosotros pecadores, ahora y en la hora de nuestra muerte. Amén.
1: Dios te salve María, llena eres de gracia. El Señor es contigo. Bendita tú eres entre todas las mujeres, y bendito es el fruto de tu vientre Jesús.
0: Santa María, Madre de Dios, ruega por nosotros pecadores, ahora y en la hora de nuestra muerte. Amén.
1: Dios te salve María, llena eres de gracia. El Señor es contigo. Bendita tú eres entre todas las mujeres, y bendito es el fruto de tu vientre Jesús.
0: Santa María, Madre de Dios, ruega por nosotros pecadores, ahora y en la hora de nuestra muerte. Amén.
1: Dios te salve María, llena eres de gracia. El Señor es contigo. Bendita tú eres entre todas las mujeres, y bendito es el fruto de tu vientre Jesús.
0: Santa María, Madre de Dios, ruega por nosotros pecadores, ahora y en la hora de nuestra muerte. Amén.
1: Dios te salve María, llena eres de gracia. El Señor es contigo. Bendita tú eres entre todas las mujeres, y bendito es el fruto de tu vientre, Jesús.
0: Santa María, Madre de Dios, ruega por nosotros pecadores, ahora y en la hora de nuestra muerte. Amén.
1: Dios te salve María, llena eres de gracia. El Señor es contigo. Bendita tú eres entre todas las mujeres, y bendito es el fruto de tu vientre, Jesús.
0: Santa María, Madre de Dios, ruega por nosotros pecadores, ahora y en la hora de nuestra muerte. Amén.
1: Dios te salve María, llena eres de gracia. El Señor es contigo. Bendita tú eres entre todas las mujeres, y bendito es el fruto de tu vientre Jesús.
0: Gloria, Santa María, Madre de Dios, ruega por nosotros pecadores, ahora y en la hora de nuestra muerte. Amén.
1: Gloria al Padre, al Hijo y al Espíritu Santo.
0: Como era en un principio, ahora y siempre, por los siglos de los siglos. Amén.
2: Tercer misterio, el nacimiento del Hijo de Dios. Padre nuestro que estás en el cielo, santificado sea tu nombre. Venga a nosotros tu reino, hágase tu voluntad en la tierra como en el cielo.
1: Danos hoy nuestro pan de cada día. Perdona nuestras ofensas, como también nosotros perdonamos a los que nos ofenden. No nos dejes caer en tentación, y líbranos del mal.
2: Dios te salve María, llena eres de gracia, el Señor es contigo. Bendita tú eres entre todas las mujeres, y bendito es el fruto de tu vientre Jesús.
1: Santa María, Madre de Dios, ruega por nosotros pecadores, ahora y en la hora de nuestra muerte. Amén.
2: Dios te salve María, llena eres de gracia, el Señor es contigo. Bendita tú eres entre todas las mujeres, y bendito es el fruto de tu vientre, Jesús.
1: Santa María, Madre de Dios, ruega por nosotros pecadores, ahora y en la hora de nuestra muerte. Amén.
2: Dios te salve, María, llena eres de gracia, el Señor es contigo. Bendita tú eres entre todas las mujeres, y bendito es el fruto de tu vientre, Jesús.
1: Santa María, Madre de Dios, ruega por nosotros pecadores, ahora y en la hora de nuestra muerte. Amén.
2: Dios te salve María, llena eres de gracia, el Señor es contigo. Bendita tú eres entre todas las mujeres, y bendito es el fruto de tu vientre Jesús.
1: Santa María, Madre de Dios, ruega por nosotros pecadores, ahora y en la hora de nuestra muerte. Amén.
2: Dios te salve María, llena eres de gracia, el Señor es contigo. Bendita tú eres entre todas las mujeres, y bendito es el fruto de tu vientre Jesús.
1: Santa María, Madre de Dios, ruega por nosotros pecadores, ahora y en la hora de nuestra muerte. Amén.
2: Dios te salve María, llena eres de gracia, el Señor es contigo. Bendita tú eres entre todas las mujeres, y bendito es el fruto de tu vientre Jesús.
1: Santa María, Madre de Dios, ruega por nosotros pecadores, ahora y en la hora de nuestra muerte. Amén.
2: Dios te salve María, llena eres de gracia, el Señor es contigo. Bendita tú eres entre todas las mujeres, y bendito es el fruto de tu vientre Jesús.
1: Santa María, Madre de Dios, ruega por nosotros pecadores, ahora y en la hora de nuestra muerte. Amén.
2: Dios te salve María, llena eres de gracia, el Señor es contigo. Bendita tú eres entre todas las mujeres, y bendito es el fruto de tu vientre Jesús.
1: Santa María, Madre de Dios, ruega por nosotros pecadores, ahora y en la hora de nuestra muerte. Amén.
2: Dios te salve María, llena eres de gracia, el Señor es contigo. Bendita tú eres entre todas las mujeres, y bendito es el fruto de tu vientre Jesús.
1: Santa María, Madre de Dios, ruega por nosotros pecadores, ahora y en la hora de nuestra muerte. Amén.
2: Dios te salve María, llena eres de gracia, el Señor es contigo. Bendita tú eres entre todas las mujeres, y bendito es el fruto de tu vientre Jesús.
1: Santa María, Madre de Dios, ruega por nosotros pecadores, ahora y en la hora de nuestra muerte. Amén.
2: Gloria al Padre, y al Hijo, y al Espíritu Santo.
1: Como era en el principio, ahora y siempre, por los siglos de los siglos. Amén.
2: Cuarto misterio, la purificación de María y presentación del niño Jesús en el templo.
1: Padre nuestro que estás en el cielo, santificado sea tu nombre. Venga tu reino, hágase tu voluntad en la tierra como en el cielo.
0: Danos hoy nuestro pan de cada día, perdona nuestras ofensas, como también nosotros perdonamos a los que nos ofenden. No nos dejes caer en tentación y líbranos del mal.
1: Dios te salve María, llena eres de gracia, el Señor es contigo. Bendita tú eres entre todas las mujeres, y bendito es el fruto de tu vientre Jesús.
0: Santa María, Madre de Dios, ruega por nosotros pecadores, ahora y en la hora de nuestra muerte. Amén.
1: Dios te salve María, llena eres de gracia, el Señor es contigo. Bendita tú eres entre todas las mujeres, y bendito es el fruto de tu vientre Jesús.
0: Santa María, Madre de Dios, ruega por nosotros pecadores, ahora y en la hora de nuestra muerte. Amén.

0: Dios te salve María, llena eres de gracia, el Señor es contigo. Bendita tú eres entre todas las mujeres, y bendito es el fruto de tu vientre Jesús.
1: Santa María, Madre de Dios, ruega por nosotros pecadores, ahora y en la hora de nuestra muerte. Amén.
0: Dios te salve María, llena eres de gracia, el Señor es contigo. Bendita tú eres entre todas las mujeres, y bendito es el fruto de tu vientre Jesús.
1: Santa María, Madre de Dios, ruega por nosotros pecadores, ahora y en la hora de nuestra muerte. Amén.
0: Dios te salve María, llena eres de gracia, el Señor es contigo. Bendita tú eres entre todas las mujeres, y bendito es el fruto de tu vientre Jesús.
1: Santa María, Madre de Dios, ruega por nosotros pecadores, ahora y en la hora de nuestra muerte. Amén.
0: Dios te salve María, llena eres de gracia, el Señor es contigo. Bendita tú eres entre todas las mujeres, y bendito es el fruto de tu vientre Jesús.
1: Santa María, Madre de Dios, ruega por nosotros pecadores, ahora y en la hora de nuestra muerte. Amén.
0: Dios te salve María, llena eres de gracia, el Señor es contigo. Bendita tú eres entre todas las mujeres, y bendito es el fruto de tu vientre Jesús.
1: Santa María, Madre de Dios, ruega por nosotros pecadores, ahora y en la hora de nuestra muerte. Amén.
0: Dios te salve María, llena eres de gracia, el Señor es contigo. Bendita tú eres entre todas las mujeres, y bendito es el fruto de tu vientre Jesús.
1: Gloria, Santa María, Madre de Dios, ruega por nosotros pecadores, ahora y en la hora de nuestra muerte. Amén.
0: Gloria al Padre, al Hijo y al Espíritu Santo.
1: Como era en un principio, ahora y siempre, por los siglos de los siglos. Amén.
2: Quinto misterio, el niño Jesús perdido, encontrado en el templo. Padre nuestro que estás en el cielo, santificado sea tu nombre. Venga a nosotros tu reino, hágase tu voluntad en la tierra como en el cielo.
0: Danos hoy nuestro pan de cada día. Perdona nuestras ofensas, como también nosotros perdonamos a los que nos ofenden. No nos dejes caer en tentación y líbranos del mal.
2: Dios te salve María, llena eres de gracia. El Señor es contigo. Bendita tú eres entre todas las mujeres y bendito es el fruto de tu vientre Jesús.
0: Santa María, Madre de Dios, ruega por nosotros pecadores, ahora y en la hora de nuestra muerte. Amén.
2: Dios te salve María, llena eres de gracia, el Señor es contigo. Bendita tú eres entre todas las mujeres y bendito es el fruto de tu vientre Jesús.
0: Santa María, Madre de Dios, ruega por nosotros pecadores, ahora y en la hora de nuestra muerte. Amén.
2: Dios te salve María, llena eres de gracia, el Señor es contigo. Bendita tú eres entre todas las mujeres y bendito es el fruto de tu vientre Jesús.
0: Santa María, Madre de Dios, ruega por nosotros pecadores, ahora y en la hora de nuestra muerte. Amén.
2: Dios te salve María, llena eres de gracia, el Señor es contigo. Bendita tú eres entre todas las mujeres y bendito es el fruto de tu vientre Jesús.
0: Santa María, Madre de Dios, ruega por nosotros pecadores, ahora y en la hora de nuestra muerte. Amén.
2: Dios te salve María, llena eres de gracia, el Señor es contigo. Bendita tú eres entre todas las mujeres y bendito es el fruto de tu vientre Jesús.
0: Santa María, Madre de Dios, ruega por nosotros pecadores, ahora y en la hora de nuestra muerte. Amén.
2: Dios te salve María, llena eres de gracia, el Señor es contigo. Bendita tú eres entre todas las mujeres y bendito es el fruto de tu vientre Jesús.
0: Santa María, Madre de Dios, ruega por nosotros pecadores, ahora y en la hora de nuestra muerte. Amén.
2: Dios te salve María, llena eres de gracia, el Señor es contigo. Bendita tú eres entre todas las mujeres y bendito es el fruto de tu vientre Jesús.
0: Santa María, Madre de Dios, ruega por nosotros pecadores, ahora y en la hora de nuestra muerte. Amén.
2: Dios te salve María, llena eres de gracia, el Señor es contigo. Bendita tú eres entre todas las mujeres y bendito es el fruto de tu vientre Jesús.
0: Santa María, Madre de Dios, ruega por nosotros pecadores, ahora y en la hora de nuestra muerte. Amén.
2: Dios te salve María, llena eres de gracia, el Señor es contigo. Bendita tú eres entre todas las mujeres y bendito es el fruto de tu vientre Jesús.
0: Santa María, Madre de Dios, ruega por nosotros pecadores, ahora y en la hora de nuestra muerte. Amén.
2: Dios te salve María, llena eres de gracia, el Señor es contigo. Bendita tú eres entre todas las mujeres y bendito es el fruto de tu vientre Jesús.
0: Santa María, Madre de Dios, ruega por nosotros pecadores, ahora y en la hora de nuestra muerte. Amén.

0: Gloria al Padre, y al Hijo, y al Espíritu Santo.
1: Como era en un principio, ahora y siempre, por los siglos de los siglos. Amén.
0: Letanía de Nuestra Señora. Señor, ten piedad.
2: Señor, ten piedad.
0: Cristo, ten piedad.
2: Cristo, ten piedad.
0: Señor, ten piedad.
2: Señor, ten piedad.
0: Cristo, óyenos.
2: Cristo, óyenos.
0: Cristo, escúchanos.
2: Cristo, escúchanos.
0: Dios Padre Celestial,
2: ten misericordia de nosotros.
0: Dios Hijo Redentor del mundo,
2: ten misericordia de nosotros.
0: Dios Espíritu Santo,
2: ten misericordia de nosotros.
0: Trinidad Santa, único Dios,
2: ten misericordia de nosotros.
0: Santa María,
2: ruega por nosotros.
0: Santa Madre de Dios,
2: ruega por nosotros.
0: Santa Virgen de las Vírgenes,
2: ruega por nosotros.
0: Madre de Cristo,
2: ruega por nosotros.
0: Madre de la Divina Gracia,
2: ruega por nosotros.
0: Madre de la Iglesia,
2: ruega por nosotros.
0: Madre Purísima,
2: ruega por nosotros.
0: Madre Castísima,
2: ruega por nosotros.
0: Madre Virgen,
2: ruega por nosotros.
0: Madre Santa,
2: ruega por nosotros.
0: Madre Inmaculada,
2: ruega por nosotros.
0: Madre Amable,
2: ruega por nosotros.
0: Madre Admirable,
2: ruega por nosotros.
0: Madre del Buen Consejo,
2: ruega por nosotros.
0: Madre del Creador,
2: ruega por nosotros.
0: Madre del Salvador,
2: ruega por nosotros.
0: Virgen Prudentísima,
2: ruega por nosotros.
0: Virgen digna de veneración,
2: ruega por nosotros.
0: Virgen digna de alabanza,
2: ruega por nosotros.
0: Virgen Poderosa,
2: ruega por nosotros.
0: Virgen Clemente,
2: ruega por nosotros.
0: Virgen Fiel,
2: ruega por nosotros.
0: Ideal de Santidad,
2: ruega por nosotros.
0: Morada de la Sabiduría,
2: ruega por nosotros.
0: Causa de Nuestra Alegría,
2: ruega por nosotros.
0: Templo del Espíritu Santo,
2: ruega por nosotros.
0: Honor de los pueblos,
2: ruega por nosotros.
0: Modelo de entrega a Dios,
2: ruega por nosotros.
0: Rosa escogida,
2: ruega por nosotros.
0: Fuerte como la Torre de David,
2: ruega por nosotros.
0: Hermosa como Torre de Marfil,
2: ruega por nosotros.
0: Casa de Oro,
2: ruega por nosotros.
0: Arca de la Nueva Alianza,
2: ruega por nosotros.
0: Puerta del Cielo,
2: ruega por nosotros.
0: Estrella de la Mañana,
2: ruega por nosotros.
0: Salud de los enfermos,
2: ruega por nosotros.
0: Refugio de los pecadores,
2: ruega por nosotros.
0: Consoladora de los afligidos,
2: ruega por nosotros.
0: Auxilio de los cristianos,
2: ruega por nosotros.
0: Reina de los ángeles,
2: ruega por nosotros.
0: Reina de los patriarcas,
2: ruega por nosotros.
0: Reina de los profetas,
2: ruega por nosotros.
0: Reina de los apóstoles,
2: ruega por nosotros.
0: Reina de los mártires,
2: ruega por nosotros.
0: Reina de los que viven su fe,
2: ruega por nosotros.
0: Reina de las vírgenes,
2: ruega por nosotros.
0: Reina de todos los santos,
2: ruega por nosotros.
0: Reina concebida sin pecado original,
2: ruega por nosotros.
0: Reina elevada al cielo,
2: ruega por nosotros.
0: Reina del Santísimo Rosario,
2: ruega por nosotros.
0: Reina de la Paz,
2: ruega por nosotros.
0: Cordero de Dios, que quitas el pecado del mundo,
2: perdónanos, Señor.
0: Cordero de Dios, que quitas el pecado del mundo,
2: escúchanos, Señor.
0: Cordero de Dios, que quitas el pecado del mundo,
2: ten misericordia de nosotros.
0: Ruega por nosotros, Santa Madre de Dios,
3: para que seamos dignos de alcanzar la promesa de nuestro Señor Jesucristo.
0: Oremos. Te pedimos, Señor, que nosotros, tus hijos, gocemos siempre de salud de alma y de cuerpo, y por la intercesión gloriosa de Santa María la Virgen, líbranos de las tristezas de este mundo y concédenos las alegrías del cielo. Por Jesucristo nuestro Señor.
2: Amén.

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1: Queridos hermanos y hermanas, nuevamente estoy con ustedes para meditar y reflexionar en este mes de septiembre, mes de la Biblia. Y hoy quiero proponer la reflexión, aprender a escuchar, una actitud sumamente importante en el orden humano, pero también en el ámbito de la fe. Nosotros necesitamos escuchar. Algunos dicen que la escucha es el sentido de la fe, porque Pablo nos recuerda que la fe entra por los oídos. Y la escucha se convirtió en un mandamiento para el pueblo de Israel. Una de las primeras llamadas de Dios al pueblo fue a la escucha. Escucha, Israel, el Señor es tu Dios. En el mundo de hoy, que hay tantas cosas que se escuchan por doquier, cuán necesario entonces aprender a escuchar. Y a raíz de eso quiero partir de una pregunta. ¿Qué palabra necesito hoy escuchar? Y sobre todo, necesitan escuchar los que están cansados. Y quiero inspirar esta reflexión en ese texto de Isaías que nos dice: el Señor me ha dado una lengua de discípulo para que sepa sostener con mi palabra al cansado. Cada mañana despierta mi oído para que escuche como discípulo. Quiero pues compartir con ustedes algunas orientaciones a la luz de este texto de Isaías. Nos encontramos con muchas personas, familias, compañeros de trabajo, vecinos, colaboradores, personas que se acercan buscando orientación o ayuda. Algunos, pues, nos sonríen, otros, pues, aparentan estar bien. Sin embargo, en lo más profundo pueden llevar preocupaciones que nadie conoce. Por eso es tan importante la escucha. Podríamos preguntarnos, ¿sabemos mirar más allá de las apariencias? ¿Nos damos cuenta de que detrás de una respuesta a veces áspera, a veces uno recibe palabras hirientes o pregunta y le responden mal? Y fácilmente uno hace un juicio. Pero por eso debemos preguntarnos, nos damos cuenta, detrás de esa respuesta que a veces no digerimos tan fácilmente, ¿qué hay? ¿Qué preocupación podría estar detrás de esa persona? Detrás de un silencio puede encontrarse una herida profunda. Y de una indiferencia, a veces encontramos personas que están distraídas y nos pasan por el lado y ni siquiera nos saludan, y uno puede juzgar, ven, está mal conmigo. Hay siempre que detenerse, porque detrás de esa distracción o esa indiferencia puede haber una persona que ha perdido la esperanza. Estamos acostumbrados también a preguntarle a la persona, ¿cómo estás? El saludo normal, pero no siempre esperamos respuesta verdadera. Porque ese saludo se convierte en una fórmula de cortesía, simplemente. Pero damos ese saludo y no pasa nada. Quizás esa persona, detrás de ese estar bien, yo estoy bien, súper bien. Hay muchas cosas. Por eso es importante escuchar. Y escuchar comienza cuando dejamos espacio para que el otro pueda expresarse. Cuando prestamos atención a su tono de voz, cuando respetamos incluso aquello que todavía no sabe comunicar. Entonces, esa escucha se debe dar con todo el ser. Hay que observar. A veces en el tono de voz podemos nosotros descubrir cómo está el estado de ánimo de esa persona, en su mirada, en su manera de situarse frente a nosotros. Por eso hay que preguntarse siempre qué efecto producen nuestras palabras. Hay palabras que consuelan, hay palabras que animan, pero hay palabras también que pueden herir. Isaías habla de una palabra capaz de sostener al cansado. Es una expresión que nos invita a nosotros a examinar nuestra manera de comunicarnos. Las personas se sienten fortalecidas después de hablar con nosotros. Podríamos preguntarnos, tantas personas que encontramos en distintos espacios transmiten serenidad, confianza, afecto. Podemos corregir sin humillar, orientar sin uno imponerse como el sabio, como el que todo lo puede, el que controla la situación. Son aptitudes que deben acompañar la buena escucha. ¿Por qué? Porque las palabras dejan huellas. Una expresión pronunciada con desprecio puede acompañar a una persona toda su vida. Puede ser una herida que siempre cargue con ella. Igual, una palabra oportuna puede impedir que una persona se rinda. A veces uno ha hablado, ha tenido diálogo con personas y uno ni cuenta se ha dado de lo que ha dicho. Y después dice, mire, tal palabra que usted dijo, eso fue una medicina para mí. Eso me levantó el ánimo, eso me hizo cambiar. A veces creemos que para ayudar necesitamos ofrecer siempre grandes soluciones. Y no es verdad. Una expresión sencilla puede abrir la puerta del corazón, puede entrar luz en un mundo que esté caótico, en una mente que esté confusa. Un estoy contigo puede, o puedes contar conmigo, puede convertirse en una medicina para uno que esté triste, que esté agobiado. También debemos nosotros preguntarnos si estamos convirtiendo la queja en nuestra forma habitual de hablar. A veces uno se queja mucho. ¿Qué comunicamos cuando solamente destacamos los problemas, las cosas negativas, los errores, las deficiencias? Reconocer la realidad no significa alimentar desaliento, claro que no. La palabra cristiana mira las dificultades con responsabilidad, pero descubre también los signos de bien y las posibilidades que Dios continúa sembrando. Otro consejo muy práctico y que debemos siempre observar y que se ha convertido en refrán es escuchar antes de hablar. El profeta recibe una palabra capaz de sostener porque primero aprende a escuchar. ¿Cuántas veces respondemos nosotros antes de comprender? A veces iniciamos un diálogo, una persona viene a hablar con nosotros y le interrumpimos, ni siquiera dejamos que exprese todo su pensamiento, porque ya con que el otro comience a hablar, ya entendemos que sabemos todo su discurso, y como nos gusta más hablar que escuchar, le interrumpimos para nosotros hablar. Quien no escucha, termina hablando solamente de sí mismo. Aunque parezca referirse a los demás, se pone él de referencia. Proyecta sus experiencias y va a terminar imponiendo sus respuestas. A veces, lejos de la realidad, que le han contado. Por eso necesitamos pedir al Señor que cada mañana despierte nuestro oído, como dice el profeta, que nos dé esa actitud de escucha, primeramente para escucharle a Él, y estamos en el mes de la Biblia, por eso estas reflexiones que parten de este texto, que lo hacemos con el propósito de que este mes de septiembre que estamos viviendo nos ayude a entrar a esa palabra en mayúscula, la Sagrada Escritura, con actitud de escucha. Antes de comenzar el día, ¿qué sucedería si dedicáramos unos minutos a escuchar a Dios? ¿Cómo cambiaría nuestra jornada? Seguro que sí. Por eso hay que pedirle, Señor, ¿qué espera hoy tú de mí? ¿A quién puedo ayudar? ¿Qué palabra debo pronunciar y qué palabra debo guardar? Es decir, hacer esa oración para que el Señor nos dé sabiduría, nos dé esa actitud de escucha, de observar, de meditar, de primero dejar que la palabra nos penetre profundamente antes de nosotros hablar. ¿A quién podemos nosotros sostener hoy entonces con nuestras palabras? Como nos pregunta el profeta Isaías, ¿existen cerca de nosotros personas desanimadas? ¿Hay algún familiar que necesite de nuestro tiempo para ser escuchado? ¿Conocemos a alguien que está tal vez atravesando alguna enfermedad, un duelo, un conflicto familiar, y que quiere desahogarse, quiere que se le escuche? ¿Cuánto bien podría hacer entonces unos minutos de nosotros en silencio, observando, acogiendo a esa persona que sí necesita hablar, porque necesita desahogarse? Por eso te dejo una pregunta importante en este día. ¿Quién necesita hoy una palabra que lo ayude a seguir adelante? Piénsalo. Y medita también esta otra expresión. Escuchar con amor nos enseña a pronunciar palabras que sostienen y devuelven esperanza. Que el Señor nos dé en este día actitud de escucha. Que Dios le bendiga.
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1: Hoy, Beato Tomás Sugi, sacerdote y mártir. Tomás Sugi nació en Sonoji, Japón, probablemente en 1571. Estudió en un colegio jesuita y luego ingresó en la Compañía de Jesús. Ordenado sacerdote en Nagasaki, enseguida se dedicó a la predicación, en la que mostró grandes dotes, sobre todo denunciando la conducta escandalosa de muchos cristianos. Por eso, le trasladaron a Hakata, y allí le sorprendió el edicto de 1614, que expulsaba a todos los sacerdotes católicos. Junto con 80 jesuitas, se refugió en Macao, China, y allí estuvo 4 años, hasta que disfrazado de mercader, regresó a su patria y trabajó en la clandestinidad y siempre disfrazado, unas veces de rico japonés, otras de obrero y la mayor parte de vendedor de madera, porque así podía visitar las casas de los cristianos sin dificultad. Sin embargo, deprimido y agotado de aquel duro trabajo, pidió dejar la orden. Cuando quiso ser readmitido, le sometieron a 6 años de prueba, que cumplió en 1626. Continuó su trabajo en Nagasaki, pero el 22 de julio de ese mismo año fue capturado en una casa al terminar una misa, llevado ante el gobernador junto con sus ayudantes, y después de 13 meses de cárcel le ataron a un madero y en medio de las llamas falleció en Nagasaki el 7 de septiembre de 1627. Junto con sus compañeros Luis y John Mackie, padre e hijo, fue beatificado por Pío IX el 7 de julio de 1867.
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